0: hijo. Todavía recuerdo cuando te encontré. Un pollito recién nacido en mi puerta, plumas esponjosas, ojos grandes y confiados. Eras la cosa más hermosa que jamás vi. Es tarde. ¿Quién está ahí? ¿De dónde vienes? Hola, bebé. ¿Dónde están tus padres? ¿Quién te trajo a mi puerta? No me importaba que fueras un águila. Y tampoco me importa ahora. Eres mi hijo. Siempre te amaré. Esta es tu casa. Convenceré al alcalde para que te quedes. Si la gente hace un escándalo, podemos simplemente mudarnos. Mientras estemos todos juntos, todavía seremos un hogar. ¿Está bien? Pico Dorado.
1: ¿De dónde vengo?
0: No estoy segura. Posiblemente de Ciudad Aviar.
1: ¿Ciudad Aviar? Ya veo.
0: Nunca has salido de casa.
1: No puedes protegerme por siempre. Ya soy mayor.
0: Pero, hijo,
1: lo he decidido. Yo estaré bien. Puedo cuidarme solo.
0: Este collar la noche que te encontré.
1: Te amo, mamá.
0: Hijo, cuídate.
2: No tengo miedo. Soy un águila. Doy miedo. Una ramita.
3: Gallina.
2: ¿Ratchet?
3: ¿Te asusté? ¿Ah?
2: No lo hiciste. Me aclaraba la garganta.
3: Lo que digas.
2: ¿Por qué estás aquí?
3: Eres un águila, gallina. Vine a cuidarte.
2: Para que sepas, soy un pájaro adulto.
3: ¿En serio?
2: ¿Dónde está mamá?
3: En casa.
2: ¿Te dijo que vinieras?
3: No te preocupes por eso.
2: Bien.
3: Y deja de reírte como un tonto. Mira el camino.
2: Bueno, espera, mamá sabe que estás aquí. No quiero que se preocupe.
3: Por supuesto, ella lo sabe.
2: Eso es bueno.
3: ¡Vamos!

0: Iré primero.
1: Ten cuidado.

0: ¡Eso fue asombroso! ¡Hombre! Mi corazón sigue acelerando. ¡Hola! ¡Soy! ¡Es tan genial!
1: ¡Oye, espera!
2: ¡Hola, amigo! La ley del hielo otra vez, ¿eh? Bien, ¿por qué no pinto una cara en un coco?
3: ¿El tío Shanks?
2: ¡Hola, niños! ¿Qué? ¿Sorprendido? Cierra el pico. Bien. Soy el mejor amigo del pájaro genial que acaba de salvarte. Estaba en Picolandia buscando trabajo cuando conocí a tu mamá. No soy tu padre. Supongo que es obvio, pero bueno. Yo sabía que tú pasarías por este camino y te esperé. Iba a presentarte a mi genial amigo, pero ahora ya no es necesario.
1: Ciudad de Javier, ¿cómo llegamos?
2: Por allí.
0: ¿Cómo cruzaremos el cañón?
2: Eres un águila, muchacho. Para un ave majestuosa como tú, este cañón no es nada.
0: No puedo volar, ¿recuerdas?
2: ¿Aún no? ¿Un águila adulta que no sabe volar? No me mientes, ¿verdad?
0: ¿Qué?
2: Tengo una idea. Quédate por unos días y pídele que te entrene. ¿Quién sabe? Podría hacerlo.

0: Vaya, él es el mejor.
1: Sí, es genial.
0: ¿Cómo se llama?
1: Llámalo maestro.
0: ¿Maestro?
1: Será un gran maestro si te acepta. Él y Ala Plateada eran dos de los mejores voladores del mundo. Puede que sea un poco viejo, pero no te engañes. Todavía es muy hábil. Sí.
0: ¿Ala Plateada?
1: Ala Plateada. Todos estábamos muy orgullosos de él. El exalcalde de Ciudad Aviar. Un héroe que nos dejó muy pronto. Era el mejor volador que he visto en mi vida. Incluso mejor que el propio maestro.
0: ¿Mejor que el maestro?
1: El mejor de todos.
0: ¡Impresionante!
1: Hora de mi sueño reparador. Buenas noches, niños. No lo olvides. ¿Eh? ¿Eh?

0: Maestro, por favor, enséñeme a volar. Por favor, enséñeme a volar. ¿Ya me enseñará?
1: Pico Dorado, no seas una molestia.
0: Él accederá. ¿Cierto, maestro? Ya le caigo bien. En el fondo quiere enseñarme.
2: ¿Seguro de que estás listo?
0: ¡Sí, sí, sí!

0: salvaré. Una verdadera águila aprende a volar por sí sola, o bien acepta su destino.
1: Eres un bicho raro, como la madre rara que tienes.
2: Tal vez no tan alto. Es mejor que quedes en el suelo, pequeño.
3: Tú nunca has salido de casa.
4: No puedes protegerme por siempre. Ya soy mayor. Yo estaré bien. Puedo cuidarme solo.
2: Las águilas enseñan a sus crías a volar empujándolas fuera del nido cuando ya crecieron. A partir de ahí es instintivo.
5: ¿Realmente solo los empujan? ¿Eso es todo?
2: Es así de fácil. Suena loco, pero funciona para las águilas.
5: ¿Qué? Si sabías eso, ¿por qué no lo empujaste?
2: ¿Estás loca? ¿Y si algo sale mal?
5: ¡Eso podía haber sucedido ahora!
2: Nada saldrá mal con el maestro. ¡Ja!
6: ¡Miren esto!

0: ওগরে,
1: tío Shanks, ¿me enseñará más?
2: Ya está comprometido. Y lo dice su mejor amigo.
3: ¿Qué?

0: qué quieres ir a Ciudad Aviar?
1: Para encontrar a mi verdadera familia. Para encontrar un lugar al que pertenezco. Gracias por toda su orientación.
0: Deberías volar a la ciudad mañana. Y al llegar ahí, busca al alcalde Graznador. Él tendrá tus respuestas.

0: ¿Estás listo?
1: Lo estoy.
0: Solo sigue adelante y llegarás directo a Ciudad.
1: Maestro, Dios Shanks.

0: ¿Puedes verlo? Este lugar es enorme, mucho más grande que Picolandia.
1: ¡Las cajas de metal! ¡Vuelan!
0: ¿Crees que podría competir con uno? Aquí, vamos. Lo siento. Bueno, ¿qué haremos ahora?
2: Ciudad Aviar, la ciudad del futuro, la única ciudad de este tipo diseñada íntegramente para aves de vuelo. ¿Y quién mantiene seguros a los ciudadanos? Las Águilas Exploradoras. Presencien sus increíbles proezas de vuelo hoy mismo, esta tarde, en el Parque Aviar.
1: ¿Parque Aviar?
0: Señor, es el alcalde. Esta es mi oportunidad. Él puede decirme quién soy. Hablemos con él.
3: ¡Bienvenido, alcalde!
1: ¿No se puede pasar?
0: ¿Ah? ¡Alcalde! ¡Alcalde!
1: ¡Alcalde!
4: ¡Demos una cálida bienvenida al alcalde Graznador!
5: Aves de Ciudad Aviar, ¡qué bueno es verlos aquí!
6: ¡Te amamos!
5: Yo también los amo. Y también amo estar con ustedes. Son demasiado amables. Permítanme agradecerles por su dedicación a la ciudad. Esta ciudad prospera solo por una razón. El arduo trabajo de su gente marcaron el inicio de una edad de oro. Tengo una deuda con cada uno de ustedes. Y entonces, para demostrar mi agradecimiento eterno, he traído a los mejores voladores de nuestra ciudad.
4: ¡Demos una bienvenida a Aviar a nuestros guardianes! ¡Las Águilas Exploradoras!
0: Tengo un plan para llamar la atención de la ciudad.

0: dónde vienes? Aterriza ahora.
1: ¿Seguro? Siempre y cuando me lleves con el alcalde.
0: Te arrepentirás de esto. ¡Te lo advierto! ¡Vuelve al suelo ahora!
1: Bien, lo haré.
0: ¡Hazlo!
1: No te preocupes, lo haré al hablar con el alcalde. Si me disculpan. ¡Señor alcalde! ¡Necesito hablar con usted!
2: ¡Pico Dorado, cuidado!
0: ¡No más juegos! ¡Atrápenlo!

0: ese? ¡Qué tonto desafiarlos!
1: No aguantaría ningún segundo ahí arriba. ¡Oye! ¡Mira sus plumas! Me recuerda un poco a ala plateada.
0: Cierto, se parecen.
2: ¡Mamá! ¿Qué es una ala plateada?
3: Era el nombre del alcalde anterior, ¿sabes?
4: Ala plateada.
5: ¡Ratchet!
2: ¡Déjenlo ir!
4: Un momento.
1: ¡Tráelos!

0: ¿Serías tan amable de dejarme ver tu collar?
1: Sí, señor. Cuando me encontraron, lo tenía puesto.
0: Oh.
2: ¡Son iguales! Entre los collares que hacen juego y las plumas idénticas. Esto... no hay forma de que sea una coincidencia.
0: ¿Cómo te llamas?
1: Me llaman Pico Dorado, señor.
0: Claramente, eres el hijo de Ala Plateada.
1: Entonces, espera, ¿qué? ¿Ala Plateada es mi padre?
3: ¡Vaya!
1: ¡Y es el mejor volador del mundo!
3: ¡Vaya! ¡Ala Plateada es tu padre!
1: ¿Dónde están mis padres ahora? ¡Me gustaría conocerlos!
0: Entonces no sabes nada sobre tus padres. ¿Es así?
1: Entonces, ¿me están buscando?
0: ¿Quién es ella?
3: Yo soy su hermana.
0: ¿Eso es cierto? ¿Tu hermana es una gallina?
1: Lo es. Me crió una gallina en Picolandia. Ratchet es su hija. Mamá me dijo que me encontró en su puerta cuando yo era un bebé.

0: Mi querido sobrino, es casi seguro que tus padres ya no están en este mundo. El oficial explorador con el que peleaste en la demostración de vuelo se llama Guy. Su padre era Guru. Y Guru trabajaba para tu padre. Hace algunos años, tus padres viajaban en un avión por negocios, visitando algunos pueblos remotos. Guru también estaba a bordo. Quiero que sepas, eres bienvenido a quedarte. Esta es tu casa ahora. Chismoso, lleva a mi sobrino y a su hermana adoptiva a recorrer la ciudad. Muéstrales por qué es la mejor del mundo.
1: Impresionante.

0: Estas son industrias, Graznador.
1: Este es el laboratorio de investigación. Puede parecer una roca ordinaria, pero alimenta a toda la ciudad. Cerraríamos sin estas.
2: Como nuestras rocas rojas.
3: Señor alcalde.
0: Sí.
3: Mire, estamos ante una grave escasez de suministro. Necesitamos más rocas rojas para seguir operando. Si no nos reabastecemos, tendremos que cerrar 2 estaciones. Ya no hay tiempo.
4: Tío, Ciudad Aviar, ¿necesita más rocas?
0: Correcto. Son nuestra fuente de energía. Es gracias a esas rocas que nuestra gente ha podido prosperar.
4: Tenemos muchas en casa.
0: ¿En el pueblo donde creciste? ¿Tienen esas rocas?
4: Digo, están por todos lados. No las usamos. Solo asustan a la gente. A nadie les gusta.
0: ¿Ah, sí? Escucha. Creo que voy a poder librarlos de ese problema y ponerlas a buen uso.
4: ¿Lo puedes?
0: Chismoso. Empieza una negociación con Picolandia. Y seamos generosos. Después de todo, son amigos de Pico Dorado.
2: Vaya, esto es genial.
0: Aquí es donde nuestras águilas exploradoras se entrenan.
5: Capitán, ese tipo es el sobrino del alcalde. A la plateada era su padre.
6: A la plateada.
5: ¡No lo creo! ¿Tu padre mató a su padre? Ah, lo siento.
6: No tengo padre.
5: Sí, entendido. De todos modos, Guru el traidor está muerto.
6: No repitas un nombre.
0: Las aves que entrenan aquí son las mejores de las mejores. Son el futuro de Ciudad Aviar.
1: La sala de caída libre. Los exploradores calientan aquí. Su entrenamiento no es para los débiles de corazón. Tenga cuidado.
4: Quiero unirme a ellos y ser como mi padre.
0: ¿Sabes? Este lugar pertenece a nuestra familia. Es tuyo para usarlo.

0: ¿Ah? ¡Deja de bromear!
1: No, no, es cierto. Volaste con una sola ala.
2: Sé quién eres. Y sé quién era tu padre. No te preocupes. No busco problemas. Mi tío me contó tu historia. Tenemos más o menos la misma edad. Lo que hizo tu padre no es tu culpa. No me desquitaré contigo.
0: ¿Cuál padre? Ese traidor es nada para él.
3: Es correcto.
2: Los exploradores son populares. Y son los mejores voladores. Me gustaría unirme.
3: Entrenar aquí es un privilegio otorgado solo a los mejores. No tienes idea de lo duro que trabajamos para llegar. Hemos luchado desde que éramos pequeños, entrenando todos los días para pasar decenas de evaluaciones. Pero tú no has invertido nada y aquí estás.
2: Trabajaré duro.
3: ¿Duro? Necesitas más talento del que demostraste. A las 10 esta noche, en la cima de la torre, demuestra que mereces estar aquí.
2: Bien. Allí estaré.

0: ¿Y ahora? ¿Qué hacemos?
1: ¿Sabes dónde estás? La azotea más alta de Ciudad Aviar. Las reglas son bastante simples. Ambos saltarán y luego caerán en picada hacia el pavimento. Debes caer lo más que puedas sin asustarte. El primero en ascender, pierde.
0: ¿Caeremos en picada desde aquí?
2: ¿Tienes miedo, pollito? Esperaba más del hijo del gran ala plateada.

0: Perdiste. ¡Basta! ¡Vamos! Toma. ¿Ah?
1: ¿Qué es?
0: Solo míralo.
2: Me encanta volar. Y apuesto que ustedes niños también. Empecemos.
1: Es papá.

0: En el último segundo, planeo hacer un medio tonel. Y una vez que pueda oler la tierra, sabré que es el momento de elevarme. Solo hace falta práctica.
1: Un medio tonel. Estoy bien. Estoy bien. ¡Estoy listo! Un medio tonel. ¡Lo tengo!
2: ¡Salta! ¡Salta! ¡Salta! ¡Salta!
3: Trabaja duro. ¡Qué orgullo! Parece ser digno heredero de la familia.
4: Estoy de acuerdo.
1: Tío.
3: Pico Dorado, vengo con buenas noticias. El acuerdo con Picolandia va muy bien. Ya empezamos a redactar el contrato.
1: ¡Perfecto! ¡Gracias, tío!
3: Lo hiciste bien, muchacho.
5: Eres mucho mejor que él. No es competencia. ¿Ya terminaste? Te acobardaste de nuevo. Oh, lo siento, digo. Qué bien que canalizas a tu madre gallina.
1: Dilo de nuevo.
5: ¿Intentas amenazarme?
6: ¡Basta! No merece nuestro tiempo.
1: A las 6:00. ¿Ah? En la torre.
5: ¿Oh? Uh-huh.

0: ¿Estás bien?
1: Te debo una.
0: ¡Tío!
2: Ven, muchacho. Estás superando todas nuestras expectativas.
0: Yo...
3: Disculpe, señor. El contrato de derechos mineros con Picolandia está listo.
2: Es hora de volver a tu pueblo y ayudar a tus amigos.
0: ¡Eso es fantástico! ¡Gracias, tío!

0: ya casi llegamos.
1: Ratchet.
2: ¿Ah?
1: Es extraño. No sé por qué, pero me siento nervioso.
2: Sé lo que piensas. Tienes miedo de que el pueblo aún no te acepte. No te preocupes. Has crecido mucho. Quedarán impresionados.
3: Sobrino mío, eres un águila noble. Cualquiera que valga la pena te admiraría. No te preocupes. Estás conmigo. Todo estará bien.
1: Crecí allí. Es solo... También son mi familia.
3: Entiendo. Los trataré como a mi propia familia.
2: Oye, ¿estás mejor?
1: Sí. Me pregunto, ¿qué estará haciendo el maestro?
2: No lo sé. Quizás el tío Shanks le habla sin parar, mientras él lo ignora.
1: Me gustaría ir a visitarlos. Pronto.

0: Vamos, alcalde.
1: ¿Qué es eso? ¡Es el niño!
2: ¡Y Ratchet!
3: Hola a todos. ¿Cómo han estado?
4: ¿Qué te trae de vuelta, Pico Dorado? Esta nave es...
5: ¡Picolandia! ¡Saludos!
4: ¡Hola! Este lugar está fuera del mapa.
5: Mis amigos, cálmense, por favor. Pico Dorado me habló de su hermoso pueblo y tuve que venir a verlo. Encantado, llámenme alcalde Graznador. Soy el alcalde de Ciudad Aviar y el tío de Pico Dorado.
2: ¿Pero cómo?
5: Es un placer, señor.
4: Sí, lo es. ¡Traigan los regalos!
6: ¡No puedo creerlo!
7: ¡No puedo esperar para usar esa máquina!
6: ¡Qué alegría! ¡Gordito, al fin!
8: ¡No puedo creerlo!
9: ¡Vean eso! ¡Es increíble!
7: ¿Qué habrá dentro de esas
10: cajas? ¡Pasa! ¡Pasa! ¡Vamos! ¡A ver! ¡Vamos a verlo!
7: ¡Cuántos juguetes! ¡Yo también quiero jugar con uno de ellos!
6: ¡Quiero ese!
7: ¿Lo has visto? ¡Cuántos regalos! ¡Será todo para nosotros!
10: Después de todo, las águilas no dan tanto miedo.
4: ¡Mis amigos! ¡Vengan! Bueno, entonces, demos una cálida bienvenida a nuestro nuevo amigo, el alcalde de Ciudad Aviar.
11: ¡Muchas gracias!
10: Pero mamá...
11: Tranquilo, Chet. Aprende algo de un buen joven como él. ¿Me oyes? Siempre quise un secador de pelo. Pico Dorado resultó ser una estrella.
0: ¿Ah? Ese chico águila realmente es increíble.
12: ¡Sí! ¡Es el príncipe de Ciudad Aviaro!
6: Príncipe no, es hijo del alcalde. No, entendiste mal, es su sobrino.
13: ¿Ves? ¿Ves todo esto? Entonces,
6: ¿sabías Pico Dorado?
13: Que podíamos confiar en...
6: ¿No dijiste que vendrías?
4: Entonces no sería sorpresa.
6: ¡Mamá! ¡Ah, ¡Ratchet!
5: Ahora bien, hoy vine aquí por otra razón. Quisiera hacerles un favor.
4: ¿En serio? ¿Qué sería?
5: Pico Dorado me contó que cierta roca roja le ha causado problemas. Por eso, me gustaría hacer una oferta a su pueblo. Nos encantaría eliminar todas esas rocas.
4: Mamá, mira esto, regalos, te encantarán.

0: que mamá te mire bien. ¡Sí! ¡Te ves más fuerte! Ratchet dice que te has convertido en un buen volador. ¿Cómo te fue el entrenamiento y la comida? Basta con mirarte. ¿Cómo has crecido? ¡Gírate! ¡Oh! ¡Te has vuelto mucho más alto y más guapo! ¡Oh! ¿Les gustas a las chicas ahora, ¿eh?
1: ¡Créelo!
0: ¡Cuidado! Si conoces a alguien especial, tendrá que pasar sobre mí.
1: Vamos, mamá. No bromees.
2: Por aquí. Están por aquí.
3: Tantas. Es más de lo esperado. Me aseguraré de que todo esto pertenezca a Ciudad Aviar.
2: Solo le recuerdo. Puede excavar alrededor del pueblo, pero no debajo de él. O si no, podría derrumbarse.
3: ¿Es eso así? No se preocupe.
2: Bien, gracias. Tío. Tío, aquí es donde crecí.
3: Muy acogedor. Disculpen, debo atenderlo. Te escucho. Quiero cada roca roja de este pueblo. Así es. Nunca prometí no minar debajo del pueblo. Solo le dije que no se preocupara. No rompo ningún acuerdo. No me discutas. Ahora deja de perder mi tiempo y haz tu trabajo.
0: Hijo, sé un buen chico cuando estés ahí afuera.
3: Pico Dorado, ven, firmemos el contrato.
2: Gracias, es muy generoso, alcalde Graznador.
3: Me alegra. En breve les llegará una hoja de ruta detallada. Ayudar a Picolandia ha sido un honor.
0: Ratchet, vigila a tu hermano.
4: Lo haré.
1: Mamá, ¿por qué no vienes a la ciudad? Así te cuidaré.
0: Me encantaría visitarte algún día. Recuerda, tu hermana es inteligente, así que escúchala. Prométemelo.
1: Así que la enviaste a vigilarme. No te preocupes, mamá. Volveré pronto. Lo prometo. El tío va a ayudar a Picolandia.
4: Adiós,
1: adiós, mamá.
4: Adiós.
0: Adiós.
4: Adiós. Adiós.

0: ¡Rápido! ¡Sácalos ahora!
1: ¿Dos heridos más? ¿Quién tiene la culpa? Andando.

0: Pórtico Dorado, debes ver esto.
1: La fiesta ya empieza. ¿No te vestirás?
0: Para nada. Mira, un mapa de las minas de tu tío.
1: Ya debemos irnos.
0: Solo escucha. En Picolandia, escuché a tu tío decir algo realmente sospechoso. Por eso vine. Trata de descubrir qué sucede.
1: ¿Ah?
0: ¡Que escuches! Vi la lista de pueblos minados por él. Y todos desaparecieron. No es el hombre que crees.
1: Lo lamento. No lo entiendo.
0: Entré a la oficina de tu tía Usmear, decodifiqué su contraseña.

0: Ya accedí a varios archivos y lo...
1: ¿Estás listo, Jico Dorado? ¿Por qué se fue Ratchet?
2: Quizás... odie las fiestas elegantes.
1: Oh. Qué lástima. Ahora bien, recuerda usar tu collar. Es un símbolo de nuestra familia y su pedigrí. Sí, muchas gracias.
0: ¡Pico Dorado! ¡Pico Dorado! ¡Oye, ven! ¡Por aquí!
3: ¿Probaste esa ensalada de patata? ¡Deliciosa!
4: Suenas un poco obsesionada.
3: ¡La guardé en mi cartera!
4: Creo que ya has tenido suficiente.

0: ¿Ves esto? Oculta algo. Veamos. Todo era cierto. Convirtieron los pueblos en minas a cielo abierto.
1: ¿Qué son las zonas rojas? ¡Oh, no! ¡Picolandia!
0: Mira esas imágenes. Es debajo de nosotros. La ciudad se sostiene con destrucción.
2: Ustedes no deberían estar aquí.
1: Pero, tío...
2: Por otro lado, realmente no importa, ya que serás tú quien lleve mi legado hacia el futuro. Es mejor que ya lo sepas.
1: Todos esos pueblos, destruiste sus vidas, solo por unas rocas.
2: Todo lo hago por Ciudad Aviar. Aquí los dignos pueden vivir una vida perfecta, si el costo es unos pocos pueblitos. Que así sea.
1: Espera, ¿planeas destruir Picolandia?
2: ¡Cuida tu tono! Piensa en lo que te hicieron. Te trataron como un bicho raro y te echaron de casa. Sé que tú los aceptas, pero ellos nunca te aceptarán.
0: Él no es estúpido. No puedes manipularlo así de fácil. Y no tienes derecho a destruir nuestro hogar.
2: Eres un águila. Tú eres mejor que ellos. Son solo gallinas.
1: Todas las aves merecen respeto.
2: Suenas tan tonto como tu padre. Para los que vuelan alto, el mundo es nubes y sonrisas. Pero vuela bajo y te ahogarás en un mar de víctimas. ¿A quién le importan las gallinas? Si viven o mueren. Lo mismo que los pueblos que destruí. ¿Sabes cuántas veces me han preguntado sobre ellos? ¡Ni una vez! A nadie le importa. Ni un solo ciudadano de aquí me ha preguntado por ellos. Estaban destinados a caer. Esos campesinos no tenían futuro.
3: ¿Está listo, señor? ¿Qué están haciendo aquí?
2: ¡Seguridad!
1: ¡Rachen! ¡Corre! ¡Oye! ¡Déjame!
3: ¡Alcalde! ¡La chica! ¡Les advertirá!
2: Déjala. No importa. Las gallinas simplemente huirán. Y cuanto antes se vayan, más fácil será tomar lo que necesitamos.
1: ¡No te atrevas a tocar Picolandia! ¡Te arrepentirás!
2: ¡Cierra el pico! Por mí podría haber arrasado esa patética aldea sin siquiera avisarles. Pero en vez, me tomé la molestia de hacerlo legalmente y pagarles. Incluso pensé en construir una ciudad nueva para esas no voladoras. ¿Y sabes por qué? Por tu culpa. Eres mi sobrino, el hijo de mi amado hermano, y el heredero a quien espero pasar mi manto. El color de tus alas, la chispa en tus ojos, tu postura en el aire. Casi todo en ti hace recordar a mi querido hermano fallecido. No quiero lastimarte. Traté de respetar tus sentimientos por el lugar al que llamas hogar. Pero esa estúpida gallina a quien llamas hermana tuvo que meter el pico donde no le corresponde. ¡Valió la pena! ¿Eh? Pico dorado.

0: Escucha, soy la única familia que te queda. Llévenlo a relajarse a algún lugar. Debe pensar muy bien sobre su futuro. ¿Será una gallina o un águila?
1: ¡Déjenme salir! ¡Abran la puerta!

0: hizo el pollo esta vez.
1: ¿A quién le importa? Terminemos con esto.
2: ¿Shanks?
3: No hay tiempo para hablar. Ratchet nos espera en el hangar. Tomaremos un avión hasta Picolandia ahora.
2: ¿Un avión? ¿Por qué no volamos a casa?
3: Será tarde. Debemos avisar a todos antes que llegue el graznador.
2: Entiendo.
4: ¡Pico Dorado escapó!
5: ¡Ha escapado!
6: Puntales de ala listos. Turbinas listas. Propulsores.
7: ¿Qué sucede?
8: ¡Se escapó! ¡Corrió hacia aquí! ¡Apúrense!
2: ¡Por aquí!
9: ¿Terminaste?
6: Todo listo. Date prisa y sígueme.
10: Sácalos de aquí.
9: ¡Dense prisa!
2: Estoy bien.

0: Lo siento. Se escaparon. Son unos perdedores.
1: ¡Sí! ¡Perdedores! Señor, ¿qué hacemos ahora?
0: Saldremos tan pronto como sea. Por si es que intenten algo.
2: ¡Todos a la Plaza del Pueblo! ¡A la Plaza del Pueblo ahora!
3: ¿Qué pasa? Esto está...

0: Tardando demasiado.
1: ¡Cálmense!
2: Tengo que irme.
1: Por favor, escúchenme. Ahora mismo viene Graznador para minar todo el pueblo. Nada estará a salvo, a menos que luchemos.
3: ¡Espera! ¡Graznador juró ayudar a nuestro pueblo!
1: ¿Y qué hay del contrato?
4: ¡No
1: puede simplemente violarlo, acordado!
5: ¡Él puede y lo hará! ¡Lo ha hecho antes! Encontré documentos que lo prueban. Cada pueblo minado es borrado del mapa.
1: Y lo mismo pasará con nuestro pueblo.
6: ¡Todos cálmense!
7: Por favor, escúchenme. Gracias.
8: Dime, ¿no trabajabas en la granja de Bidi?
7: Así es. Pero esa no es toda la historia. Trabajé para Ala Plateada, alcalde de Ciudad Aviar, padre del Pico Dorado. Fui yo. Traje al bebé Pico Dorado. Lo dejé en la puerta de mamá Bidi.
9: ¿Qué fue lo que dijo? ¿Qué pasó? ¿Cómo puede ser?
7: Pico Dorado.
10: No lo puedo creer.
7: Lo lamento. No pude salvar a tus padres.
11: Señor, no te dejaré. Tenemos que salir ahora. Prométeme que cuidarás a mi hijo. Pero, señor, tengo que ayudar a mi esposa. ¡Vete!
12: ¡No hay tiempo! ¡Debe venir conmigo, señor!
11: ¡Ve! ¡Rápido! ¡Es una orden! ¡Recuerda! ¡No lo lleves a Ciudad Aviar!
12: ¡Por favor!

0: Entonces...
1: El avión de mi padre lo saboteó. ¿Mi tío? Por su avaricia y su miedo... Perdí a mi padre. Por su secreto.
0: Así es.
2: ¡Sigla, senador! ¡Es tan despiadado! ¡La diplomacia no es una opción!
3: ¿Qué haremos? ¡Tienen aviones! ¡Y águilas también!
4: ¡Son demasiado fuertes! ¡No tenemos posibilidad!
5: ¡Deberíamos huir! ¿A dónde?
1: ¡Escúchenme! ¡No me quedaré quieto a que me quiten todo! Puede que sea un águila. Pero este... Este es el pueblo donde crecí. El hogar de mi mamá, mi hermana y ustedes. Todos ustedes son mis amigos. Aunque nos superen en número, en poder y nos superen en todo sentido, seguiré defendiendo a mi pueblo con todo. No importa lo que pase, lucharé hasta el final contra los invasores, por los que amo, hasta llegar a la victoria.
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0: lleguen en las águilas.
1: ¡Ahí vienen!

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1: Akiva, tomen esto.
2: ¿Pero qué?
3: Se escapan. Vamos, ahora.
4: ¡Oigan! ¡Alguien se esconde allí! ¡Vengan, vamos!
2: ¡Sí, señor! ¡Vamos!
5: ¡Tomen esto!
4: ¡Se ha tirado! ¡Es una trampa!
2: ¿Quién me pisó?
3: ¿Quién diablos eres?
6: Tu padre, gurú.
3: ¡Mi padre está muerto!
6: ¡No lo estoy!
3: Si realmente eres mi padre, ¿dónde has estado? Te necesitaba.
6: No podía volver, hijo.
3: ¡Cállate!
6: Si volvía, te habría puesto en peligro.
3: Porque asesinaste a Ala Plateada, ¿no?
6: Juro que no lo hice. Fue Graznador. Él me incriminó.
3: ¿Qué?
6: Déjame explicarte.
5: Tengo una idea.

0: ¡Escuchen! ¡Esto es bueno! ¡Ahora estamos iguales que ellos!
1: ¡Sí! ¡Ahora podemos volar!

¡Deténganse! ¡Águilas exploradoras! ¡Cesen su ataque! ¡Repito! ¡Dejen de atacar!

0: ¿Por qué asesinaste a mis padres?
1: Lo hice porque tenía que hacerse por un bien mayor. Por el progreso, por cada pájaro de Ciudad Aviar.
2: Tu padre
1: fue demasiado cauteloso e indeciso para darnos el liderazgo necesario. Estaba obsesionado con la justicia y con tratar a todos por igual. Pero ellos son unos seres inferiores. ¿Para qué necesitarían igualdad? Él supo sobre la energía de las rocas rojas durante años, pero se negó a extraerlas. Por lástima, criaturas menos que él. El tonto de mi hermano se interpuso ante todo lo que yo siempre había querido. Tú. ¿Y tú? ¿Alguna vez hice algo para lastimarlos? Piensen en todas las oportunidades que les di. Podrían haberlo tenido todo. Toda Ciudad Aviar podría haber sido suya para dividírsela a los dos. Les preparé un futuro tan brillante a ambos. Eran mi legado, mi esperanza. A la plateada.

Tuve que hacerlo.

Desde entonces aprendí la razón por la que mi padre fue llamado el mejor volador. No se debió solo a su increíble habilidad. Fue porque la usó para salvar a los pájaros más débiles. Con sus acciones, me enseñó sobre la naturaleza del vuelo. Hay poder y libertad en el regalo de volar. Y la responsabilidad de utilizar ese poder sabiamente.

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1: El Consejo del Gobierno de la Tierra Unida ordenó una acción militar contra la nave caída de los maestros de la robotecnia.

0: Esta se estrelló cerca de la ciudad Monumento, el cuartel general de la Armada de la Cruz del Sur. El cuerpo táctico Alfa ha sido enviado al sitio para contraatacar a los alienígenos.
1: Escuadrón 15 a Fuerza Aérea, ataquen.

0: algo rápido. Cuidado, Maui.
1: Lo siento.
2: Es increíble. Estos tipos no aceptan un no como respuesta.
1: Es inútil.
3: El enemigo no da muestras de rendirse y el 15º escuadrón está decayendo debido a la fatiga.
4: ¿Qué tal si intentamos atacar al enemigo con todo el ejército a la vez? Eliminarlos de una vez por todas.
3: Si algo resultara mal en una misión semejante, los resultados serían desastrosos. Todo se habría perdido.
4: Pero, Coronel Rochelle, tenemos que hacer algo para detener al enemigo.
5: Esta batalla requiere algo más que fuerza, caballeros. Me parece que no hay más alternativa que retirarnos para pensar algún otro plan.
4: Sí, general.
5: Que regresen nuestros hombres.
2: ¿Regresar? De acuerdo, si ustedes lo dicen. Pero les dejaré algo para que me recuerden entre tanto.
6: Tiene que haber alguna estrategia que sirva para detener el avance del enemigo, para ponerlos en su sitio. Quizá el plan de Rudolf.
7: Pero, comandante...
6: No toleraré más retrasos. Necesitamos un plan lo más pronto posible.
5: Seguro, comandante. Comprendo.
6: Muy bien, porque quiero poner fin a esta locura y lo haré responsable a usted. Después de todo, se supone que usted es el inteligente, ¿no?

0: Las mujeres no tienen la fuerza suficiente para resistir las batallas prolongadas. Deberíamos continuar peleando, ¿no te parece?
1: No seas tonto, Dina, solo obedece órdenes. Yo ya estoy harto de pelear.
0: Quizás sigamos peleando hasta que nos hagamos viejos. A menos que los acabemos de una buena vez.
1: Los oficiales están determinando cuál es el mejor plan de acción y ellos saben lo que hacen.
0: Por cierto, ¿notaste algo raro en el desempeño de Bagui en la última batalla?
1: No, ¿por qué lo preguntas?
0: Olvídalo.
1: Angelo, dime, ¿acaso tiene problemas?
0: Estoy seguro. Bagui está cometiendo errores pequeños, pero muy graves. ¿Mm?
2: Entre tanto, en otro sector de la ciudad, Dina visita Nova Satori para discutir estrategias y tratar de enmendar cualquier malentendido que hubiera entre ellas.
3: A veces sueño con conocer a algún chico y volar hasta el fin del universo con él. ¿No te parece que ya es hora de que madures y tomes la vida con más seriedad? Nova, seguramente piensas que soy teniente solo gracias a mis padres.
4: Disculpe, teniente, ¿me permite un momento?
3: ¡Magui! ¿Qué sucede?
4: Durante mi patrullaje lo encontré en una zona restringida. Lo traje para que usted me dé instrucciones.
3: Tú no te metas en esto, ¿oíste? Yo me haré cargo de todo, Dina. Bien, ¿dónde estaba?
4: En un bar en las afueras de la ciudad.
5: Un momento, no era un bar, se trata de un café cantante.
3: Seguramente estará consciente de la seriedad de nuestra situación. Soldado Grant, nunca jamás haga algo que perjudique la reputación de la policía militar, sobre todo en momentos difíciles como los que vivimos.
5: Pero yo...
3: Soldado Grant, ¿me ha comprendido?
5: Yo, bueno, prometo no volverlo a hacer, teniente Satori.
3: Si su confiable amiga quiere hacerse responsable de usted y asegura que podrá mantenerlo alejado de los problemas, lo dejaré ir. Pero recuerde, la próxima vez el castigo será muy severo.
6: Yo me encargaré de él, Nova.
3: Muy bien, oficial, ya puede retirarse.
4: Entendido.
3: ¿Ahora podríamos continuar la charla y tomar el café?
6: Creo que sería más conveniente que empezara cuanto antes a hacerme cargo de mi nueva responsabilidad.
3: Seguro.
6: Con el mal carácter que tiene Nova, tuviste suerte de que no te arrojara a los leones. Más vale que tengas más cuidado, Bagui, ¿me escuchaste?
5: Lo siento.
6: A veces la actitud tan elitista que tiene Nova le hace olvidar que los soldados somos personas y nos gusta divertirnos. Puedo asegurarte de que los civiles deben disfrutar escuchándote tocar el piano, ¿verdad?
5: Pues sí, creo que les gusta. Oye, siento mucho haber causado algún problema entre la teniente Satori y tú.
6: No te preocupes por eso.
5: Gracias, Dina. Eres una buena amiga. Espero pagarte el favor algún día.
6: Pues hay algo que podrías hacer por mí y es alegrarte, Bagui. No tienes que estar tan deprimido.
2: Las fuerzas de la Tierra Unida tienen bastante de qué preocuparse.
7: Esta reunión fue convocada debido a que tenemos que entrar en acción cuanto antes. Bien, general, adelante.
8: Verá, comandante. Necesitamos a un grupo de reconocimiento que entre a la nave enemiga.
7: ¿Qué quiere decir con grupo de reconocimiento?
9: Yo creo que esa no es la solución.
8: En realidad lo que... Caballeros, por favor. La meta no es destruir la nave enemiga, sino lograr que nuestros hombres penetren en la misma y obtengan información sobre los alienígenos que nos permita capturarlos.
7: Ya veo, pero ¿no es un plan muy peligroso para quien realizara la misión?
8: No es posible derrotar a una fuerza de la que no sabemos nada y no sabemos nada acerca de estos alienígenos.
7: Me parece un plan peligroso, pero lógico.
10: General Emerson, ya deberíamos saber algo acerca del enemigo. ¿Cuántos son? ¿Cuáles son sus patrones de conducta? ¿Cómo son?
8: Disculpe, pero la información que recibimos es que el enemigo tiene un parecido superficial con el ser humano, pero bien podrían ser centraedis micronizados o cierto tipo de clones. Pero su conocimiento de la robotecnología sobrepasa por mucho al nuestro.
10: Estoy de acuerdo con la idea del grupo de reconocimiento.
7: ¿Y creen que algún grupo podría realizar la misión?
8: Si ese grupo se compone de los elementos adecuados, sí, sería posible.
7: En ese caso hay que reunir de inmediato al equipo de reconocimiento. Y sabemos quiénes son los mejores candidatos. El 15º Escuadrón de Ataques Tácticos.
8: Coincido en que el 15º Escuadrón ha tenido éxitos recientes, pero algunos no están calificados para esta misión, señor. El soldado...
7: ¡Ya basta! General Emerson sabe que el 15º Escuadrón es el más indicado para esta misión.
8: Pero prometí a los padres de Bagui.
7: Son los únicos calificados para realizar esta misión.
10: Sí, estoy de acuerdo.
8: Está bien. Rudolph, ¿puede explicar las órdenes de las tácticas que deberán llevarse a cabo a la teniente Sterling?
10: Me ocuparé inmediatamente, general.
7: Un momento, Rudolph.
10: Sí, señor.
7: Rudolph, no le diga a la teniente Sterling que el plan es una propuesta. Dígale que son órdenes directas del alto mando. Debemos apartar los asuntos personales de Rolf y acabar de una vez con la guerra.
10: Sí, señor.
7: Lo siento, Rolf.
8: No es posible derrotar una fuerza de la que no sabemos nada y no sabemos nada acerca de estos alienígenas.
0: ¿Y ahora qué pasa? ¿Qué brillante idea ha surgido de las reuniones del Consejo?

0: Quieren que alguien penetre a la nave para saber contra quiénes peleamos. Y no te imaginas a quiénes eligieron.
1: ¿Quieren que entremos nosotros a la nave enemiga?
0: Exacto.
2: Es bastante difícil examinar su tecnología, pero penetrar en su nave...
0: Son las órdenes precisas del comandante.
3: Pues tiene que estar completamente loco para dar órdenes de ese tipo. Francamente me dan ganas de hacerlo picadillo. No somos más que piezas que se mueven a su antojo en el cuartel general. Tenemos que aceptar sus reglas. Juegan con nuestras vidas por salvar su nombre.
4: ¡Qué dramático eres, Angelo! Jamás pensé que te importara.
3: Graciosa, teniente. Es muy graciosa, pero no creo que haya pensado que será difícil que regresemos con vida de esta misión.
0: Qué pena. Me extrañaría que no volviera.
1: ¿Es una canción?
4: ¡Vamos, Sean!
0: Tienes razón, Dina. Nada ganamos con ser pesimistas. Sigamos adelante.
4: Exacto, así se habla. Y además no hay forma de librarse de cumplir las órdenes. ¿O sí? Bien, hagámoslo.
3: Sí, en eso tiene razón, teniente. Haremos que se arrepientan de haber metido sus alienígenas narices en este planeta.
0: Eso es.
4: Muy bien. En ese caso, los espero mañana a las 10 en punto en el hangar. Y todos ustedes, Angelo, Sean, Louis y tú, Bowie, son cruciales para el éxito de esta misión.
0: Y todos esperamos que esta misión tenga tanto éxito como tú, Dina. Cuenta con nuestro apoyo.
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6: A donde quiera que van los ciudadanos de Ciudad Monumento, el recuerdo del enemigo está presente.
7: ¿Crees que esos tipos van a dañarnos, papá?
8: No lo creo, hijo. Esperemos que no.
7: Vamos a casa. Seguro.
6: La nave alienígena ensombrece la ciudad donde en otra sección los soldados descansan antes de la batalla de mañana.
1: Después de lo que hiciste ayer por mí, pensé que lo menos que podía hacer era invitarte un sabroso helado.
4: Demasiado sabroso para preocuparme por las calorías. Aunque quizá necesite un uniforme más grande para la misión de mañana.
1: ¿Ah?
4: Es solo una broma, Bowie, no te preocupes.
1: Siempre te burlas de mí.
4: ¿Qué es esto? ¿Una flor?
1: Es una orquídea, se supone que te traerá muy buena suerte.
4: ¿Qué tienes planeado hacer hoy, Bowie?
1: Aún no tengo ningún plan.
4: Confiésalo, Bowie. Apuesto que te encantaría ir a tocar el piano al café musical. ¿Tocar un poco de jazz? ¿Es tu verdadera pasión?
1: Por supuesto que prefiero tocar el piano que ser soldado espacial.
4: Entiendo. ¿Sigues pensando así?
1: La verdad, sí.
4: Pues sé positivo. Ten confianza y realiza tus sueños.
1: Es que pertenecer al ejército no fue decisión mía.
4: ¡Oh, cielos! Ahora lo entiendo todo. Bowie, puedes hacer que tus sueños se conviertan en realidad. Se me ocurre una excelente idea. ¿Por qué no vas a tocar el piano al café ahora mismo? ¡Ve!
1: ¿Eh?
4: Siempre he pensado que es conveniente relajarse y divertirse antes de una batalla. Ayuda a reducir la tensión y aclara la mente. Se puede trabajar mucho mejor.
1: ¿Quieres decir que realmente estás dándome permiso para ir, Dina?
4: Sí, puedes ir, pero soy responsable. Así que cuídate de la Policía Militar Global y no olvides la promesa que hiciste a la Teniente Satori. De lo contrario, nos meteremos los dos en un lío.
1: ¡Oh, gracias! Francamente te lo agradezco, Dina.
4: Solo una cosa, haz lo que sea, Bowie, pero que no te atrape.
1: Descuida, y muchas gracias.
4: Ay, al diablo con las calorías. Creo que pediré otro.
0: Por favor, Lu, solo uno más. ¿Qué te cuesta? Tal vez no vuelvas a verme.
7: Siempre dices lo mismo, solo para preocuparme.
0: Por favor, tal vez esta vez sea la definitiva.
7: No eres más que un gran mentiroso. Todo por darme un beso, pues no vas a lograrlo porque sé que es un truco.
0: Anímate, solo uno.
9: Disculpe la interrupción, señor. No sabía que estaba aquí aún.
10: Sí, ¿qué sucede?
9: Bueno, pensé que ya se habría ido a casa, señor. Pero debe estar preocupado por la misión de mañana, especialmente por el 15º escuadrón.
10: ¿Por qué?
9: A lo que me refiero, señor, es que uno de los miembros de la misión...
10: Agradezco su interés, pero este es un asunto personal y puedo hacerme cargo de él.
9: Lo siento mucho, señor. No quise entrometerme.
10: Gracias.

0: Esto no sirve para nada. Mientras la noche avanza, Lowey continúa trabajando con su equipo electrónico y Dina se reúne con Angelo para estudiar la estrategia de la misión.
1: Lamento mucho interrumpirte, Angelo, pero ¿te importa si hablamos unos minutos? ¿Eh?
2: ¿Para discutir la misión de reconocimiento de mañana?
1: Solo quiero decirte que muchas personas dependen de nosotros y no podemos defraudarlos.
2: Los derrotaremos, sean lo que sean. No puedo imaginarme que nos gane un montón de alienígenos. Pero usted será la que comande esta misión de reconocimiento. Nuestras vidas dependen de usted.
1: Eso ya lo sé, pero la misión fracasará antes de iniciarse si no confiamos unos en otros.
2: Oiga, ¿qué está haciendo?
1: Ah, es solo un amuleto de buena suerte.
2: ¿Eh?
1: ¿Te gusta?
2: Ah, seguro.
3: ¡Oh! Teniente Sterling.
1: Bagui.
3: Puse a Bagui a tu cargo y mira lo que sucede.
1: Bagui, ¿te encuentras bien? ¿Qué es lo que pasa ahora?
4: Creo que volví a hacerlo.
3: Supuestamente era su guardiana. Debería meterte junto con él a prisión. Esta vez tu amado Bagui no solo fue a tocar el piano a un bar, sino que inició una pelea en él.
1: Bien, ¿por qué peleabas?
4: Es que un cretino dijo que cualquiera que toque el piano no es lo suficientemente hombre para pelear mañana.
1: Pues estoy orgullosa de ti.
3: ¿Y todavía lo felicitas? ¿Cómo te atreves a burlarte de la policía militar?
1: Es que un hombre debe demostrar que lo es. Y al insultar a Bagui, insultar a nuestra misión y a todos nosotros, incluyéndote, eres parte del equipo.
3: Deja de decir bobadas, Dina. Llevaré a Bagui a una prisión y ahí se quedará.
1: Muy bien, si es lo que quieres.
3: ¿Qué?
1: Creo que Bagui debe permanecer bajo custodia.
4: Pero, Dina, no puedes hablar en serio.
2: Teniente, permítame un momento.
1: Ya tengo más de lo necesario sin la interferencia de Bagui.
3: Seguramente estás bromeando. Necesitas a Bagui, es parte del equipo.
1: No, es en serio. Ya no puedo seguirme haciendo cargo de él. Ahora te toca a ti, es tu turno.
4: Por favor, tengo que participar mañana en la misión. Quiero demostrar que soy un buen soldado. No puedes hacerme esto.
1: Basta, Bagui, ya lo has dicho otras veces.
4: Por favor, pueden encerrarme en cuanto regrese.
2: Sí, castíguelo en otro momento.
1: Ya basta, no quiero seguir discutiendo. Está decidido, Bagui, obedece a la teniente.
3: Dina, quizá estás cometiendo un error en este caso, ¿no crees?
1: Nova, no te pedí una opinión. Gracias.
3: Debo haberla presionado demasiado.
1: Por favor, perdóname, Bagui, lo siento mucho.
3: No puedo creerlo, es increíble que esté haciendo esto. Vamos, Bagui.
4: Dina, por favor, no puedes hacerme esto. Me necesitas. Angelo, por favor, habla con ella.
2: ¿Por qué hiciste eso?
1: Sabes que la misión de mañana es demasiado importante para actuar de un modo tan irresponsable.
2: Bueno, tú estás al frente.
4: Por favor, dame otra oportunidad. Tengo que convencer a la teniente Sterling. Es necesario que vaya a la misión de mañana.
3: ¡Ay, cállate ya!
4: ¿Por qué hace esto? Yo no soy un criminal. No merezco que lo haga.
3: Eres solo un pianista, ya me lo habían dicho.
4: Por favor, teniente Satori. Por favor, teniente. Déjeme salir, se lo ruego.
3: Dina.
0: Los últimos detalles son afinados para intentar penetrar a la nave enemiga. Y el 15º escuadrón realiza los últimos ajustes. Todo está bajo control, no descuidan nada. La atmósfera es de tensión. No se escucha la acostumbrada charla preliminar a las batallas. Y es que todos saben que quizá esta sea la última.
1: Louis, te veo somnoliento y no hay cabida para nadie que no esté perfectamente alerta.
5: Estoy bien, estuve ocupado hasta tarde, pero no se preocupe, teniente.
1: Pues si no es así, lo sabremos pronto. Todas las unidades prepárense para salir y no quiero ningún error.

0: El grupo de reconocimiento ha iniciado operaciones, señor. La actitud enemiga es nula.
1: Disculpe, señor.
2: ¿Ahora qué?
1: Bowie está en prisión.
2: ¿Eh?
3: Ya te puedes ir.
1: ¿Ah?
3: Puedes irte.
1: Gracias, teniente. ¿Pero por qué me deja en libertad?
3: Digamos que hay alguien que quiere que demuestres que eres todo un hombre. Espera, antes de que te vayas, algo más, soldado. Ten mucho cuidado en la misión y regresa a salvo por el bien de Dina. Y hazlo también por mí.
1: ¿Qué?
3: Ve por ellos. Saldrá con bien.
4: El soldado Grant jamás lo sabrá, pero solo una llamada de su amigo y protector Rolf Emerson pudo haberlo sacado de ahí. Ahora forma parte del escuadrón que realizará una misión imposible: intentar penetrar al misterioso refugio de los maestros de la robotecnia.

0: alguien dio la orden de que me soltaran.
1: ¿Pero quién pudo haber sido? Ah, apuesto que fue el general Emerson.
0: Es posible.
1: Esto me indigna. ¿No tiene acaso respeto por mi autoridad?
0: No se preocupe, teniente. El soldado Grant está a sus órdenes.
1: Muy bien, soldado, pero espero no tener ninguna dificultad con usted. ¿Entendido?
0: Sí, señor.
2: De ahora en adelante, Bowie, demuestra a todos de lo que eres capaz.
0: ¿Seguro?
1: De acuerdo, vamos a empezar. Escuadrón de tierra, mantenga su posición.

0: vamos. Buen trabajo.
1: Muy bien, señores. Vamos bien. Entremos por ellos.
0: Teniente, le prometo que si salimos de esta, le invitaré dos helados gigantes.
1: Gracias, Bowie. Hagamos lo que nos ordenaron y conozcamos a nuestros anfitriones.

Dana Sterling guía su 15º escuadrón al interior de la nave de los maestros de la robotecnia en una misión de reconocimiento ordenada por el Mando Supremo de las Defensas de la Tierra Unida. Esta táctica militar estaba prevista por los maestros de la robotecnia, quienes vieron la oportunidad de capturar algunos especímenes humanos, vivos o muertos. 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

0: intentar escapar, aparentemente es muerto por un ayudante de Corbeck. Corbeck se siente triunfador y está a punto de obtener la última piedra del misterio que está en poder del dueño del planeta del placer, un casino interplanetario. Pero Corbeck se lleva una gran sorpresa al ver al Capitán Futuro, quien llega al casino para desafiarlo. Las apuestas en el casino son ilimitadas y Corbeck está dispuesto a hacer quebrar la banca. Su idea es obligar a Bubba Sumo, dueño del casino, a entregarle la piedra del misterio. Pero Futuro está dispuesto a luchar por ella y así da comienzo a una guerra de nervios.
1: 27 rojo.
2: Apuesto al 4 negro.
3: Está bien, acepto. El ganador tendrá la piedra del misterio y no me importa quién pierda.
2: El juego va a comenzar.

0: número 28 rojo.
1: ¡Ajá! ¡Hizo trampa! ¡Deténganlo!
2: ¡Capitán!
0: ¡Espera, Drog!
1: Me llamó la atención el anillo. Estoy seguro que con él hizo trampa.
0: Oh, este también trae algo, señor Bubas.
3: Qué mala suerte.
1: Llévenlos al calabozo.
3: Aún no está todo perdido.
4: Pierdes el tiempo. Mejor date por vencido.
1: Tiene razón. No tienen salida en mi planeta. Si alguien hace trampa, debe morir. Pero me gusta la joven. Podría perdonarlos bajo ciertas circunstancias.
3: No dejaré que use mi secreto para hacer el mal.
1: ¿Es tu respuesta? Si no me lo dices, te haré ejecutar.
5: Espere, Bubas. ¿Por qué no hace un trato conmigo?
1: ¿Con usted?
5: Soy un Corvex, sin duda ha oído hablar de mí. Soy el mago de la galaxia.
1: Claro, el famoso científico que se ha dedicado a hacer el mal. ¿Y cuál se supone que será ese trato?
5: Le enseñaré cómo manejar esos aparatos si usted me entrega la piedra inmediatamente.
1: No, nada de eso.
5: Es mejor que lo piense, Bubas. Con ellos no perderá una sola apuesta. No se arrepentirá.
3: Le está tendiendo una trampa, señor Bubas.
5: ¡Silencio! Señor Bubas, a mí no me importa ganar más dinero. ¿Por qué no trata conmigo? ¡Le conviene, sabe! ¿Eh?
3: ¡No se una a las fuerzas del mal!
1: ¡Cállate! Está bien, doctor Corbett. Voy a aceptar su atractiva oferta.
5: He vuelto a triunfar. ¿Qué te parece?

0: Futuro, ¿sabes lo que es, no es cierto?
1: Es el transmisor de Slozun.
0: Acertaste, Futuro. En un momento conoceré el más grande secreto de la galaxia. El poder para controlar el universo está contenido en esta piedra. Nora, ¿estás lista?
2: Sí, mi amo y señor.

0: Nora, una vez que yo haya desaparecido, lleva las piedras a la nave y espera ahí mi regreso, ¿de acuerdo?
1: Sí, amor.
0: Así me gusta. Y ahora no pierdas un solo detalle.
2: Es el secreto de Slow Zoom para hacer compacto el universo.

0: más consultor y su amiga?
1: No, señor, están tranquilos.
0: Me alegro. ¿Y por qué no vas a descansar un rato?
1: Como ordene.
0: ¡Toma! ¡No se muevan!
2: ¡Señor Bubas! ¿Por qué hace eso?
0: Simplemente porque...
3: El verdadero Bubas fue arrestado por invadir impuestos.
2: ¡Oh!
4: ¡Capitán!
2: ¡Amigo!
5: Ahora utilizaremos las siete piedras del misterio.

0: Simon, ¿el transmisor especial puede volver a utilizarse?
1: En cualquier momento. ¿Qué piensas hacer? ¿Ya tienes las 7 piedras?
0: Sí, estas son las 7 piedras del misterio de Slosun. Korbeck entró al mundo del microcosmos. Tengo que ir a buscarlo. Oh.
2: ¿Cuál es el secreto de Slosun?
0: Es algo realmente fascinante.
3: Hace 200.000 años, una antigua civilización floreció en el planeta Kelus y fue destruida por la contaminación ocasionada por el progreso. Los habitantes trataron de emigrar a otro planeta, pero no pudieron encontrar uno adecuado. El científico Slosun inventó el transmisor cibernético unicelular, con el que viajó al microcosmos en busca de una nueva vida. Finalmente encontró la piedra angular y descubrió todo un microuniverso en ese corpúsculo. Pero ese microuniverso estaba condenado a morir. El Sol estaba decreciendo en poder y su sistema planetario mostraba ya signos de su futura destrucción. Los habitantes de ese microuniverso le pidieron ayuda a Slosun, solicitándole que los emigrara a la Tierra. Pero Slot temía que al llegar ahí, trataran de conquistarla y regresó a nuestro

0: planeta prometiéndole solo que volvería para ayudarlos. Después de eso, nunca más volvieron a verlo en el microuniverso. El transmisor fue escondido dentro de 6 piedras preciosas y en la piedra negra, que Slow dejó para las futuras generaciones. Y el misterio quedó oculto durante 200.000 años.
1: Ya entiendo, pero ¿para qué fue Corbeck al microuniverso? ¿Qué razón pudo tener?
2: En la teoría de los universos paralelos, dos universos existen al mismo tiempo.
3: ¿Universos paralelos?
2: Te lo explicaré sencillamente para que lo entiendas. Dos diferentes universos existen en dos planos distintos. El universo de estos cristales puede existir dentro del nuestro, y Corbeck intentará gobernar los dos cosmos.
3: ¿Pero cómo es posible que un universo diminuto conquiste el nuestro? No lo entiendo.
4: Con este transmisor que agranda la materia, el microuniverso puede crecer infinitamente.
1: Entonces, el plan de Corbeck puede dar buenos resultados, ¿no es así, Capitán Futuro?
2: Sí, pero eso no es lo más grave.
1: ¿Y qué es?
2: Un microuniverso creciente absorbería toda nuestra energía, ocasionando la destrucción galáctica. Sería una catástrofe.

materia está formada de átomos, que a su vez se dividen en partículas aún más diminutas. Capitán Futuro entra al universo de los átomos de cristal. En otras palabras, al microuniverso, la misma esencia de la molécula.

0: gigante, ¿puedes decirme si eres descendiente del hombre que nos prometió salvarnos hace 2000 años?
1: Sí, me llamo Ulcor Beck. He venido para cumplir la antigua profecía en la que ustedes creen.
0: Ha llegado el tiempo de que nuestros sueños se hagan realidad.
1: Pero antes hay algo que ustedes deben prometerme.
0: Ordena y obedeceremos.
1: Soy el salvador de tu pueblo. A partir de hoy, me venerarán como su emperador.
0: Claro, te juramos obediencia, como nuestro amo y señor de nuestro pueblo.
1: ¿Se convertirán en mis esclavos o morirán?
0: Todo será mejor a seguir viviendo aquí. Aceptamos tu oferta, señor.
1: Muy bien, todo está arreglado. Los llevaré a nuestro universo inmediatamente.
0: Te lo agradecemos. ¿Qué es esto?
1: Ah, el Capitán Futuro. Eres una

0: pesadilla.
1: Amo, ¿qué significa esto?
0: No se preocupen, este es mi archienemigo que quiere conquistar el universo. Pero yo lo haré mil pedazos.
2: Orbeck, te aseguro que esta vez nuestro combate será a muerte.
0: El que morirá serás tú.

0: tan futuro, ¿puedes distinguir al verdadero Corvec? Mi imagen se reproduce infinitamente. Es el más grande acertijo de la historia.
1: ¿Qué es esto?
0: En cambio, para mí será muy fácil destruirte. Prepárate a morir, Capitán Futuro.

0: esperen, por favor. Yo no he venido a combatirlos, créanme.
1: Ah, no. Entonces, ¿por qué has hecho esto? Él era nuestro salvador.
0: ¿Su salvador? Todo lo contrario, él es un asesino.
1: ¿Un asesino? No lo creo.
2: ¡Al ataque!
0: Estoy diciendo la verdad. Este hombre vino aquí para llevar a cabo su plan diabólico. Yo cumpliré la promesa hecha hace 200.000 años.
1: Si de veras estás hablando en serio, prometes llevarnos a tu universo como iba a hacerlo él.
0: No, no puedo hacer tal cosa.
1: ¿Por qué?
0: Si van a nuestro universo, se creará un caos total. El hombre que vino aquí hace 200.000 años previó que tal hecatombe podría ocurrir, por eso no cumplió con su promesa.
1: Entonces, ¿no nos dejas otra alternativa que quitarte la vida? ¡Preparados!
0: Esperen, aún existe otra salida.
1: ¿Cuál es esa otra salida?
0: Puedo cambiar este universo agonizante y caduco en uno vigoroso, lleno de luz.
1: No quieras engañarnos.
0: Estoy hablando con la verdad.
1: Entonces, demuéstralo, forastero.
0: Crean mis palabras. ¿Ahora confían en mí?
1: Si mueres, nuestros sueños morirán contigo. Tenemos que creerte, no hay otra salida.
0: Yo haré realidad sus esperanzas.
1: Confiamos en lo que dices, haz lo que puedas.

0: Hola, querida John.
1: Bienvenido a casa.
0: ¿Qué tal, amigos? ¿Cómo están?
2: Capitán, ¿es usted fantástico?
0: ¿Tú crees?
1: Arturo, los tenías muy preocupados.
0: Dicen que lo prometido es deuda, y aquí te traigo a Corbeck tal como lo prometí.

0: van a hacer con esto?
1: Transmitiré la energía de un cristal hacia otro cristal rojo. De esa forma, tal vez pueda salvar al microuniverso.
2: ¿Lo llevarás a cabo?
1: Al menos lo intentaré. Aplicaré la ley de la inmortalidad de la energía, Kazar.

0: El movimiento de la energía es eterno.
1: Lo hemos logrado.
2: Gracias al cielo, el Capitán Futuro ha salvado de nuevo al universo.
0: Es la misión que debo cumplir durante toda mi vida.

0: alegra que hayamos confiado en él. Y por cierto, ¿cómo se llama nuestro salvador?
1: El otro gigante le llamó Capitán Futuro.
0: Es verdad, no lo olvidaremos.
2: ¡Viva! ¡Viva!

Y de esa forma, el microuniverso de cristal pudo vivir de nuevo. El Capitán Futuro y sus valerosos amigos han cumplido una vez más con el deber sagrado de velar por la justicia y el bien de las galaxias.

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0: ese bandido se está divirtiendo en mi día libre.
1: Bien, tiene derecho.

0: ¿Dónde estaba usted?
1: Llama a una ambulancia.
2: Teniente, venga acá. Con permiso. Buen paso. Retírese.
0: Hicimos el tonto.
1: Eso ya lo sé.
0: ¿Qué diablos pasó?
3: Teniente, aquí hay unos papeles.
0: No sea grosero, si estoy hablando con este hombre, déjeme hablar con él. Sabíamos que había un atentado contra Tomás.
1: Estoy hablando con el hombre.
0: Así es.
1: Paso y paso. Ya no tenemos por qué lamentarnos. Oímos decir que habría un atentado, pero todos los días oímos...
0: Está bien. Debí poner más hombres con uniforme. Tal vez así hubiéramos logrado ahuyentarlos.
1: Nada hubiera cambiado, estaban dispuestos a todo.
0: Ese puerco de Cleveland, jamás creí que tuviera agallas para eso.
1: No es cuestión de valor, es cuestión de supervivencia.

0: Es lo mismo en todo caso.
1: No, eso no es lo importante. Mire, póngase en lugar de Cleveland. Eres un tipo de acción. Tiene un montón de negocios sucios en el lado este. Negocios que son muy prósperos. En el otro lado de la ciudad hay otro tipo con negocios muy parecidos a los de Cleveland, para los que también se necesita acción. Ellos dos son buenos amigos, socios posiblemente. De repente Cleveland comete un error y va a pasar 5 años en Sing Sing. Mientras tanto, Tommaso se ha apoderado de su territorio y cuando él sale, se niega a devolvérselo. Así que, ¿qué hace Cleveland? Tiene que moverse, ¿no? Tiene que moverse o hacer las maletas e irse del pueblo. Además, ¿quién dice que Cleveland ordenó el ataque?
2: Oh, vamos. La organización de Cleveland está compuesta por un 99% de hombres negros. ¿Quién más reclutaría negros para ese golpe? Por cierto que son pésimos tiradores, que de ser buenos Tommaso estaría muerto.
1: Tuvo suerte. Está vivo. Es magnífico. Tommaso está vivo, pero una ancianita está muerta.
2: Nunca aprenderá.
1: Dos balas de 9 milímetros, una extraída de la pierna de Tommaso y otra del chaleco protector. Ambas más inofensivas que el arañazo de un gatito. Ah, es de muy buena calidad, muy suave. Vamos arriba, traiga mi vaso, ¿quiere? ¿No te parece de buena calidad, Crocker?
3: De la mejor, y parece completamente nuevo.
1: A los hombres como Tommaso no les gusta usar cosas como esta. Estropea su imagen de macho. Además, es mujeriego, se divierte mucho y esto puede ser incómodo.
3: Tuvo suerte de cambiar de forma de vestir a tiempo. Le salvó la vida.
1: Fue demasiada suerte. Me alegra que por fin decidieras venir. Empezaba a ponerme nervioso.
4: Sea discreto como yo. Es bueno para la complexión.
1: Espero que tengas algo, porque yo no tengo absolutamente nada.
4: Le daré un adelanto. La organización de Cleveland está explotando como cohetes en un 4 de julio.
1: Quiero saber si tenemos algo en concreto para poder achacárselo.
4: Nada aún.
1: ¿Sabes quién apretó el gatillo?
4: No, y nadie.
1: Alguien debe saber algo. El fiscal quiere tener un informe completo sobre esto lo antes posible.
4: No es nadie de la organización Cleveland. Llevo con ellos 2 meses y creo conocerlos bien. Tal vez contrató a alguien de afuera.
1: Tal vez sepa que eres policía.
4: No, no lo saben, no lo saben.
1: ¿Sabes dónde está Cleveland?
4: No. Nadie lo sabe. Tal vez está en la ciudad, tal vez en West Village. Está asustado.
1: Quiero encontrarlo antes de que lo haga Tommaso.
4: Tal vez no pueda usted lograrlo. Hay un contrato abierto sobre Cleveland. 25 grandes. Y sin tener que pertenecer a la Unión.
1: ¿Seguro?
4: Sí, estoy seguro.
3: Teniente Kojak.
1: ¿Eh?
3: Una llamada para usted.
1: Teniente Kojak.
5: Teniente, una de las pantallas de Cleveland está situada en Lady Ishaki.
1: Repítamelo.
5: Lady Ishaki.
1: Vamos para allá. Gracias, amigo. Ponte el sombrero, salimos de pesca.
3: ¿Qué clase de pesca?
1: El cuello de Cleveland. Está bien, Johnny, entréguemelo.
6: No tengo nada que darle, teniente. Yo estaba aquí visitando un amigo.
1: ¿Una clase de amigo? ¿Un amigo como ese?
7: Vamos, Willy, ven con nosotros. Anda, camina. Willy está metido en malos negocios. Parece ser que le gusta la acción.
4: Le encontramos este paquete.
7: Vamos, Willy, vámonos.
4: Camina.
1: ¿Quiere venir conmigo o se va con su amigo?
6: Lo que usted ordene, teniente.
1: Vamos.
5: Tenemos otro soplo sobre la organización de Cleveland en Avenida Octava y Calle 79.
1: Voy en camino.
8: ¿Qué estás haciendo? ¡Déjame ir!
1: ¡Vamos!
6: ¡Caminen!
1: Contra la pared.
6: ¡Muévanse!
4: ¿Dónde está la orden de arresto?
9: Yo solo me...

0: me ocupaba de lo mío. Oiga, no quédese quieto.
1: Pégate a la pared y no te muevas. ¿Quién de ustedes es el jefe? Ya tengo bastantes problemas en este distrito sin necesidad de que me causen más.
0: ¡No tiene nada contra nosotros!
1: ¿Y qué son todos estos papelitos, confeti? Llévatelos y enciérralos. Y que no se pierda ninguna prueba.
2: Oye, dígame algo, polaco. ¿Quién es el soplo?
1: Alguien que no quiere a la organización. Llévatelos.
3: ¡Caminen!
1: Saludos a la familia. ¿Algo nuevo sobre Cleveland?
4: Nada nuevo.
1: Me pregunto quién será mi benefactor. Hay alguien que me quiere mucho. He recibido 4 llamadas anónimas sobre Cleveland en los últimos días.
4: ¿No sabe de quién?
1: Ni una pista.
4: Bueno, aunque los hombres de Cleveland están asustados, pueden seguir siendo peligrosos. No están acostumbrados a esta presión. Pero si siguen desertando de esta forma, a Cleveland se le va a acabar la organización.
1: Toma.
4: ¿Qué es esto?
1: Para tu casa.
4: ¿A dónde lleva ese otro?
1: A mi casa.
5: Supongo que esta nueva llamada debe ser muy importante.
1: Eso fue lo que me dijeron. Tal vez sea uno de los nuevos centros de operación de Cleveland. Treinta segundos y empezamos. Ahora, en silencio.
4: Los quiero a todos juntos. ¿Dónde está Cleveland?
1: Regístrenlos bien. No.
4: ¿Dónde está la orden? Esto es propiedad privada.
1: Le aconsejo que tenga la boca cerrada.
4: Sin una orden de registro no tienen derecho de estar aquí.
5: Armados como para iniciar una revolución.
1: Separen y marquen las armas para... Déjame ver esa. 9 milímetros. Una 9 milímetros mató a esa mujer. ¿Algo más?
5: No, teniente, eso es todo.
4: ¡Hey! ¿Qué me dice de nuestros derechos?
1: Conoce sus derechos. Llévatelos y nada de llamadas telefónicas.

0: Díganos algo nuevo, vamos, empiece a hablar.
1: Será mejor que lo diga.
0: No me presionen.
2: Está bien, siéntese. Esto será todo lo malo que usted quiera que sea.
3: Quiero llamar a mi abogado. Tengo derecho a una llamada.
2: Claro que sí, pero ahora el teléfono está ocupado. Mire, si coopera antes de que llegue su abogado, todo será más fácil para usted.
3: Oiga, ¿qué quiere hacerme, Usted allanó una propiedad privada sin tener una orden. Esto no llegará a la corte. El fiscal lo despedirá.
2: ¿Está usted cómodo en mi silla? Pública.
3: ¿Qué quiere decir?
2: Es un edificio abandonado, ¿no? Eso lo convierte en propiedad de la ciudad y no necesito una orden para entrar en él. ¿Quién es el banquero?
3: Vaya pregunta.
2: ¿No le escuchó?
3: ¿Con qué no lo sabe? Ah, claro, ustedes protegen a Tomaso y se dedican a barrer nuestro negocio.
2: ¿Está acusándome?
3: Oh, yo solamente hice una observación oficial. Vamos, usted está acosándonos a diestra y siniestra, pero nada le está pasando a Tomaso.
2: Tal vez es honrado.
3: Tal vez yo soy el nuevo santo papa.
2: Fowler,

0: tienes? ¿Qué hace aquí en esta terrible noche?
1: Publicidad. Y va a haber bastante. Teniente Kocha, que estoy a punto de hacerlo muy feliz. Una pistola 9 milímetros. Número de serie 4A77932. Y una bala 9 milímetros, extraída hace 3 días de la pierna de Michael X. Tommaso, disparada por ella.
0: ¿Estás seguro?
1: Siempre estoy seguro.
0: Ajá. Comuníqueme con McGrill. ¿Alguno de esos dos tipos ha sido encerrado? Bueno, no los dejen ir. Exacto. Tengo un buen cargo para acusarlos. Está bien. Tráigame el reporte lo antes que pueda.
1: Antes de lo que piensa.
0: Es usted un príncipe. Está bien. Tenemos testigos que aseguran haberlo visto entrar en ese edificio la última semana.
2: ¡Eso no es cierto! Jamás en mi vida había estado ahí hasta esta noche. ¡Lo puedo jurar!
0: Tengo 3 testigos, no pueden mentir.
2: Mire, amigo, yo ni siquiera acostumbro a venir por este lado de la ciudad.
3: No conseguí nada.
0: Estuvo ahí la otra noche.
2: No.
0: Y fue con un propósito premeditado. Matar a un hombre, y casi lo logró, y mató a una mujer, una pobre ancianita. Eso es homicidio, Jimmy, en primer grado. Prisión de por vida, amigo.
2: Yo nunca hice nada de eso y usted no podrá demostrar que lo hice.
0: Tenemos el arma. La hallamos en el lugar donde lo arrestamos. Las balas coinciden.
2: No me achaque usted ese golpe. Habían otros 3 hermanos además de mí en ese lugar. 3.
0: Esos hermanos tienen coartada, Jimmy. Solo nos queda usted.
2: No. No sé cómo esa arma pudo llegar allí. No lo sé, lo juro.
0: ¿Qué sabe?
2: ¿Sobre qué?
0: ¿Qué va a decirme del negocio que hace para Cleveland? El fiscal podría ser benévolo si le dijera que usted está ayudándome. Fuera. Está bien, Jimmy.
2: De acuerdo.
0: Le diré lo que sé.
4: ¿Cómo vamos?
0: Bien y mal. Tenemos mucha información sobre Tigla y sus negocios, pero nada sobre el ataque.
4: Bueno, tiene el lugar y el arma.
0: No basta. Esto tiene que ser a prueba de todo.
4: ¿Y ahora qué?
0: Lo detendré hasta mañana. Tal vez haga vigilar a un par de ellos. Eso podría ser conveniente.
5: Edward, teniente.
0: ¿Qué?
5: Tengo un par de testigos oculares. Pueden identificar a los asesinos.
4: Te esperamos.
0: Esto no encaja bien.
4: ¿Por qué?
0: ¿Quién de afuera sabe sobre estos arrestos? ¿Quién lo dijo?
4: Es algo que no se puede tener en secreto. La noticia la sabía todo el vecindario cuando usted los trajo aquí.
0: No por mis hombres, McGrady.
4: ¿Qué más da? ¿Podemos aclarar todo este lío en 72 horas si usted aún lo duda? ¡Vamos, adelante!
0: Está bien, alístelos.
5: El señor Carmone, el señor Falcone, el teniente Koyak.
0: ¿Cómo están? Entiendo que pueden ayudarnos. Usted espere aquí y usted venga conmigo. Por aquí. Pase.
6: Muy bien, muévanse. Vamos. Todos contra la pared para identificación. Muévanse, muchachos. ¿Qué esperan? Vamos.
0: A ver, señor Carmone. Mire a través de ese vidrio y dígame si reconoce a alguno de esos hombres que estuvieron en el parque. Tome su tiempo.
7: Sí. Ahí están los dos.
0: ¿Cuáles?
7: El que tiene una camisa de color rojo y el que lleva una cadena en el cuello.
0: ¿Estás seguro?
7: Sí, seguro.
0: Gracias. Señor Falcone, venga aquí, por favor. Quiero que mire a esos hombres y me diga si ve a alguno de los dos hombres que estuvieron en el parque.
5: Sí, los veo. Son ellos sin duda alguna.
0: ¿Me quiere decir cuáles son?
5: El que lleva una cadena y el de la camisa roja.
0: ¿Estás seguro?
5: Sí, teniente. No hay duda al respecto.

0: Para concluir, quiero agregar que la investigación llegó a tan rápido y feliz desenlace en gran parte debido al trabajo efectuado por el teniente detective Theo Kojak del Distrito del Sur de Manhattan. La declaración será divulgada hoy por la noche. Cuando escucho a algún ciudadano o leo en la prensa la opinión de un periodista en contra de cualquiera de los miembros de la policía, yo pienso en los buenos policías que hacen su trabajo igual que lo hace el teniente Kojak, porque es gracias a ellos que los ciudadanos pueden vivir tranquilos.
1: Vuelvan al trabajo. El comisionado está contento con
2: usted. Es un político como todos ellos.
1: ¿Qué le sucede?
2: Me sucede que algo huele mal en este caso.
1: ¿Qué piensa hacer?
2: Le diré un par de cosas y usted me dirá si encajan. Habían más de 1,000 gentes en esa fiesta. Hay pánico total, confusión. A pesar de eso, existen 2 testigos que hacen una total identificación. Yo estaba más cerca que nadie de esos 2 matones y sin embargo no podría asegurar nada. Los testigos estaban en la parte de atrás de la plataforma. Yo estaba ahí y no vi a nadie cerca de la plataforma. Luego están todas esas llamadas telefónicas. Nunca había visto que el asesino guarde el arma que usó, ¿y usted?
1: Son aficionados.
2: Aún así. Además, el hecho de que usaran 9 milímetros que podría volar en la pierna a un hombre y nada más le hacen un rasguño a Tomaso. Eso no pasa si no se usa la cuarta parte de la carga. Eso no tiene sentido. Hay algo que se me escapa.

0: Usted es el jefe. Jefe McNeil.
1: Vaya, Delco.
2: Pero, teniente, el capitán dijo que estaba cerrado.
0: Oficialmente el caso está cerrado. Lo cual no quiere decir que si ven algo lo dejen pasar. Es nuestro trabajo y nos pagan para que lo hagamos. Oigan, ustedes y yo estamos convencidos de que Cleveland ordenó el ataque. Así que, ¿quién lo ordenó? ¿Quién es el que más ganaría con la muerte de Tomaso? Aún más que Cleveland. Su mano derecha, Serafín. ¿De acuerdo? Ay, esto lo harán en su tiempo libre. No quiero que el capitán McNeil se ponga nervioso. Mientras menos sepa de este asunto, mejor, ¿de acuerdo?

0: Hola, hermano.
1: ¿Qué tal?
0: ¿Todo bien?
1: Claro.
0: Las cosas van saliendo perfectamente, hermano.

0: dijo cualquier cosa sospechosa, así que iba atendiendo mis propios negocios cuando vi algo que me pareció interesante.
1: ¿Eh? Dímelo.

0: entenderlo, pero ese tipo es de los grandes.
1: Interesante, sospechoso, ¿eh?
0: Un hombre negro amigo de ese blanco. Puedes apostar que es interesante.
2: Muy bien, ya terminamos. Paga esto.
3: ¿Y yo por qué? Si tú comiste más que yo.
2: Paga.
3: Está bien, paga la cuenta. Adiós.

0: pantalla de Tomasio.
1: ¿Su centro de operaciones?
0: Uno de ellos tiene un sitio diferente para cada negocio.
1: ¿Qué supone que van a hacer? ¿Planear otro atentado?
0: No lo sé. Con Cleveland como sospechoso, Serafín está seguro, pero si hace un movimiento en falso, toda la ciudad lo sabrá. Hay algo que sigue sin encajar en este endiablado rompecabezas. Pero no logro saber qué es.

0: Tommaso. Ya estuvo. Ahora lo comprendo. Observa esta. Creo que estas fotos nos darán una clara idea. Míralas bien. Ese es el tipo. ¿Cómo se llama?
1: Mitch Dubois.
0: Fue el que disparó. Así que Tomás ordenó un golpe contra sí mismo. Hay que darle crédito. Debió pasar mucho tiempo planeándolo.
1: Y le salió bien.
0: Planeó el golpe sabiendo que todo el mundo acusaría a Cleveland.
1: Lo que explica por qué no fue gravemente herido. Estaba arreglado.
0: Con lo cual no se metía en problemas. Y si tenía suerte, agarraríamos a Cleveland y lo acusaríamos de asesinato.
1: Todo lo arregló muy bien. Y ahora solo espera que nosotros acabemos con su competidor.
0: Caerá en mis manos.
1: ¿Por qué no lo arrestamos en una operación?
0: Mira, nosotros podemos agarrarlo en cualquier momento que queramos. Pero esto es algo muy personal, muy especial, ¿lo entiendes? No estoy hablando de sus negocios sucios o de sus enredos. Hablo de que ese tipo se burló de todo el departamento y una anciana está muerta por su culpa. Y eso es lo que le vamos a cargar, ¿entiendes? A él y a su compinche Serafín. A ambos los quiero agarrar. ¿Conoces a alguien llamado Mitch Dubois?
2: Sí, lo conozco. Ha hecho trabajos en el centro. Cosas pequeñas. Es alguien que Tomaso puso en acción. Por cierto, yo también tengo noticias.
0: Espero que sean buenas esas noticias.
2: Ah, pues, buenas y malas.
0: Primero dame las buenas. Ya tuve bastantes malas esta noche.
2: Bueno, averigüé dónde se esconde Cleveland.
0: Ya era tiempo. ¿Dónde?
2: En el West Village. ¿Quiere oír las malas?
0: No, pero me las dirás de todos modos.
2: Se va para el Canadá pasado mañana. Se quedará ahí hasta que todo se calme y después volverá.
0: De acuerdo con la ley, debería arrestarlo, ¿verdad?
2: No recuerdo que usted se haya pegado nunca a la ley.
0: Tal vez debería irme a pescar.
2: Usted es un hombre muy perverso.
0: Creo que te llevaré conmigo. Puedes servirme de cebo.
2: Gracias.
0: Vamos. Esto debe funcionar. Tienes que ir con mucho cuidado con Dubois. Me dicen que es un tipo muy listo.
1: Ya está, señor Pasha.
0: Ya confíes.
2: Bien.
0: Un momento. Un momento. Camina y cuenta.
3: 1, 2, 3, 4, 5, 6. 1, 2, 3.
0: Está bien, regresa. ¿Estás listo?
2: Creo que sí.
0: Ajá. Esto no es muy potente, así que no te alejes mucho. Nos veremos luego.

0: Bueno, ¿qué pasa?
1: Pues lo de siempre.
0: Oye, hermano, estoy buscando acción.
1: ¿Qué quieres y cómo?
0: Quiero olfatear. Me han dicho que tienes algo bueno.
1: ¿De qué cantidad estamos hablando?
0: ¿Podrías... ¿Podrías darme una onza, tal vez?
1: Sí. ¿No te he visto en la organización de Cleveland?
0: Eso se acabó para siempre. Ahora es... cada hombre por sí solo, ¿no crees?
1: Sí, lo entiendo. Te daré la onza. Y si quieres más, más. ¿Quieres?
0: ¿Una onza cuánto?
1: 850.
0: ¿850?
1: ¿Sí? ¿Dólares?
0: Sí. Yo puedo comprarla a mejor precio en la calle.
1: Pues entonces, cómprala.
0: ¿Cuántas veces has sido adulterada?
1: Ninguna.
0: La mercancía viene de la Patagonia, hermano.
1: De acuerdo. ¿Y qué? ¿Trato hecho?
0: Sí, trato hecho.

0: tú sabes saborearla, ¿eh? Me gusta la gente que sabe saborearla, hermano. De primera.
1: ¿Me preparaste una trampa? ¿Estás loco? ¡Vamos, no se muevan! ¡Las manos encima del auto! ¡No se muevan!
2: Un momento, yo tengo
1: cuidado. ¡No estaba haciendo nada! ¡Cállese! ¡No hice nada! ¡Cállese! ¡Vamos, caminen!

0: Ponte de pie, Jones. Tu fianza ha sido pagada.
1: Algún día nos veremos, hermano.
2: Amigo. Eres muy torpe si desconfías de mí.
1: Torpe tú, hermano.
2: ¿Quién había pagado mi fianza?
0: No se consigue un camión blindado a estas horas de la noche. El juez fijó $100,000 de fianza por ti. $100,000. Debe ser un chico muy malo. Tienes que ser convincente, amigo. Si te creen, tratarán de matar a Mitch en cuanto salga de la cárcel. Llámame cuando lo hayas hecho. Ve a darles el mensaje.
1: Lo haré.
0: De acuerdo.

0: ¿Me busca a mí?
1: ¿Su nombre es Tommaso?
0: No, pero yo le llevaré su mensaje.
1: Entonces no lo busco a usted. Mitch me dijo que no le diera el mensaje a nadie, excepto a Tommaso.
0: Usted es el fulano que fue arrestado junto con Mitch. Su cerebro debe estar hecho de la misma paja que el de él. Oiga, deme el mensaje y yo haré que llegue a su destino.
1: Mitch llamó a alguien para que pagara la fianza, pero no pudo hacerlo porque es de $100,000.
0: ¿Cuánto dijo?
1: Demasiado alta para un vendedor, ¿no le parece? Él trató de llamar, pero no logró conseguir a nadie, así que el mensaje que me dio fue que más vale que esa fianza sea pagada pronto. ¿Entendió? Ese fue exactamente su mensaje.
0: ¿Y dijo que podría pasar si no se pagaba?
1: No lo sé. Solo me pidió que diera el mensaje y yo ya he dado el mensaje.
0: Pues gracias, amigo. Tome. Por la molestia que se tomó.
1: Asegúrese de que Tommaso recibe el mensaje.
0: No se preocupe, amigo. Lo recibirá.
1: Mitch insistió mucho en eso. ¿Qué clase de juego es este, amigo?
2: Este no es un juego.
1: Olvídelo. Primero, alguien me hace caer en una estúpida trampa. Después, a un tramposo juez se le ocurre fijarme una fianza de $100,000. Jamás he sabido de una fianza tan alta.
2: Tuviste suerte de que te fijaran una fianza.
1: ¿Es un chiste? El fiscal no perderá el tiempo llevando esto a la corte.
2: Tú irás a la cárcel, hijo. De por vida.
1: ¿De por vida?
2: Pasarás el resto de tu vida en una celda. Y solo saldrás de ella en una caja de pino.
1: ¿Qué mentiras dice, policía? Yo no hice nada.
2: ¿Nada? Está bien. Ven.
1: ¿Qué?
2: Ah, bien. Ven, Dubois. ¿Conoces?
1: No. ¿Por qué iba a hacerlo?
2: Porque tú fuiste quien la mató.
1: Eso es una mentira.
2: Tú hiciste el falso ataque contra Tommaso y mataste a esta mujer. Te tengo agarrado, hijito. Tengo testigos y tengo tus huellas en el arma que usaste.
1: No puede tener el arma.
2: Estás en problemas, hijito. Pero si quieres cooperar, puedo hablar sobre ti con el fiscal.
1: Quiero hablar con mi abogado.
2: Tráeme una taza de café, ¿quieres? Mejor dos tazas. Tomaremos café mientras hablamos, ¿eh?

0: examen. Estoy seguro de que todavía no ha hablado. No nos habría amenazado si lo hubiera hecho.
1: Estoy refiriendo a esos $100,000 de fianza. Eso indica que sospechan algo.
0: Sí, pero si él no habla, no podrán atar cabos, ¿verdad?
1: Debimos sacarlo de la ciudad igual que al otro. Está bien, no hay que lamentarse. Tendremos que liquidarlo. Llama a Soskaini, que pague la fianza de inmediato.
0: Esta noche veré a un par de buenos gatillos. Es mejor no perder el tiempo, ¿verdad?
1: ¿Desde cuándo un gatillo acepta contrato contra otro? ¡Nadie lo haría! Llama a Soskaini que deposite el dinero. Tú y yo lo haremos personalmente.
0: Comuníqueme con la habitación 6123, por favor.
2: Escucha, tú estarás jugando con tus pulgares en una celda mientras Tomaso se da la gran vida. A ver qué sales ganando.
3: Es que si le hago eso a Tomaso,

0: Sería un cadáver frío en menos de 24 horas.
1: No lo creas. Te daremos protección.
0: ¿De qué serviría? Ellos me casarían aunque estuviera muerto y enterrado.
1: ¿Qué? La fianza ha sido pagada.
0: ¿Por quién?
1: ¿Quién sabe? ¿Quién te quiere afuera con tanta prisa para pagar $100,000? Oye, ven aquí. Cuídate, chico.
0: ¡Vayas al infierno!
1: ¡No!

0: ahora mismo lo están siguiendo.
1: ¿Puede creerlo, Kojak? Va directo a Harlem.
0: Oye, si tú fueras negro y creyeras que Tommaso te va siguiendo, ¿a dónde?

0: Aquí hay bastante para que acusen a Tomaso y a sus amigos de 15 diferentes delitos. Condenarán a esos zampones a 50 años de cárcel.
1: No es suficiente.
0: ¿No es suficiente?
1: Una vida no se paga con 50 años.

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Somos responsables de la destrucción de este planeta. La verdad es que pudo evitarse. Éramos como el Titanic, solo que nosotros sí sabíamos que nos dirigíamos hacia un iceberg y que estábamos a punto de estrellarnos. Sería catastrófico. Pero nadie pensó en detenerse. Al contrario, cada vez íbamos más y más rápido y entonces ocurrió lo inevitable. Las temperaturas aumentaron. Las capas de hielo se derritieron inundando los continentes. El metano fue una de las cosas que liberó el permahielo. Pero también liberó virus y bacterias que nos esperaron durante millones de años para matarnos. Era muy tarde para salvar a la Tierra. Las hechas con materiales improvisados, en lugares elevados para evitar las zonas contaminadas. Nadie sabía nada. ¿Mi familia vive? Yo creo que sí. Me siento muy sola, pero sé que no lo estoy. Además, tengo un compañero de hojalata. Es un pequeño robot militar de la tercera generación, RWAR-5. Hace ruido al caminar y parece un pedazo de chatarra. La verdad es que es más un estorbo que una ayuda. Fue programado para protegerme. ¿Protegerme de quién?

0: Arthur, voy a la ciudad.
1: Espera. Es una expedición peligrosa. Es un área contaminada. No bebas agua de esa zona bajo ninguna circunstancia, ni una gota.
0: Sé que lo es. Tú quédate aquí y vigila la base.
1: Soy un robot de vigilancia. Mi deber es proteger tu hogar, Eva.
0: Es broma. ¿Lo entiendes?
1: Por supuesto. Una broma es una forma humorística de divertir al oyente. También existe el humor negro o las bromas malas, que solo hacen reír al que las cuenta.
0: Calma, no te exaltes.
1: Los robots no se exaltan.
0: Sí, fue una mala broma. Vuelvo en unas horas.

0: Pharmacy.
1: Contraseña correcta. ¿Cómo te fue hoy?
0: Bueno, primero fui al centro comercial. Luego fui a un café con mi amiga. Y por la noche fuimos con unos amigos a un concierto. Debo arreglarte ese ojo.
1: Hola, Eva. La contraseña, por favor.
0: Idiota.
1: Contraseña incorrecta. De un paso atrás o dispararé.
0: Carmesí, robot tonto.
1: Contraseña correcta. Encendiendo la ducha.
2: Auxilio. Auxilio. Habla Emma Wills. Número 278-054-321. Reportándose. Señal 05 Lima 12. Mi posición es 50 grados 8 minutos al norte. 18 grados 51 minutos este. Estoy viva y esperando contacto. Espero no estar sola en este mundo. Estoy esperando contacto. Estoy esperando contacto.

0: Arthur, ¿jugamos a los acertijos?
1: Soy un robot y puedo resolver cualquier acertijo.
0: Sí, sé que siempre ganas. Pero no importa. Son 3 rondas. Y no puedes hacer matemáticas.
1: Bueno, el primer acertijo, por favor.
0: Definitivamente llegará, pero nunca llegará hoy. Dime qué es.
1: La respuesta correcta es mañana. Bien, ahora es mi turno. ¿Qué es algo que no puede hablar, pero siempre responde cuando le hablas?
0: Es un eco.

0: Es algo que puedes romper sin tocarlo.
1: La respuesta correcta es una promesa.
0: Muy bien, robot. Una promesa.
1: Bien, es un empate. Ahora es mi turno. Un hombre tenía 13 años en el 2040, pero 8 en el 2045. ¿Cómo es posible?
0: Veamos, el tiempo no va hacia atrás. ¿13 y 8? ¿Qué podría ser? Oh. Ah, sí. Vivió antes de Cristo. Qué listo eres.
1: Así es la respuesta correcta. Bien, otro acertijo para mí. Por favor, Eva, dímelo.
0: Bueno, hay tres robots caminando en fila. El primero dice, delante de mí está el desierto. Y hay dos robots detrás de mí. El segundo robot dice, delante de mí hay un robot. Y hay otro detrás de mí. El tercero, el último robot, dice, delante de mí hay dos robots. Y hay un robot detrás de mí. ¿Por qué dice eso?
1: ¿Qué modelos de robots son?
0: ¿Eso qué importa?
1: Necesito saber qué tipo de robots son.
0: ¿Por qué dijo eso el último robot? ¡Vamos! ¿No sabes la respuesta? Claro. Solo un humano puede responder eso. Lo que significa que yo te gané. Te he vencido.
1: Proporciona la respuesta correcta, por favor.
0: Lo siento, pero no. Debes pensar, robot.

0: Arthur, ¿por qué no te casas conmigo?
1: El matrimonio es una relación legalmente aprobada entre dos personas. El matrimonio se confirma normalmente con una boda y tiene consecuencias legales. Lo siento, Eva, pero no.
0: Increíble, qué arrogante eres. Podría ser una buena esposa. Cocinaría para ti, cumpliría tus caprichos. Vamos, Arthur, envejezcamos juntos.
1: Eso no.

0: tenía sentido. Es imposible. Casarte conmigo sería tu mayor error.
1: ¿Qué tiene sentido? ¿Sabes lo que es la soledad? No me queda nadie. Nadie, ¿entiendes? Solo quedas tú.
0: ¿Dónde está el señor Christoph? Debe estar comandando un ejército de robots desde algún lugar.
1: ¿Cuántas veces vas a preguntar eso? Mi padre construyó esta base. Luego, después de la guerra, te trajo aquí conmigo y se marchó. Te sacó del almacén. Recuerdo ese día con claridad, cuando me dejó contigo.

0: Me dijo, no te preocupes, volveré en unos días. Este robot te protegerá. A partir de hoy eres su dueña y puedes darle órdenes. Ya nos conocemos bien. Creo que te voy a volver a preguntar. Oye, Arthur, ¿te casarías conmigo?
1: Lo siento, mi respuesta es no.
0: Vaya, ¿cuál es tu problema, Carmesí?
1: Un problema de comunicación podría llevar a una situación seria. ¿Y entonces qué? ¿Qué pasa si la relación deja de funcionar?
0: Te reemplazaría con un nuevo modelo.
1: Un robot es reemplazable, eso lo entiendo, pero ¿se puede reemplazar a un humano?
0: Nadie es irreemplazable. Desde que existe la humanidad, han habido sustitutos. Pero el nuevo modelo no siempre es el mejor. Cuando uno sustituye a todos, te quedas solo. Arthur, ¿sabes si alguien más está vivo en este mundo?
1: No puedo confirmarlo. Los últimos datos que tengo son del final del año 2040. La población humana era de 19.8 millones. Los datos que requieres no existen. No hay acceso a una base de datos actualizada. Lo siento, Eva.
0: Dejé información en la zona contaminada. También lo hice la última vez. Espero que la encuentren.
1: Si no hay señales de vida, ¿para qué dejar esa información? Puedo confirmar que el resto de los lugareños han sido aniquilados. No hay un solo robot por estos rumbos.
0: Recuérdame las tres reglas básicas de los robots.
1: Regla 1. Un robot no puede hacer daño a un humano, ni por acción ni por omisión.
0: Cambia tu voz a un tono más retro. Te falta una. Un robot debe proteger su existencia a toda costa, manteniendo acceso a fuentes de energía y buscando nuevas sin cesar. Esta es mi fuente de energía. Paneles resistentes de los años 20.

0: Oye, ¿por qué hago esto yo y no tú?
1: Soy un robot de vigilancia, no un robot ensamblador. Me aseguro de que no entre ningún intruso.
0: ¿Y quién es un intruso para ti?
1: Es un algoritmo simple, que no tenga la contraseña.
0: ¡Qué definición tan interesante! ¿Y recuerdas cuando serviste en la frontera durante las guerras climáticas? Evitaste que pasaran. Eran personas, no intrusos.
1: Falso. No conocían la contraseña.
0: ¿De qué demonios hablas? ¿No sabes para qué fuiste construido? En la primera guerra climática se agotó el agua en la India. La temperatura se elevó. Murieron personas y animales.

0: ¿Qué podían hacer? Tenían que huir a lugares donde pudieran sobrevivir. ¿Y qué hicieron los gobiernos? Colocaron a miles de robots como tú a lo largo de la frontera. Miles de robots que ejecutaron el mayor exterminio de la raza humana en la historia. No tuvieron piedad. Nadie pudo pasar. Nadie. Fue el genocidio de personas que luchaban por sobrevivir, que buscaban proteger a los suyos, carmesí.
1: Son mentiras. Los robots no pueden lastimar a los humanos.
0: Serviste y lideraste un ejército de robots durante las guerras climáticas, solo que tu información fue borrada.
1: Soy un robot de vigilancia.
0: Si tuviera tu contraseña de protocolo, te habría reprogramado hace mucho tiempo. Lo único que haces siempre es dar vueltas en círculos todo el día. ¿Y para qué?
1: Fui programado para vigilar. Tengo una zona de patrullaje definida. No puedo abandonarla ni cruzarla. No puedo salir de la base. Es por tu seguridad. Mi tarea es protegerte, Eva. ¿Entiendes?
0: Si pudiera reprogramarte, te convertiría en un robot de limpieza. Serías mucho más útil que ahora.

0: ¿Lo ves, Arthur? Tendremos más energía. Debo instalar los paneles. Podríamos poner luces navideñas. Ya es invierno. ¿Qué vas a querer?
1: Los robots no reciben regalos. Ni siquiera sabría qué hacer con uno.
0: Olvido que solo eres un pedazo de metal. Un robot sin emociones, hecho para obedecer a los demás. Usa tu cerebro, ¿quieres? Finge que eres un ser humano. Por favor.

0: sé lo que quiero para Navidad. Un ojo. Necesito un ojo nuevo.
1: Como quieras. Pondré un árbol de Navidad.
0: Eva. ¿Cuál es la respuesta al acertijo de los tres robots en el desierto? ¿Por qué dijo eso el último robot?
1: No te lo diré. Es un acertijo que tienes que pensar.

0: Iré por el árbol de Navidad. Lo siento, pero tendrá que ser artificial, ¿ok?
1: Espera. Sugiero que no vayas. Es una expedición peligrosa. Usa un traje de hazmat, por favor. Y te recuerdo que no bebas agua de esa zona bajo ninguna circunstancia.
0: Relájate.
1: Hola, Eva. La contraseña, por favor.
0: Carmesí.
1: Contraseña incorrecta. Da un paso atrás o dispararé.
0: Carmesí. ¿Bromeas? Me reconoces, ¿verdad? ¿Cuál es mi nombre?
1: Eva.
0: Exacto. Me llamo Eva. Déjame pasar.
1: Proporcione la contraseña.
0: La contraseña es la misma de siempre, Carmesí.
1: Esa es la contraseña antigua. Proporcione la contraseña.
0: La nueva... ¡Demonios! Arthur, recuerdo las reglas. La contraseña cambia cada 3 meses. La antigua es Carmesí. Las nuevas contraseñas están en el libro de códigos que se encuentra en la base.
1: Proporcione la nueva contraseña.
0: Déjame entrar a la base. Es una orden.
1: De acuerdo, entendido. Sus deseos son órdenes. Proporcione la contraseña.
0: ¿Cómo quieres que te la des y no sé cuál es? ¡Ah!

0: contraseña.
1: ¿Carmesí?
0: La contraseña no puede ser la misma que la anterior.
1: Índigo, amatista, turquesa, trébol, diamante, tulipán, esmeralda, perro, gato, ave, no sé, burro.

Arthur, tal vez soy el último ser humano en este planeta. Yo sobreviví. Y lucho todos los días por sobrevivir. Se supone que yo moriré porque no sé la maldita contraseña. Muévete, idiota. Anda. No es broma. Has enloquecido.

gira como una maldita rumba. Su zona de patrullaje es limitada. No puede verme. Debe haber una manera.

0: Hola, Arthur. Qué lindo día, ¿ah?
1: En efecto, hoy es un día agradable. Hola, Eva. Proporciona la contraseña.
0: Te la daré en un momento. Voy a entrar al campamento. No tardaré. Necesito conseguir un hacha para cortar el árbol de Navidad.
1: Son nuestros protocolos de seguridad. Así que, por favor, dime la contraseña. ¿Una pregunta?
0: Dime.
1: ¿Para qué quieres el hacha? Aquí no hay árboles.
0: ¿Me dejas entrar sin la contraseña? Ya me conoces.
1: Sí, es verdad. Pero no puedo dejarte entrar. El cambio regular de contraseña garantiza tu seguridad. Es la mejor solución. Este procedimiento se desarrolló para ti, Eva.
0: Piensa. Si me conoces, sabes que soy Eva. Sé cuál es la contraseña, solo que la he olvidado. O más bien, no la olvidé, solo no la revisé. Pero sigo siendo Eva. No he dejado de ser Eva. Nos saludamos a diario. ¿Me reconoces?
1: Por supuesto que te reconozco.
0: Entonces, si soy Eva y vivo aquí y nos conocemos desde hace mucho tiempo, ¿la contraseña es formalidad? Vamos a hacer esto. Entraré a la base por un momento, verificaré la nueva contraseña, volveré y te la daré. Y si no es correcta, no me dejarás entrar. Me puedes matar. ¿Puedes estar de acuerdo con eso?

0: puedo matarte. Fui desarrollado para proteger a los seres humanos. Solo puedo aniquilar a un intruso.
1: ¿Quién es un intruso? Es aquel que no...
0: proporciona la contraseña.
1: ¡Bien, fantástico! Consolida ese dato. Y así afirmarás que soy Eva. Entonces, ¿cómo puedo ser una intrusa?
0: Sí, tienes razón, Eva. Pero no del todo.
1: Explícate.
0: El algoritmo es simple. El intruso no tiene la contraseña, pero Eva sí la tiene. El intruso no tiene la contraseña y nunca la tendrá. Es imposible. ¿Cómo la sabría? Es ilógico, ¿cierto? ¿Eva? ¿Eva?

0: No soy Eva. Soy refugiada. Solicito asilo. ¿Puedo hablar sobre esto con el dueño de la base?
1: ¿Hablar sobre qué?
0: ¿Qué dice el artículo 14 de la Declaración de los Derechos Humanos?
1: Todo ser humano tiene derecho a solicitar asilo cuando su vida esté en peligro.
0: Mi vida está en peligro. Solicito asilo. De inmediato.
1: Entendido. Tendré que reportárselo a Eva.
0: ¿Y dónde está Eva?
1: Ay, allá, detrás de la unidad.
0: Bien, iré a buscarla. Y si Eva regresa antes, tú... dile que estuve aquí.

0: Hola, Arthur. ¿Alguna novedad?
1: Un incidente anoche. Un intruso quiso entrar a la base. Me arrojó piedras y una refugiada pidió asilo.
0: ¿Dónde se encuentra?
1: Detrás de la unidad, con el intruso.
0: Escucha con cuidado. Si esa refugiada regresa, dale un poco de agua. Es una orden. Los refugiados necesitan ayuda. Es nuestro deber, ¿me oyes?

0: entiendo. Es nuestro deber ayudar.
1: Hola, buen día. Soy una refugiada. Solicito asilo y una botella de agua.
0: Eva mencionó que llegaría una refugiada. El protocolo requiere que haga algunas preguntas.
1: Claro.
0: ¿Es refugiada por temas climáticos o políticos?
1: Políticos. Obviamente políticos. Los otros no tienen derechos. Lo vuelvo a repetir. Políticos.
0: Entendido. Por favor, compruebe que fue perseguida en su país.
1: Para obtener el estatus de refugiado no es necesario probarlo. Se estableció en la Convención de Ginebra. ¿No es así?
0: Un extranjero debe demostrar que su temor implica una potencial persecución, lo que significa que es perseguido o que existe un conflicto militar en su país de origen, que puede poner en peligro su seguridad.
1: Entonces, ¿cuál es tu pregunta?
0: ¿Por qué escapó de su país de origen?
1: Huí de la guerra.
0: Las operaciones militares en el país de una persona que solicita estatus de refugiado no garantizan automáticamente el derecho a que se le otorgue.
1: No hay nada peor que una guerra. Un sujeto quemó mi casa. Mataron a mi familia y me dispararon. Llevo varios días huyendo.
0: Su relato indica que sufrió daños que son relativamente serios.
1: ¿Relativamente?
0: Proporcione sus documentos, por favor.
1: Maldita sea. ¿Cuáles documentos? Ah, sí. Los tenía, pero los perdí. Me dispararon. Apenas huí.
0: Proporcione la confirmación de que le ha sido otorgado el estatus de refugiado por el comandante de la frontera. Los refugiados presentan una solicitud en el paso fronterizo. ¿Completó su solicitud?
1: Sí, ¿ya me puedes dar el agua?
0: Le daré agua en un momento. Primero, debo dar agua a Eva. Está deshidratada y puede morir pronto. Agua para Eva. Luego, agua para un refugiado. Y al final, para un intruso. Debemos seguir las reglas.

0: Eva, ¿estás segura de que no hay más gente en la Tierra?
1: Probablemente no.
0: ¿Cómo es posible que hayan pasado por aquí una refugiada y un intruso?
1: No sé, no tengo idea.
0: Pero yo sé dónde hay gente.
1: ¿Dónde?
0: En la planta de energía.
1: Nadie ha entrado ahí en años, ¿de acuerdo? Nadie.
0: Entonces, ¿quién la maneja? Puedo ver que sigue funcionando.
1: La controlan los robots.
0: ¿Robots? ¿Por qué? Recibieron órdenes de apagarla.
1: Dame agua y te lo diré.
0: Lo siento, no estoy autorizado. No puedo tomar nada de la base, ya que...
1: Sí, ya lo sé. No puedes sacar nada de la base sin el permiso del propietario, lo sé. Ya lo he oído antes. Esto es por mi seguridad. Se supone que debes protegerme y estoy a punto de morir.
0: Correcto. Me complace que finalmente estemos de acuerdo.
1: ¿Sabes por qué sigue funcionando? Nadie ha apagado la planta de energía porque hay un robot sentado frente a la pantalla de una computadora. Su dedo se quedó congelado a un centímetro de la tecla. Debía presionar la tecla ahí, pero se quedó inmóvil. No hizo su trabajo. ¿Sabes por qué? Porque es un robot, una máquina estúpida. Porque al final de este complicado proceso de apagar la planta de energía había un mensaje. Uno muy simple. Confirme que usted no es un robot.
0: Un robot autorizado para apagar plantas de energía actúa adecuadamente. Los robots no pueden mentir.
1: Por eso nunca resolverás mi acertijo.

0: No tengo la contraseña. ¿Recuerdas el acertijo de los tres robots en un desierto?
1: Por supuesto. Sigo tratando de resolverlo.
0: Hagamos un trato. Te daré la respuesta y me dejarás entrar a la base.
1: No me engañarás. Soy un robot de vigilancia de tercera generación, preparado para cualquier intento de manipulación.
0: Entonces dame agua a cambio.

18%. 87 minutos. 40 minutos para encontrar agua. Cuarenta minutos.

0: quisiera reportar un incidente. Detuve a un intruso que intentó entrar a la base.
1: ¿En dónde está ahora?
0: Se escondió detrás de la unidad. Debe estar con la refugiada.
1: Si hubiera sido yo, en lugar de protegerme, me habrías matado.
0: Yo no cometo errores.

Arthur. Te lo ruego. Dame agua.

0: Lástima que no aceptaste ser mi esposo. Un buen esposo me cuidaría.
1: Cierto, un esposo debe cuidar a su esposa.
0: Entonces dame agua. A cambio.
1: Sí. Eva. Es una oferta tentadora, pero se ha generado un nuevo problema, Eva.
0: ¿De qué estás hablando?
1: Mis algoritmos muestran que morirá mañana. Un humano no puede sobrevivir sin agua durante tantos días. Además, presenta lesiones graves.
0: No sabes lo que dices. Mírame, estoy fuerte y sana.
1: Casarnos es imposible. ¿Hay otro obstáculo?
0: ¿Aparte de mi muerte?
1: Sí. Sería el primer robot viudo. No sabría qué hacer como robot viudo. Esa no es mi función. Y le recuerdo que soy un robot de vigilancia.

0: Eva, sé que no es el momento adecuado para esto. Odiaría ser descortés, particularmente en tales circunstancias. Pero debo hacerte una pregunta más.
1: Vaya, debe ser algo muy serio.
0: Considerando el hecho de que estás a punto de morir, me gustaría saber la respuesta al acertijo de los tres robots. Me resulta realmente intrigante.

0: intentas entrar a la base, por favor, ahí hay agua. Solo proporciona la contraseña correcta.
1: Tal vez tengas algunas funciones ocultas que no conozco. Tal vez se activará un modo humano.
0: El modo de emergencia se activará una vez que mueras. Es una buena solución.
1: Se reiniciará la contraseña.
0: En caso de la muerte del propietario, la contraseña deja de ser necesaria. Es un buen protocolo.
1: Te quedarás solo en la Tierra.
0: No es la última persona en la Tierra. Hay esperanza de que la humanidad sobreviva.
1: No sobrevivirán.
0: En estas últimas horas he realizado muchos análisis complejos. Cuando mueras, Eva, y te aseguro que sucederá pronto, solo quedarán la refugiada y el intruso. Están allí, detrás de la unidad.
1: Una refugiada y un intruso salvarán al mundo.
0: Es correcto. Son la última esperanza.
1: Una

Traducción Antonio Jiménez, dirección Patti Mainón, mezcla Isaac Reyes. Arturo Cianes, Arthur, Dayana Santiaguillo es Eva, Carlos Gajardo es Hombre e Inserto.

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Mi vida concluye. La visión se oscurece y todo lo que queda son recuerdos. Recuerdo un tiempo de caos, en los sueños de una tierra lejana. Pero sobre todo, recuerdo al guerrero de la carretera, un hombre llamado Max. Para entender quién era, debemos regresar a otra época. La época a donde el mundo era impulsado por el combustible negro y los desiertos eran poblados por ciudades de acero y ductos, desaparecidas ahora, acabadas. Por razones que ya se olvidaron, dos naciones guerreras lucharon entre sí y alcanzaron una destrucción que acabó con todo. Sin combustible no era nada. Y cuando ya no había por qué luchar, entonces guardaron las máquinas y se detuvieron. Sus líderes hablaron, hablaron y hablaron. Pero nada detuvo la agonía.

separaban de los caminos y acababan con los que los cruzaban. Y en esta época de decadencia, la gente ordinaria era transformada o aniquilada. Gentes como Max, el guerrero Max, que con el estruendo de un motor perdió todo. Y se convirtió en otro tipo de hombre, un hombre misterioso y desolado. Un hombre acechado por los demonios del pasado. Un hombre que se aventuró al más allá. Y fue ahí, en ese lugar, donde aprendió a vivir otra vez.

lastimes. Ponla en el suelo. Eso es, así. Así. Ahora suéltala. El arma. ¡Vamos! ¡Vamos! ¡Date vuelta! ¡Vamos!

0: Parece que acabo de conseguir gasolina.
1: Es imposible. Si tocas los tanques, ¡puff!
0: ¿Explotarán? ¡Atrás! Te crees muy astuto. ¡Eres rápido! ¡Muy rápido! Jamás había visto que alguien le ganara. ¿Quién eres? ¡Reflejos! ¡Sí! ¡Eso es lo que tienes! ¡Yo, inteligencia! ¡Hey! Oye, muchacho, ten cuidado. No cometas una estupidez o colgaré tu cabeza en el tablero.

0: Oye, espera, espera, espera. No me vayas a engañar. ¡Combustible! ¡Gasolina! ¡Miles de galones! ¡Todo el que quieras!
1: ¿Dónde? ¿Dónde?
0: ¡Tal vez a 20 millas! ¡Lo están sacando! ¡Lo refinan! ¡Cachón, cachón, cachón! ¡Tienen un tanque lleno!
1: ¡Es mentira!
0: ¡No, no, no, no, no, no! ¡Es cierto! ¡Es cierto! ¡Es cierto! ¡Pero está protegido! Y es difícil para mí, pero para alguien tan ingenioso como tú...
1: ¿Dónde? ¿Dónde?
0: Mátame y jamás lo sabrás. Buen perro, buen perro. Lindo. Muy bonito. Tranquilo. No te asustes.

0: todo lo que necesitamos. Yo y mis serpientes podríamos estar sacando todo eso. Observa. Piensa cómo vamos a entrar a conseguir la gasolina. Día y noche bombean. Cachón, cachón, cachón. Pueden quemarlo. Tienen suficiente. Petróleo, gas, lo que quieras. Y te apuesto que no lo comparten. Todos lo quieren. Son buitres que esperan el momento. Pobre del hombre que caiga en sus manos. Es su forma de vida. Ellos pelean todo el tiempo, todo el tiempo. Son como hormigas hambrientas en busca de cualquier cosa. Seguramente eres tú. Yo alimentaré a las serpientes. Oye, un hombre vive bajo su palabra y yo ya cumplí la mía. Teníamos un trato. Te mostraba dónde era y me dejarías ir.
1: El arreglo fue que no te mataría.
0: Después de todo lo que...
1: Has tenido mucha suerte.

0: Gracias. Gracias. Gracias.
1: Tranquilo. Solo vengo por la gasolina.
0: Sí.
1: ¿De acuerdo?
0: Sí.
1: ¿De acuerdo? Sí.
0: Si la quieres, solo ayúdame.

0: Chécate. Despacio. Avanza muy despacio. Ya no avances. Da la vuelta.
1: ¡Abra la puerta! ¡Cubran su entrada!
2: ¡Apresúrense!
3: Está bien, tranquilos.
4: ¡Fue como les dije! ¡Jamás podremos escapar! ¡Esto es lo que sucederá! ¡Entiendan!
3: ¡Dale! ¡Rápido, rápido!
5: ¡Ayúdenlo!
3: ¡Rápido!
5: ¡Ayúdenlo, por favor! ¡Ayúdenlo!
3: ¡Todos entren! ¡Rápido! ¡Con mucho cuidado! ¡Con mucho cuidado! ¡Vamos! ¡Abran paso! ¡Abran paso, señores! ¡Con cuidado!
5: ¡Ayúdenlo!
0: Abra paso, abra paso. ¿Quién eres? ¿Cómo llegaste aquí? Quiero respuestas. ¿Dónde estaba?
6: A 2 o 3 millas del camino. Teníamos un trato.
0: Había 3 vehículos más, ¿los viste?
6: Sí, los demás se fueron hacia el suroeste. Escucha, dijo que si lo regresaba me darían gasolina, no hay mucho tiempo.
7: También había una mujer en el auto.
6: Sí, murió.
7: ¿Pero qué le hicieron?
6: Fue muy rápido, solo quiero mi gasolina y salir de aquí.
8: Puede ser uno de ellos, no se la des.
7: Sí, es un pirata.
8: Negociar con la muerte, eres una basura.
6: Es que teníamos un arreglo.
7: ¿Cómo que un arreglo?
6: Pregúntenle a él.
5: ¡Adiós, por favor! ¡No!
0: Si tenías un arreglo, era con ese hombre. Y ya murió. Llévenselo.
8: ¡Muévete!
0: ¡Camina!
7: ¡Más! ¡Un poco más! ¡Eso es! Así está bien.
9: Uno de los últimos especiales.
7: Un pedazo de la historia. Hubiera sido una pena destruirlo.
6: Está bien, suéltenme. ¡Suéltenme! Tranquilo, amigo.
1: ¡Ahí viene! ¡Cierren la puerta! ¡Están regresando!

0: los Humungus. El gran Humungus. El guerrero de Wasteland. El Ayatola del Rock and Roller.
1: Estoy muy decepcionado. Una vez más han desobedecido nuestro acuerdo. Miren lo que queda de su gente.
2: ¡Disparen ahora!
1: ¿Por qué? Porque son envidiosos. Ocultan su gasolina y no escuchan a la razón.
2: ¡No les den nada!
1: Ahora mis prisioneros dicen que quieren llevarse la gasolina de Wasteland. Los mandaron esta mañana a buscar un vehículo. Algo lo suficientemente grande para llevar ese tanque de gasolina. ¡Qué plan tan absurdo! ¡Miren alrededor! ¡Este es un valle! ¡Desolado!
0: ¡Ven! ¡Nada puede escapar! ¡Los Humungus rigen en Wasteland!
2: ¡No les den nada! ¡Explótenlo!
1: Humungus no se va a ir.

0: ¡Lo tengo! ¡Lo tengo!
1: ¡Silencio! ¡Silencio! ¡No más juegos! ¡No más juegos! Venimos con un propósito. Venimos con una propuesta.
2: ¡No! Acabemos. ¡Vamos a entrar! ¡Acabemos con ellos! ¡Ya! ¡Ya! ¡Matado a muchos!
1: Tranquilo, mi perro guerrero. Tranquilo.
3: Comprendo tu dolor. Todos perdimos a alguien que amamos, pero lo haremos a mi manera. ¡Tranquilo!
2: ¡Hagámoslo ahora!
3: Lo haremos a mi manera. El temor es nuestro aliado. La gasolina será nuestra. Entonces tendrás tu venganza.
1: ¡Llévenselo!

0: Hemos tenido mucha violencia, mucho dolor.
1: Todos hemos pecado. Pero hago un compromiso
0: honorable. Solo váyanse. ¡Denme la bomba!
1: El petróleo. La gasolina.
0: Y todo el lugar. Y les perdonaré la vida.
1: Solo váyanse. Y les daré el paso libre a Wasteland.
0: ¡Váyanse! Y habrá un fin para el horror.

0: si salimos nos va a acribillar. ¡Nos atraparán! ¡Y nos cortarán como animales!
1: ¡No confíen en ellos!
2: Muy bien, eso es. Hablaré con Humungus.
3: ¡Muy violento!
2: ¡Es un hombre razonable!
3: ¡Está loco!
2: ¡Abierto a las negociaciones!
1: ¡Nos prometió el paso libre! ¡Dio su palabra!
4: Supongamos que lo hace. Y que nos vamos de aquí sanos y salvos. ¿Qué más? No olviden esto. No olviden que es algo más que un solo tanque de combustible. Es nuestro pasaporte a lugares más lejanos de los que podemos ver.
2: Son 2,000 millas de distancia. ¿Cómo planeas llevarlo hasta allá? ¿Arrastrando?
4: Si fuera necesario, siempre hay un camino. Pero el primer paso es defenderlo.
1: Palabras. Puras palabras. ¡Morirás con tus sueños!
5: ¡No! Lucharemos por lo que creemos. Me quedo.
6: ¿Cómo piensas hacerlo, papagayo? No puedes competir con ellos. Nosotros nos debilitamos y ellos se fortalecen. Se acabó. Lo siento.
7: Hace 2 días vi un vehículo que puede remolcarlo. ¿Quieren salir de aquí? Vengan. Bien, esta es mi oferta. Yo les traigo un vehículo que pueda llevar su tanque y me regresan mi auto con el combustible que pueda llevar.
8: Perdimos 8 hombres valiosos. ¿Qué tienes en mente?
7: Para hacerlo, necesito 5 galones de diésel y un poco de gasolina. Podría ser un adelanto.
5: Y no lo volverán a ver.
2: Tiene que regresar por su auto.
1: ¿Qué podemos perder?
4: Es un trato.

0: más extraño, el sabor de una buena comida. Estofado. El olor de algo recién horneado, listo para degustarse. Los postres. Un pastel. ¿Recuerdas los pasteles? ¿Eh? Tú no recuerdas los pasteles, ¿eh? ¡Lo sabía! ¡Sabía que funcionaría! ¡Letales! ¡Son letales, mis serpientes! ¡Asesinas! ¡Oye! ¡No! ¡No! ¡Es mi serpiente! ¡Yo la encontré! ¡Yo me la voy a comer! ¡Encuentra la tuya! ¡Ya vete de aquí! Tengo una buena receta. ¡Deliciosa! ¡Es todo naranja! ¡Quítate! Sabe mejor que tu comida. Es pura proteína, minerales, vitaminas. Uno tiene que cuidarse. Mente sana, cuerpo sano. ¡Déjame en paz! ¡Quítate! ¡Quítate! Deberías verte en un espejo, sin estilo, sin corte. ¡Oye! ¡Qué engaño! ¡Todo este tiempo! ¡Qué deshonesto! ¡Sucio!
1: A ver cómo funciona esto.
0: ¿Cómo vamos a hacerlo funcionar?
1: Tú lo harás.
0: Bueno, está bien, está bien. Pero tienes que entender la aerodinámica básica en un aparato así.
1: Entiendo, cállate.

¿sí? No, así. Haz lo que quieras.

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1: Entre los restos del SDF-1 se detectó un grupo de Pyrots gracias a una patrulla de la Cruz del Sur.
2: La Tierra ha sido invadida por segunda vez. Nadie sabe por qué, pero sabemos quiénes son los responsables de ello. Una fuerza alienígena que se hace llamar los Maestros de la Robotecnia. Ellos son iguales a cualquier humano como usted o yo. En realidad no importa cómo sean. Los terrícolas no somos del tipo de seres que aceptan ser invadidos. Así que ha llegado el momento de responder. Por mi culpa, Bowie, uno de mis soldados fue atrapado por los Byrons.

0: Y lo menos que podía hacer era liberar al pobre muchacho. Finalmente tuvimos éxito y liberamos a Bowie. Pero la pregunta continúa, ¿qué hacemos ahora?
1: Noticias del frente de guerra. Mientras la Tierra tuvo éxito al desestabilizar una de las naves enemigas, el resto de la armada de invasores permanece en silencio en su órbita a 36.000 kilómetros. El maestro de la robotecnia, Zor, comandante militar de la flota invasora, ha cesado temporalmente la hostilidad en todos los frentes. Los motivos de este alto al fuego son tan desconocidos como los extraños motivos que se ocultan tras este brutal e incomprensible ataque a nuestro planeta.
2: Hola.
3: Ah, vaya. Si te asignan patrullar un distrito como este, el trabajo resulta mucho más placentero. Bueno, muchachos, ahora es cuando hay que demostrar el carácter.
0: De acuerdo, señores, calma. Iniciaremos la patrulla aquí y no hagan algo que yo no haría.
3: Por supuesto.
4: Está bien, yo patrullaré las discotecas.
5: Yo empezaré por el bar que está enfrente.
4: Sí, acabarás con él también.
0: Ángelo, ¿por qué será que tengo la impresión de que prefieres quedarte aquí?
6: Será porque eres clarividente.
0: Bueno, a trabajar. ¡Vamos!
7: Tontos. Como leones hambrientos ante un banquete, los soldados se internaron en la ciudad de Neón.
3: Vaya, preciosa está esta noche de suerte.

0: Parece que te gusta mucho ese abrigo, ¿verdad?
1: ¿Qué?
0: Tienes buen gusto.
1: ¿Vas a comprármelo?
0: No sé, tal vez puedas convencerme. Veamos el precio.
2: ¿Qué?
0: Cuesta más de lo que gano en un año. Pensándolo bien, el rojo no te sienta muy bien. ¿Por qué no vamos mejor a tomar un café en algún otro lugar más romántico?
1: Te lo agradezco, pero será en otra ocasión.
0: Claro, en otra ocasión, cuando quieras, linda. Tal vez fui muy sincero. Bueno, ella se lo pierde.
3: Caballeros, temo que les tengo malas noticias. De acuerdo a este reporte, Sora ha abandonado el cese al fuego que había impuesto. Hoy, a las 0800 horas, atacó nuestra base suburbana del sector 3. Todo este sector, con sus habitantes, fue destruido. El enemigo tomó prisioneros a 20 sobrevivientes. La población se encuentra lógicamente abatida por el pánico. Ha habido desórdenes y las líneas se encuentran congestionadas por personas que quieren saber qué está ocurriendo. Quiero saber qué sucedió. Disculpe, comandante supremo, pero ¿cómo es posible que nos tomaran por sorpresa?
4: Señor, no puedo explicarlo. Ojalá pudiera. Pero lo hecho, hecho está, y ahora debemos ver al futuro. Nuestra única oportunidad es enfrentarnos a ellos con todas nuestras fuerzas. Tenemos que demostrar al enemigo que estamos dispuestos y somos capaces de defendernos.
3: Jefe de personal Emerson, ¿qué opina usted al respecto?
5: Hablando sinceramente, señor, no sabemos casi nada respecto a Sor, y mientras así sea, no recomendaría ninguna misión que pusiera en peligro a nuestros
4: hombres. ¿Qué está diciendo? Aquí estamos hablando sobre el futuro de la Tierra.
5: Estoy consciente de ello, pero dígame, ¿qué ganaremos enviando a nuestra gente a una segura destrucción?
4: No estoy de acuerdo con eso. Usted no está en posición de cuestionar la habilidad de nuestras fuerzas.
3: Muy bien, comandante. Prepárese para atacar.
6: ¡Qué error!
7: A todo el personal de tierra, despejen el área de despegue. Inicien secuencia de encendido. Encendido. Revisar. Todos los sistemas revisados. Tripulaciones de combate, tenemos luz verde. Repito, tenemos luz verde. Primera ala de combate tiene permiso para despegar. 10, 9, 8, 7, 6, 5, 4, 3, 2, 1. Despeguen.
8: Ya despegó la primera ala. Segunda ala de combate, despegue.
9: Las naves Robotech cruzan como rayo la pista y despegan, respondiendo a las órdenes que reciben.
4: Créame, Rolf, esta era la única forma.
5: Espero en Dios que tenga razón.

0: Eso, síganme.
1: Unidades de ataque 2 y 8 han escapado del enemigo. Las unidades de ataque 3, 4 y 7 reportan pérdidas severas. Respecto a las unidades, no responden. Aparentemente fueron eliminadas.
2: ¿Cómo puede estar sucediendo esto?
3: Y la nave de Zor ni siquiera recibió un rasguño.
2: ¿Hay señales de un contraataque del enemigo?
4: Negativo, general, no se han movido.
2: Reporte de daños.
1: Respecto a la lista de combatientes, ha quedado confirmada su destrucción.
3: Todos esos hombres destruidos.
2: Es un desastre.
3: Más vale suspender el ataque.
4: Todas las unidades alto al fuego, regresen a la base de inmediato.
5: Debido a la decisión de un hombre empecinado, la vida de cientos de valiosos jóvenes se extinguió inútilmente. Entretanto, la nave de los maestros de la robotecnia flota alrededor de la Tierra.

0: tierra sin el menor daño y aparentemente es invencible.
1: En un momento regresaremos con Robotech.
0: El profesor Cochrane y su colega el doctor Beckett examinan los restos de un Byroth en el laboratorio de investigaciones de robotecnología.
2: Estoy activando el rastreador ultravioleta. Veamos con qué clase de mecanismo estamos trabajando.
3: Los datos están por salir, pero los Bioroids son una especie de nave de combate.
2: Bien, ¿qué hay con los daños recibidos? A ver si obtenemos una lectura sobre eso.
3: De acuerdo. Ahora le digo el resultado. Estoy haciendo un esquema de su infraestructura. Como verá, el daño interno es mínimo. ¡Mire, profesor! ¡No lo puedo creer!
2: Intente enfocar mejor el área.
3: Seguro. No hay error. Definitivamente hay trazas de materia biogenética.
2: Quiere decir que había algo con vida dentro de él.
3: Algo con un código genético muy complicado. Mírelo.
2: ¿Cree poder extrapolar una imagen de lo que fue? Lo que pensé.
3: Increíble.
2: Estoy seguro que es humano.
3: No existe un ser humano capaz de tal avance tecnológico, doctor Cochrane.
2: Empezaremos a revisar nuestros descubrimientos. Tenemos que estar absolutamente seguros.
4: ¿Están sugiriendo que eso es humano y no un Centraedi en miniatura? ¿O sea que Dina y Bowie estaban en lo correcto al afirmarlo?
3: Sí, revisamos 3 veces el análisis y siempre resultó igual, señor.
4: Entonces peleamos con uno de los nuestros.
3: Complica un poco las cosas, ¿verdad?
4: Seguro, Beckett, si eso es verdad, es como asesinar a un hermano. Sí, dígame.
5: Señor, ya tengo el reporte de las pérdidas. 96 naves perdidas o fuera de servicio. Pilotos 407 perecieron, personal de combate de tierra 359, no combatientes 237, y según nuestros cálculos se perdieron 319 en acción.
4: Los perdidos en acción, ¿dónde se encuentran?
5: Desafortunadamente todos se encuentran flotando en el espacio, señor.
4: ¿Está seguro de esto?
5: ¿Por qué, señor?
4: Por nada, fuera.
6: Aquí tiene, teniente.
7: No sabes cuánto lo necesitaba.
8: Lo sé, y no es muy alentador, ¿verdad?
9: Solo se enfrentaron con una nave.
10: Estoy seguro de que habrían podido entrar si no los hubieran retirado.
8: Angie, te lo digo, que el diseño de esa nave impide absolutamente un enfrentamiento directo.
9: Casi olvidaba que el profesor lo sabe todo.
8: Bueno, sé lo suficiente para darme cuenta que el ataque de hoy no fue más que un intento inútil.
7: Yo diría que eso es obvio, ¿no? Debe haber algún punto débil en esa nave.
8: Desde luego, y para empezar he deducido que esa nave no viaja con un tipo de propulsión como la que conocemos.
7: ¿Pero cómo es que puede viajar de un lugar a otro sin propulsión?
8: Quizá haya una transposición en el espacio, invirtiendo fuerzas opuestas.
7: ¿Transposición, Así que si intervenimos su hiperbalance, tendremos una nave inestable.
9: ¿A qué te refieres exactamente, Dina?
7: Una antigua estrategia militar de ofensiva.
9: ¿Qué fue lo que dijiste?
7: Olvídalo. Vamos, Louis, tenemos mucho trabajo.
8: Es solo una teoría, lo admito. Pero está basada en razonamientos muy serios. Rastreé toda la nave para buscar una fuente de energía central. Y como verán, no la hay por ninguna parte. Pero encontré una cadena de inducción biomagnética. Parece estar creando un ciclo biomagnético perpetuo al atraer las partículas de protocultura unas a otras y repeliéndolas después.
7: ¿Y eso qué tiene que ver?
8: Parece que acumula potencia de estas 2 megafuerzas, Dina.
2: ¿Por lazos magnéticos?
8: Como verán, la estructura de la nave parece estar tratando de explotar e implotar al mismo tiempo.
2: Y esta reacción es la fuente real de su potencia.
7: Si desestabilizamos su bioequilibrio, acabaremos con todo de una vez por todas, ¿no?
8: Pues teóricamente sí.
7: En ese caso, busca tú el punto preciso y nosotros realizaremos el trabajo.
2: No creo que el jefe de personal te elija para la misión. No con tu expediente.
7: Yo no estoy de acuerdo con eso. Creo que somos la mejor elección.
0: Más tarde en el cuartel general del escuadrón de Dina,

0: Cochrane está completamente de acuerdo. Somos los únicos capaces de acabar con esa amenaza. Bagui, el general Emerson es un hombre muy razonable y fue muy amigo de tu padre. Él comprenderá.
1: Hace mucho tiempo que no lo veo.
0: Sé que te molesta el hecho de que tu padre le pidiera que te cuidara, pero ¿por qué habría de afectarnos? Es tu oportunidad de demostrar a esos dinosaurios de lo que es capaz la nueva generación. Bagui, nuestro destino está en tus manos.
2: Es verdad. Debes creerle, Bagui.
0: Sé que trata de comprenderlo, sargento. ¡Oh, Bagui! ¡Tienes que comprendernos! ¡Oh, Bagui, Bagui! Si no puedo realizar esta misión, jamás podré mirarme de nuevo al espejo. Bagui, es que no lo comprendes. Tú eres el único que puede ayudarnos haciéndole saber a Emerson cuánto significa esto para nosotros. Por favor, debes saber que no permitiremos que nada malo te suceda.
1: Hablaré con él, deja de llorar.
0: Muchas gracias, Bagui.
3: Una hora más tarde, nuestros héroes se encuentran en el Ministerio de Defensa.
4: ¿El profesor Cochrane vio esto?
5: Pues sí, señor, y podré asegurarle que él está completamente de acuerdo con mis deducciones.
1: Tío, perdón, quiero decir, General Rolf, si todo esto fuera cierto, tendríamos al fin una manera de enfrentarnos a Zor.
4: La misión es una locura. ¿Ah? Sin esperanza. Además, no tengo pilotos disponibles.
0: Señor, disculpe, ¿pero qué somos entonces, inservibles? Es decir, tiene que hacer algo, señor, y como dijo, no tiene a nadie más.
4: Entiendo. ¿Creen que podrán lograrlo?
0: Sí.
4: Buena suerte, teniente.
3: El plan fue enviar un escuadrón de combate para mantener ocupado al enemigo, mientras el 15º escuadrón trataba de infiltrarse en la barrera enemiga.

0: red biomagnética expuesta. Después concentraremos el fuego para mandar esta nave espacial al infierno.
1: Oh no, tenemos compañía.
0: Olvídate de los virus, por ahora no es lo que nos importa. ¡Fuera de mi camino!
2: Tienen problemas en el casco de la nave. Parece que lograron nuestros amigos penetrar la barrera de defensa, señor.
0: Tendrán que hacerlo mucho mejor.
3: ¡Me vieron, teniente!
0: ¡Louis, abátelos! ¡Toma, chatarra inútil!
4: Encontramos la red biomagnética.
0: Es justo por lo que vinimos. ¡Duro con ella!
4: ¡Claro que sí!

explotar. El reactor que protege el lazo magnético. Si le damos a la base de la torre con un rayo de partículas hipermagnéticas, desestabilizaremos el sistema.

0: limusina. Bien, transbordador 1, llévenos de aquí.
1: Lo lograron. Jamás lo hubiera creído, general. Fuerza de asalto, listos. Movilicen todas las fuerzas al sitio de aterrizaje de Sor enseguida.
2: Sí, señor.
3: Lo que una vez fuera una fuerza aparentemente invencible, es ahora solo una masa de metal ardiente. La inmensa nave se sumerge como una bestia moribunda hasta la fría tierra. Una vez más, la humanidad se anota una victoria contra los invasores de su planeta.
4: Nada barato.
5: Podría ser peor.
4: Eso supongo.
5: Gracias.
6: Yo pienso que no deberías de gastar tu sueldo aún antes de recibirlo, Dina.
4: ¡Aguafiestas! Oh. El vestido que quería. Pensar que ahorré durante meses. No eres muy joven para ese vestido. También te falta algo de estatura. ¡Babui!
7: A la orden, teniente.
8: Maravillosa.
4: Seguro, luce maravillosa. Hasta pronto. ¿Qué te parece?
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piedra. Es parte de una serie de 7 piedras que contienen el secreto de la formación del universo. El Capitán Futuro inicia de inmediato una investigación y sus pesquisas lo llevan hasta Ulcor Beg, que trabaja como mago de un circo. La persecución de Corbeck lo lleva hasta el planeta Uraz, el tercer mundo de Alpha Centauri. Futuro ha sufrido 2 graves tropiezos al intentar detener a Corbeck, quien se perfila como el amo del universo.

0: galán de cine.
1: Creo que nadie sospechará de ti cuando entres al circo.
2: Ya estamos listos. Es el momento de penetrar al circo y sorprender a Corbeck.
1: Muy bien, Capitán Futuro. Mientras tanto, yo seguiré investigando los nexos que Corbeck tiene con la sociedad secreta de Galamita.
3: Realmente ustedes son los artistas más raros del universo.
4: No lo dirás por mí. Yo me confundo con cualquier ser humano normal. ¿Verdad que estás de acuerdo, Iki?
0: No importa lo que digas, jamás parecerás un ser humano.
4: ¿Qué? No me hagas reír, soy más humano que tu cabeza de culé.
0: Estás bromeando, yo soy la imagen del hombre perfecto.
4: Dirás del vanidoso perfecto. ¿Ah?
0: No importa, hoja de lata, tú no puedes apreciar mi perfección. ¿Tú qué opinas, Oki? ¿Eh?
2: Bien, una vez que lleguemos al circo, fingiremos no conocernos. ¿Entendieron?
0: Futuro, no creas que soy ignorante, pero ¿qué es lo que traes en la mano?
2: Es un emisor de ondas debilitantes. Permite dormir a cualquier animal neutralizando los centros nerviosos del cerebro a través de un transmisor ultrasónico.

0: Aquí es, profesor. Señor Ricordi, ¿está usted ahí?
1: Yo soy Ricordi. ¿Qué se te ofrece?
0: ¿Podría contratarme?
1: ¿Qué?
0: Soy el hombre más poderoso de la galaxia. Nadie puede vencerme.
1: ¿Estás seguro de que eres el más fuerte de todos?
2: Así que eres el amo supremo de la galaxia. Son tonterías, pequeñuelo. Va a jugar con tu mamá.
3: ¡Magnífico! ¿Qué sucede, Ricordi?
4: Oh, doctor Colbeck, ¿usted cree que debamos contratarlo?
3: ¿Qué más sabe hacer, Ricordi?
0: Tengo una máquina que contesta cualquier pregunta, pregúntenle lo que sea.
3: Muy bien, entre los humanos, ¿quién tiene el poder absoluto?
5: ¡Las mujeres, cállate con una!
6: Es verdad, ¿qué debo hacer yo para tener mucho dinero?
5: ¡Ponerte a trabajar!
6: ¡Qué tontería!
3: Harán reír al público. Creo que sería conveniente que los contrataras, Ricordi.
4: Bueno, si eso dice, así será, señor.
0: Gracias, es usted muy amable. Yo seré su esclavo y haré cualquier cosa.
6: Lo que sea.
3: Muy bien, lo tomaré en cuenta.

0: el mejor domador de bestias salvajes del universo. Mire.
1: No he contratado a nadie que sepa domar a los treones.
0: Pues me tendrá que contratar a mí. ¿Qué le parece mi número con estas bestias?
1: Oh, será un éxito. Cuando recorramos el universo, está bien, te contrataré.
2: Damas y caballeros, bienvenidos al Circo de la Galaxia. Esperamos que disfruten nuestros variados espectáculos.

presentarles a un super acróbata cuyas habilidades harán historia. Nació en Ganimade y orgullosamente lo presentamos a ustedes.

0: muy emocionante.
1: No digas tonterías, es un trapecista extraordinario, no hay que perderlo de vista.
2: ¡Despidamos con un aplauso a este gran acróbata!
3: ¿Qué es esto? Futuro, qué gusto verte.
4: Tengo la impresión de que Corbeck sospecha quién eres tú en realidad.
3: ¿De veras? Lo siento, pero pensé que si lo impresionaba me contrataría.
4: No hay tiempo que perder. Ve al vestidor de Corbeck y busca la piedra que tiene escondida ahí, la piedra secreta.
3: Está bien. Parece que es por aquí. Buscaré por todas partes.

0: trates de engañarme. Vamos, levántate. Un ladrón entró en mi vestidor,
1: Y logró capturarlo.
0: Nadie más que tú tiene esa habilidad en movimientos. Anda, levántate.
1: Usted se equivoca. Yo no he salido de aquí.
0: No creo en tus mentiras. Es mejor que confieses todo o te vas a arrepentir.
2: Amo, estoy para servirlo. ¿Quiere que lo haga pedazos usando solo mis dedos?
0: ¿Vas a decirme la verdad? ¿Qué esperas, idiota? Habla ya de una vez.
1: Pero si ya se lo dije. ¡Yo no lo hice!

0: Esta vez lo perdonaré porque solo se echó a perder un traje viejo que no vale nada. Pero te advierto que tengas más cuidado de ahora en adelante.
1: Gracias a mi trabajo estoy acostumbrado al peligro.
0: Ya veo, pero aún así no se debe confiar mucho en las bestias salvajes, son peligrosísimas.
1: Yo he domesticado a las fieras más temibles del universo.
0: ¿A los treones?
1: Y ahora estoy tratando de cazar a una peor.
0: Eso me parece interesante. Tal vez sea más poderosa que tú. ¿No lo crees así, amigo?
1: Eso lo veremos.

algo trae en el látigo. Podría ser un emisor ultrasónico de ondas debilitantes. ¡Camaleón!

El transmisor de ondas sónicas no está funcionando. Debe haber alguna interferencia. Ah, me las pagarás.

0: hacerlo.
1: Evitó la interferencia al usar la red de metal. Solo hay un hombre lo bastante listo para hacerlo. Y ese hombre es el Capitán Futuro.
2: Después de completar la función, el circo parte hacia otro remoto lugar en el espacio. Lo llaman las aves migratorias del universo, por su vida errante de planeta en planeta. Ese es el circo de la galaxia.
3: El profesor Simon dice que es muy peligroso que continuemos actuando en el circo.
4: El profesor y yo descubriremos muy pronto dónde están las piedras.
5: A propósito, ¿lograron saber algo sobre la sociedad secreta?
6: Parece que son una amenaza para la ley y el orden en el universo.
7: Estoy casi segura de que lo más conveniente sería obtener más información sobre las otras piedras.
3: Exacto, comandante. ¿Conocemos la identidad y el nombre del jefe de la sociedad?
6: Este es Kirton. Aparentemente él es el jefe, pero por ahora ha desaparecido y no tenemos noticia alguna de su paradero.
3: ¿Kirton? Otto, Grog y Simon regresen al circo inmediatamente y procuren no despertar ninguna sospecha.
8: ¡A la orden!
7: ¿Y tú qué vas a hacer, capitán?
3: Tengo una cita.

0: El planeta Querus se encuentra a 10 años luz del planeta Huraz. Y hacia ese lugar se dirige el Circo de la Galaxia. La capital es Ontaru, en donde aún se pueden admirar las ruinas de una antigua civilización que floreció hace 200.000 años y que son testimonio del gran avance de la cultura querusina.
1: Ya tengo 4 de las piedras del misterio, pero necesito el resto para obtener la respuesta. Sé que es el poder para controlar el universo. Un poco más de paciencia y todo será nuestro.
2: Hermanos, imploremos a nuestro creador para que pronto reine la nueva era de la monarquía quiriliana y así nuestra civilización volverá a florecer. Necesito que nosotros hablemos en privado.
1: Bien. Dígame dónde están las otras piedras.
2: Una la guarda Matusalén, un viejo del planeta Daimos, que en realidad es Orden Orel, quien fuera un famoso pirata del universo.
1: ¿Y las otras dos?
2: En el planeta del placer.
1: ¿Ese es el pequeño planeta que fue comprado en una subasta? ¿No es cierto, Kirtón?
2: Exacto. Su dueño es el viejo Ortigosín y él las tiene guardadas.
1: Ya entiendo.
3: Suelta tu arma y da vuelta lentamente. ¡Oh! ¡Brazam! ¿Pero cómo? ¡Oh, futuro!
4: Ojo, encárgate de ella. Perdone la rudeza, señorita.
2: A propósito, supe que el Capitán Futuro estaba buscando las piedras.
1: No se preocupe, la vida del Capitán está en mis manos.
3: Futuro, ¿quién es ella?
4: Es mi nueva novia.
3: ¿Qué?
4: ¿Estás celosa, John?
3: ¿Celosa?

0: bien, me parece que debemos actuar antes de que Corbeck se vaya, ¿verdad, Capitán Futuro?
1: Entonces debemos ir a Deimos.
0: Magnífico, no hay problema. ¿Cómo se llama el guardián de la Piedra del Misterio?
2: Matusalén, pero en realidad es Sorden Orel, el famoso pirata.
0: ¿Sorden Orel?
1: ¿Usted lo conoce?
0: Por supuesto, John. En un tiempo fue el hombre más perseguido del universo. Lo buscaban todas las autoridades.
1: Entonces trató de capturarlo, ¿verdad, comandante?
0: Sí, pero era demasiado listo y por fin logró escapar. Yo no pude evitarlo.
2: O sea que siempre ha sido una pesadilla para usted.
0: Nunca se me ocurrió que fuera a ocultarse en el planeta Deimos.

0: eres Ezra.
1: Sí, ¿tú eres Orden?
0: Sí, así es.
1: Has cambiado mucho, ¿sabías?
0: Tú no te ves muy bien.
1: El Capitán Futuro ha venido para hablarte de un asunto importante.
0: ¿Es usted el famoso Capitán Futuro? Si yo tuviera ahora su edad, le estaría dando muchos dolores de cabeza, Capitán Futuro.
2: Sé que usted es el guardián de la Piedra del Misterio de Kerus, ¿no es así?
0: Sí.
2: Es parte importante del rompecabezas cuya solución es el mayor de los conocimientos. ¿Podría verla?
0: Te felicito, muchacho.
1: ¿Ah?
0: ¿Por qué eres tan valiente como cuando Ezra era joven?
3: Ah.

0: gracias. Aquí está.
1: Nunca pensé que obtendríamos la piedra tan fácilmente. Sordén, ¿podríamos tenerla por un momento?
0: No podría negarme, es parte de mi botín. ¿Vas a capturarme?
1: Sí, es mi deber hacerlo.
0: Para mí es un alivio, no te preocupes. Cometí muchos errores y ahora quiero pagar mi gran deuda. Ahora he comprendido que no hay mayor riqueza que la tranquilidad de espíritu. Bien, voy a cambiarme de ropa, señor.
1: Espera. Decirte que gracias a ti he sido reconocido como un buen policía. Te viviré agradecido eternamente, Sordén.
0: Me alegra. Tú siempre actuaste de muy buena fe.
1: Tú jamás mataste a nadie. Solo cometiste grandes fraudes.
0: Sí, como la vez que vendí dos veces los anillos de Saturno. Esa fue la mejor época de mi vida.
1: Sí, no lo dudo.
0: ¿Irás a visitarme a la cárcel para recordar los viejos tiempos, Erra? Perdona, creo que te estoy pidiendo demasiado.
1: Sordén, ¿por qué no mejor olvidar el pasado? Cuando no se tienen buenos recuerdos, hay que intentar vivir el presente.
0: Erra, amigo.
1: Sí, procuraré visitarte y tal vez jugar una partida de ajedrez. El Capitán Futuro nos relatará sus últimas aventuras.
2: Por supuesto, proyectaremos cronoscopias para pasar bien el rato.
0: Gracias, capitán.
1: Cuídate mucho, mi inolvidable enemigo.

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Durante millones de años, los animales han adaptado y evolucionado un arsenal de armas mortales para cazar, defenderse y atacar. Dientes, garras, cuernos, electricidad, aguijones, camuflaje, hedores y venenos se usan con efectos devastadores en defensas salvajes. Utilizar la lucha cuerpo a cuerpo no es solo algo de humanos. Muchos animales también adoptan estos estilos de lucha con efectos mortales. Los wapitis desarrollan y pierden astas durante todo el año, pero no antes de utilizarlos como protección ante los depredadores y como armas contra otros machos por el derecho a aparearse. El glorioso bisonte domina las praderas americanas gracias a sus estruendosas estampidas, sus increíbles embestidas y sus letales cuernos. Los escarabajos rinoceronte esgrimen unos cuernos particulares para asir y arrojar a sus oponentes. Los borregos cimarrones luchan unos contra otros por el derecho a aparearse, embistiéndose mutuamente y golpeando sus cabezas durante horas. Utilizan un golpe capaz de matar a un ser humano. El camarón mantis ataca más rápido que una bala, lo que le permite acabar con criaturas mucho más grandes que él. El canguro posee pocos depredadores debido a sus patas y cola musculosas, lo que no solo le otorga la habilidad de escapar del peligro a altas velocidades, sino que además es capaz de dar patadas letales si se ven amenazados. Aunque los avestruces no buscan iniciar una pelea, sus largas patas y afiladas garras le permiten superar en velocidad a sus enemigos, mientras es capaz de matar con una sola patada cuando se siente acorralado. El pavo de matorral es muy valiente cuando otros animales lo confrontan. Aunque el gorila lomo plateado defiende agresivamente a su tropa de los depredadores y otros simios, su habilidad de luchar y golpear es superior a la fuerza de 20 hombres adultos. A lo largo de todos los continentes del mundo, la habilidad de los animales para luchar cuerpo a cuerpo puede hacer la diferencia entre la vida y la muerte en el campo de batalla de la naturaleza. Lucha cuerpo a cuerpo. Wapiti. Representados en pinturas rupestres y buscados por los múltiples beneficios para la salud de sus astas, los wapitis han sido venerados espiritualmente por miles de años. Aunque la medicina que proporcionan es muy efectiva, nunca será tan poderosa o letal como las astas del wapiti. El wapiti o ciervo canadiense es nativo de Norteamérica y el este de Asia, donde representa la más grande subespecie del ciervo común. Los wapitis están adaptados a diversos hábitats y pueden soportar largos inviernos en las planicies y los bosques. Al wapiti macho se le denomina toro o ciervo, mientras que a la hembra se le denomina vaca o cierva. Una cierva puede pesar hasta 290 kilogramos, medir 1.5 metros de altura del suelo al hombro y 2.7 metros de largo. Los ciervos tienden a ser 10% más grandes y llegan a pesar hasta 500 kilogramos. Los wapitis pueden encontrarse en los bosques alimentándose de pasto, plantas, hojas y corteza. Aparte de su tamaño, la característica más sorprendente del wapiti son sus grandes astas, que solo las poseen los machos. Estas astas, hechas de hueso, comienzan a crecer en primavera a un ritmo de casi 2.5 centímetros por día. Mientras se desarrollan, las astas están cubiertas por una capa de piel denominada terciopelo. En el verano, cuando las astas están totalmente desarrolladas, el terciopelo se desprende.
Cuando comienza la temporada de apareamiento, los guapitís se separan de sus grupos de solteros y los machos compiten por la atención de las hembras.

se retan mutuamente emitiendo bramidos y encarándose, caminando de atrás hacia adelante, además de asirse a las astas de su oponente, demostrando el tamaño de su cuerpo y su habilidad para la lucha. A menudo, uno de los ciervos, generalmente el más joven o pequeño, se retira. Pero si ninguno lo hace, comienza la lucha de astas, una muestra letal de su fuerza que puede causar serias lesiones. Con un harén de entre 5 y 20 ciervas, dependiendo de los factores ambientales, los ciervos dominantes defienden sus harenes de otros machos y depredadores. En Norteamérica, sus depredadores incluyen manadas de coyotes y pumas, que suelen cazar a los terneros, mientras que los lobos, los osos negros, pardos y grizzly depredan incluso a wapitis adultos. Mientras tanto, en Asia, los depredadores del wapiti son los lobos, los osos pardos, los perros jaro, los tigres siberianos, los leopardos de Lamour, los linces y los jabalíes. Las astas de los wapitis crecen de dos pedículos en las cabezas de los ciervos, que son folículos de hueso cubiertos de piel. Comienzan a crecer cuando las capas de cartílago se mineralizan y se convierten en hueso. Se desarrollan debajo del terciopelo que los protege y surte sangre al tejido del hueso en crecimiento. Los ciervos jóvenes solo poseen astas delgadas y sin ramificar llamadas estacas, las cuales pueden alcanzar los 50 centímetros de largo. En el transcurso de 7 años, esas estacas se convierten en astas completas de 8 púas. Llegan a pesar 18 kilogramos y alcanzan una longitud de más de 1.2 metros. Las astas grandes también significan que el ciervo puede defenderse a sí mismo de otros machos y depredadores.

Cuando termina el apareamiento y las astas se desprenden, los guapitís vuelven a sus grupos de solteros. Las ciervas permanecen juntas y los ciervos forman rebaños para mantenerse seguros mientras desarrollan de nuevo sus armas. Bisonte. Muchas veces confundido con el búfalo, el poderoso bisonte corrió alguna vez en estampidas de millones de integrantes por las praderas americanas. Pero debido a la interrupción de los humanos, sus cifras han descendido. A pesar de esto, siguen siendo las criaturas terrestres más formidables y pesadas de Norteamérica. A lo largo de la historia, se han reconocido 6 especies de bisontes. De esas 6 especies, 4 están extintas. Las 2 especies restantes son los bisontes norteamericanos y los bisontes europeos. Los bisontes americanos son más numerosos y se encuentran en Norteamérica, mientras que los bisontes europeos fueron reintroducidos exitosamente a la vida salvaje después de haberse extinguido. Como los guapitís, los bisontes machos se denominan ciervos y las hembras ciervas, y son los animales terrestres más grandes de América y Europa. Miden 2 metros del hombro al suelo y pueden pesar más de 1 tonelada.

Los bisontes pastan de forma nómada y se sabe que recorren grandes distancias en rebaños, alimentándose mientras migran. Son buenos nadadores, capaces de atravesar ríos de 800 metros de ancho. Cuando alcanzan los 2 o 3 años de edad, los machos dejan a sus madres y se unen a un pequeño grupo de ciervos, que suelen ser más pequeños que los de las hembras. Otros permanecen solos. Los bisontes parecen criaturas grandes y dóciles, sin interés por lo que les rodea. Algunos los catalogarían de perezosos. Pero el temperamento del bisonte es impredecible. Suelen atacar de momento a otro sin razón aparente, desplazándose hasta 60 kilómetros por hora. Los bisontes cubren largas distancias en un sonoro galope. Cuando observamos a los bisontes, su arma más obvia son los cuernos en su cabeza, una característica tanto de los machos como de las hembras. Los cuernos del bisonte europeo son diferentes a los de su pariente americano, lo que afecta su estilo de lucha, pues estos entrelazan sus cuernos en lugar de embestir con sus cabezas. Los cuernos de ambas especies son negros, cortos, curvos y filosos, y pueden tener de 60 a 75 centímetros de largo. Ya sea entrelazando sus cuernos o embistiendo con sus cabezas, ambas especies de bisontes atacan con fuerza a sus enemigos. Con un peso promedio de 900 kilogramos y corriendo a una velocidad de 55 kilómetros por hora, estas bestias gigantes utilizan efectivamente el impulso para infligir el mayor daño a su oponente. En Norteamérica, los bisontes se consideran muy peligrosos. Se han registrado ataques hacia humanos que se acercan a ellos. Los bisontes son animales salvajes que no le temen a otras criaturas. La temporada de apareamiento es de junio a septiembre, con mayor actividad en julio y agosto. En ese momento, los machos maduros vuelven al rebaño y luchan entre sí, embistiendo sus cabezas para atraer la atención de las hembras. Es en esta temporada que los bisontes son más agresivos, impredecibles y peligrosos. Su estrategia defensiva más común es huir en estampida de las amenazas, pero cuando deben defenderse o luchar por aparearse, se paran firmemente y describen círculos, lo que aumenta las posibilidades de atravesar a su contrincante con sus cuernos. La recompensa lo vale, y solo puede haber un ganador. Escarabajo rinoceronte. Reconocido por ser sagrado para los antiguos egipcios y por aparecer en amuletos que siguen siendo populares, los escarabajos son una familia de insectos de más de 30.000 especies. La familia más fuerte y extensa es la de los poderosos escarabajos rinoceronte.

Los escarabajos rinocerontes se encuentran en todo el mundo, excepto en la Antártida. Más de 300 especies de ellos son herbívoros y son reconocidos por sus cuerpos únicos y sus grandes tamaños, lo que les ha otorgado nombres coloquiales como el escarabajo elefante, el escarabajo unicornio y el escarabajo Hércules. Estos son los escarabajos más grandes del mundo y alcanzan tamaños de más de 15 centímetros. A pesar de su gran tamaño y apariencia temible, son bastante inofensivos, ya que no poseen aguijones ni pinzas. Sin embargo, no son tan inofensivos en el mundo de los insectos. Un escarabajo rinoceronte puede levantar hasta 850 veces su propio peso, lo que lo hace comparativamente el animal más fuerte del mundo. Cada especie posee cuernos característicos. El escarabajo Hércules tiene un cuerno único que se curva hacia abajo desde su espalda y otro que se curva hacia arriba desde su cabeza. El escarabajo de pinza posee un cuerno estrecho con un borde cerrado que le permite levantar y arrojar cosas. El escarabajo rinoceronte japonés posee un cuerno curvado hacia arriba con una especie de horquilla en la punta, el cual utiliza para asir, levantar y arrojar a su enemigo de las ramas. Esta arma que luce tan peligrosa es utilizada para defenderse de los depredadores, pero no para cazar a su presa. La utilizan principalmente para excavar en busca de alimentos y para luchar con otros machos por el derecho a aparearse.

La mejor protección de un escarabajo rinoceronte es su tamaño y el hecho de que son criaturas nocturnas. Esto les permite evitar a los depredadores que cazan durante el día, mientras se esconden bajo troncos o entre la vegetación donde se camuflan. Cuando todo lo demás falla, los escarabajos rinoceronte cavan un hoyo para mantenerse seguros, utilizando su cuerno para enterrarse a sí mismos bajo la tierra, lejos del peligro. Si se les molesta, puede emitir un chirrido muy alto para espantar a sus depredadores. Estos sonidos se producen cuando el escarabajo frota su vientre contra la cobertura de sus alas.

El escarabajo rinoceronte se aparea durante los meses de lluvia. Las hembras, que no poseen cuernos, liberan feromonas para excitar a los machos, que comienzan a comportarse muy agresivos y reclaman territorios para alimentarse en los árboles. Los mejores lugares para alimentarse están repletos de machos que quieren atraer a las hembras. Si más de un macho reclama el territorio, comienza la lucha. En una pelea entre machos, utilizan sus cuernos para asir, arrojar y empujar, intentando derribar a sus oponentes de las ramas, troncos o donde se encuentren, en una lucha por ganar acceso a las hembras.

Un escarabajo rinoceronte adulto está cubierto de un exoesqueleto grueso que funciona como una armadura. Debajo de él se encuentran un par de alas y debajo de estas otro par de alas más delgadas. Esto le permite volar al escarabajo, pero por su gran tamaño no son voladores eficientes. Los escarabajos rinocerontes son muy resistentes. Dependiendo de cada especie, posee una expectativa de vida de algunos meses o hasta de algunos años. Las hembras producen 50 huevos y le dan vida a la próxima generación de estos increíbles insectos luchadores. Borrego cimarrón. Las tribus de nativos americanos denominadas Absaluka o la gente cuervo contaban historias sobre un niño cuyo padre estaba poseído por los demonios e intentaba matarlo. Este niño fue salvado por un borrego cimarrón que le otorgó su poder, sabiduría, fuerza y un buen corazón. Al día de hoy, estos atributos se asocian con esta resistente especie. Son nativos de Norteamérica y existen tres subespecies de borregos cimarrones: los de Sierra Nevada, los del desierto y los de la cordillera. Son completamente herbívoros. A los machos se les denomina carneros y pueden pesar más de 130 kilogramos en promedio. Miden 1 metro de altura de los hombros al suelo y casi 2 metros de largo. A las hembras se las conoce como ovejas y tienden a ser más pequeñas. Los borregos cimarrones de las cordilleras son los más grandes de todos. Pueden pesar por encima de los 125 kilogramos. Mientras que los borregos cimarrones de la Sierra Nevada solo pesan 100 kilogramos.

Los borregos cimarrones poseen cuernos gigantes y curvados en sus cabezas. Estos cuernos pueden llegar a pesar 13 kilogramos y solo los machos los ostentan. Los cuernos de las ovejas son más cortos y menos curvados. Los cráneos de los machos poseen dos capas y han evolucionado para albergar los núcleos de los cuernos, gran capacidad craneal, senos paranasales, frontales y septos nasales internos. Se han adaptado de este modo para absorber cualquier impacto y proteger su cerebro. Los cuernos de los carneros mayores pueden medir 90 centímetros de largo y 30 centímetros de grosor en la base. Prefieren las laderas montañosas y las estribaciones de acantilados rocosos y escarpados, y están adaptados a ellos. Sus dedos están modificados para escalar terreno rocoso donde protegen a sus crías de los depredadores. Al andar en grupos, los borregos cimarrones miran en direcciones opuestas para mantener vigilados sus alrededores. Sus ojos están separados, lo que les otorga un amplio campo de visión. Su vista aguda, al igual que su oído y sentido del olfato, les permiten detectar y evitar a los depredadores. Todos los borregos cimarrones son presas de los pumas, que están adaptados con la agilidad necesaria para moverse en los terrenos rocosos donde habitan las hembras. Los borregos cimarrones necesitan de la protección de sus cráneos y cuernos para defenderse. Toman velocidad con el objetivo de embestir con su cabeza y cuernos. Los carneros intentan establecer su liderazgo sobre otros machos, lo que lleva a la temporada de apareamiento, también conocida como el celo. El retador antagoniza al otro carnero a través de patadas y lamidas, hasta que uno de ellos se aleja rindiéndose aparentemente en una postura conocida como el estiramiento bajo. Después de recorrer una corta distancia, el carnero aparentemente rendido se voltea y encara al retador, luego golpea. Sus cráneos chocan uno contra otro a una velocidad de más de 30 kilómetros por hora, una fuerza que podría matar a un humano al instante. El choque de los cuernos y los cráneos es tan fuerte que su eco puede escucharse en las montañas, mientras los carneros se golpean una y otra vez. Estas peleas pueden durar horas, hasta que uno de los carneros se rinde y se aleja. Sus increíbles cráneos los mantienen protegidos de lesiones graves y sus cuernos son armas peligrosas y efectivas. Sin embargo, siguen siendo una especie en peligro, luchando por su sobrevivencia en el hábitat montañoso. Como hemos visto, los animales utilizan ataques cuerpo a cuerpo para defenderse y son los luchadores.

Más increíbles del reino animal. Las astas de un guapití macho se esgrimen con la precisión de un espadachín. La fuerza, la velocidad y los cuernos de los bisontes son tan poderosos que se considera uno de los animales más peligrosos en dos continentes. Los escarabajos rinoceronte han desarrollado herramientas únicas para arrojar a otros machos de las ramas mientras luchan. Y el borrego cimarrón posee fuertes y agudos sentidos junto a un cráneo que puede soportar horas de embestidas con una fuerza que podría matar a un ser humano. Estos animales sobreviven gracias a sus increíbles defensas salvajes. Pero hay otros animales que poseen un arsenal igual de formidable. Camarón mantis. Los australianos los denominan camarones asesinos y a veces rompe pulgares debido a las dolorosas heridas que pueden causar si son manipulados incorrectamente. Son más comúnmente conocidos como camarones mantis y a pesar de su pequeño tamaño, portan un arsenal de armas letales. Se encuentran en todos los océanos del mundo distribuidos en más de 400 especies. El camarón mantis es uno de los depredadores más importantes en los hábitats de aguas tropicales poco profundas. La mayoría crece hasta un tamaño de 5 a 12 centímetros, pero algunos pueden alcanzar los 40 centímetros. Sus colores varían desde gamas de marrones hasta tonos brillantes y casi fluorescentes. Son depredadores letales y poseen poderosas garras que usan para atacar a sus presas, que a menudo caen tras un solo golpe. Al ser muy agresivos, los camarones mantis son criaturas solitarias. No suelen salir de sus madrigueras, excepto para alimentarse o cambiar de territorio. Pueden cazar de dos formas diferentes. Se esconden y esperan para emboscar a su presa o la persiguen hasta acabar con ella. Su forma de matar depende del tipo de camarón mantis. Hay dos especies, los golpeadores y los lanzadores. Los golpeadores desarrollaron una especie de mazo que utilizan para golpear, apalear y machacar a su presa hasta acabar con ella. Los lanzadores esgrimen apéndices espinosos con puntas afiladas que utilizan para atravesar y enganchar a su presa. Ambas especies atacan rápidamente desenvainando y golpeando con su mazo o sus apéndices afilados a su presa, a una velocidad increíble que supera la de un disparo de un rifle calibre 22. Para atacar con tanta fuerza sin romper su mazo o apéndice afilado, el camarón mantis desarrolló un núcleo amortiguador especial. Poseen una estructura molecular diferente a la de cualquier otro animal, reconocida como la estructura de Bowligan, que evita que las grietas en el cuerpo de los camarones se conviertan en agujeros. Debido a esto, pueden golpear una y otra vez sin romperse. El ataque de un golpeador es tan veloz que produce burbujas de cavitación. El impacto de estas burbujas produce una fuerza que, combinada con el impacto del mazo o el apéndice afilado, crea dos puntos de impacto en la presa. Incluso si fallan el primer ataque, la fuerza del impacto de la burbuja es suficiente para aturdir o incluso matar a la presa. De hecho, el ataque del camarón mantis es tan rápido que teóricamente podría golpear 50 veces en lo que toma un solo parpadeo del ojo humano. Los lanzadores prefieren criaturas de carne más suave, como peces o calamares, que son más fáciles de cortar y enganchar en sus apéndices filosos. No solo emplean estas armas mortales,

mortales en sus presas. Los camarones mantis siempre han demostrado una lucha ritual entre ellos. El camarón mantis no solo posee uno de los ataques más mortíferos del mundo, sino que tiene un gran sentido de la vista. Puede ver en ondas de luz ultravioleta y luz polarizada con su visión trinocular. Estas criaturas pueden vivir hasta 3 años en su hábitat. Puede que sean pequeños, pero los camarones mantis son unas de las criaturas más fuertes del mundo. Sin embargo, el riesgo más grande para su población es el impacto humano en el océano. Canguro. Representan el símbolo de Australia. Aparecen en su escudo de armas, en su moneda, y son utilizados como la imagen de muchas compañías y mascotas de equipos deportivos. El canguro es un aspecto muy importante en la cultura australiana. Representa el impulso de siempre seguir adelante y nunca dar un paso atrás. Se estima que hay más de 30 millones de canguros en Australia. A los grupos de canguro se les denomina coloquialmente turbas. A los machos también se les denomina petimetres o jacks, mientras que a las hembras se le conoce como flyers o gills.

Sus grandes pies y sus fuertes piernas les permiten saltar, mientras que sus colas les ayudan a mantener el equilibrio. Las hembras, como otros marsupiales, cuidan de sus crías en sus bolsas. Los canguros rojos son los marsupiales más grandes del mundo y se encuentran en el árido centro de Australia. Pueden llegar a medir 2 metros y pesan 90 kilogramos. Los canguros grises del este son los más comunes y abarcan toda la zona oriental del país, desde la península del Cabo de York hasta Tasmania. En hábitats adecuados, no es inusual ver 50 canguros cada 2 kilómetros cuadrados, o incluso más.

Aunque el color de los machos sea similar al de los canguros rojos, los canguros antílope tienen más relación con sus primos más grandes. Destacan por sus grandes fosas nasales que les permiten liberar más calor en climas más cálidos. Los canguros son los únicos animales grandes en el mundo que utilizan los saltos para moverse. Aunque los canguros rojos se mueven a una velocidad promedio de 25 km por hora, pueden alcanzar los 70 km por hora en distancias cortas. Mientras el desierto reemplaza los bosques de Australia, los canguros evolucionan para poder recorrer largas distancias con poca energía. Saltar representa la solución más rápida y eficiente para ahorrar energía. Los canguros poseen pocos depredadores naturales aparte de los dingos y los cocodrilos del norte australiano, aunque las especies introducidas como los zorros representan una amenaza importante. Todas las especies de canguros luchan. Sus peleas pueden ser breves o largas y les sirven como práctica. En circunstancias competitivas, los encuentros suelen ser breves. Tanto los machos como las hembras luchan por varias razones, pero la lucha ritual o boxeo es realizada en su mayoría por los machos. Los machos jóvenes se luchan cerca de las hembras en la temporada de apareamiento, mientras que los machos mayores y consortes no se involucran. Las luchas rituales pueden ocurrir de un momento a otro.

otro cuando los machos se rozan. Suelen estar precedidas por dos machos acicalándose mutuamente. Luego adoptan una posición amenazadora en la que uno de ellos reta al otro, haciéndolo por el cuello con sus patas. Los machos más grandes suelen rechazar los retos de otros más pequeños, pero cuando sucede un combate, mantienen su posición amenazadora y empujan con sus brazos la cabeza, hombros y pecho de su oponente, mientras entrelazan sus antebrazos y luchan para que su oponente pierda el equilibrio. Durante ese momento, los canguros se inclinan hacia atrás en sus fuertes colas y patean a su contrincante en el vientre. El ganador se declara cuando uno de los canguros deja de luchar y se retira, o cuando el ganador empuja al perdedor hacia atrás, directo al suelo. Estas feroces patadas y la lucha cuerpo a cuerpo establece el liderazgo entre los machos, desplazando al perdedor del territorio donde descansan. Debe retirarse y volver a probar su increíble arsenal contra el ganador una próxima vez. Avestruz. Cuando se sienten amenazados, los avestruces corren. Sin embargo, sus poderosas y largas patas son armas formidables, capaces de matar a un potencial depredador como un león con una sola patada. El avestruz es la especie de ave más grande viviente, aunque no puede volar. Son nativos del continente africano. Durante los meses de invierno, permanecen en pequeños grupos o solos. Pero durante la temporada de apareamiento, se reúnen en grupos nómadas de hasta 100 individuos, guiados por una hembra alfa, mezclándose con otros animales como las cebras y los antílopes. Las peleas territoriales entre los machos pueden ocurrir durante la temporada de apareamiento para acceder a los harenes de 2 a 7 hembras. Estas peleas suelen ser cortas. Los avestruces no luchan unos con otros como luchan con los depredadores o las amenazas. En lugar de eso, se enfrentan golpeando sus cabezas una contra otras, lo que fácilmente puede terminar de forma letal. Muchos creen que los avestruces entierran sus cabezas en la arena. Sin embargo, esto no es cierto. Este mito se originó de su comportamiento defensivo de presionar sus cuellos contra el suelo en un intento de esconderse. Su arma principal son sus patas, permitiendo que el ave corra a 70 kilómetros por hora, la velocidad en tierra más rápida registrada en un ave. Las patas de los avestruces no poseen plumas y su piel está expuesta. El tarso, la parte más baja de su pata, está cubierta de escamas, las más grandes que existen en un ave, midiendo hasta 20 centímetros. Otras aves poseen 3 dedos en cada pata, pero el avestruz solo tiene 2 dedos con una única uña en el dedo más largo que se asemeja a una pezuña. Sus alas pueden abrirse hasta 2 metros, con una anchura de 90 centímetros. Utilizan sus alas para llamar la atención y aparearse, para darle sombra a sus polluelos y además los ayuda a mantener el equilibrio al realizar movimientos rápidos mientras corren. Es difícil evitar su mirada, que parece algo siniestra debido a su expresión inmutable. De hecho, sus grandes ojos son una perfecta arma defensiva, son una característica muy útil, ya que comparten su hábitat de sabana con temibles depredadores. Cuando divisa a un depredador, el avestruz escoge realizar una de dos acciones: correr o mantenerse inmóvil en el suelo y ocultarse. Cuando presionan sus cabezas y cuellos contra el suelo, desde la distancia se asemejan a un montículo de tierra. Algunos depredadores atacan los nidos de los avestruces por sus huevos, en lugar de atacar a las propias aves. En estas circunstancias, los padres crean una distracción para espantar a los depredadores. Si todo falla, optan por un ataque directo,
patean a quien los amenaza y causan graves heridas o incluso la muerte. Su arsenal superior es una buena razón por la que muchos depredadores prefieren huir de la pelea. Pavo de matorral. Comúnmente encontrado en Queensland y Nueva Gales del Sur en Australia, tanto en los matorrales como en los suburbios, puede apreciarse el molesto y conflictivo pavo.

El pavo de matorral australiano posee un plumaje negro en el cuerpo, la cabeza roja y la zona del cuello amarilla, además de una cola plana y lateral. Es un ave muy común en

Durante la temporada de apareamiento, el cuello de los machos se ensancha y el color de sus cabezas se torna más brillante. Construyen grandes montículos en la tierra que consisten de hojas, materiales biodegradables y tierra. Estos montículos pueden alcanzar tamaños de 2 metros de altura y 4 metros de ancho. Las hembras examinan los montículos buscando el de mejor calidad antes de escoger el montículo donde pondrán sus huevos. Durante el proceso de construcción de los montículos, los pavos de matorral también encuentran alimento, como insectos, semillas y frutas caídas. Al buscar alimento, excavan el suelo, lo que ayuda a oxigenar la tierra y suministra nutrientes vitales para la regeneración de su ambiente. Para protegerse de los depredadores como los dingos, felinos salvajes y goannas, los pavos de matorral se agrupan junto a los árboles. Pero eso no significa que evitan todas las amenazas. Cuando se sienten amenazados, los pavos de matorral prefieren huir, pero cuando los depredadores buscan los huevos de sus montículos, atacan. Su única arma para el combate es dar picotadas con su feroz pico, esperando asustar a la criatura y perseguirla hasta que se aleje. A veces, los goannas tienen cicatrices en sus colas por ser perseguidos después de un asalto fallido del nido del pavo de matorral. En un cruel giro del destino, los pavos de matorral dejan de cuidar de sus polluelos tan pronto como los huevos eclosionan, por lo que los recién nacidos deben defenderse por sí mismos. Los pavos de matorral son vulnerables y solo pueden defenderse cuando están en grave peligro. Pero aunque estuvieron extintos, ahora se expanden por toda Australia. Gorila. Se encuentran en los bosques tropicales y subtropicales de África Central. Los gorilas son unos simios predominantemente herbívoros que se asientan en el suelo.

Los gorilas son los primates más grandes del mundo. Son unos de nuestros parientes vivos más cercanos.

cuando llevan algo a cuestas o intentan defenderse. Los gorilas macho adultos son no menores de 15 años, se les denomina lomo plateado. Obtienen su nombre del pelaje plateado que crece en sus espaldas y caderas.

Los músculos de los brazos de los gorilas están más desarrollados que los de sus patas, por lo que sirven como armas extremadamente poderosas. Esto se debe al hecho de que utilizan la fuerza de sus brazos para doblar y reunir el follaje del que dependen. Habitan en amplios territorios, por lo que la competencia por el alimento no es común entre ellos. Los gorilas no suelen beber agua, porque obtienen suficiente fluidos de la suculenta vegetación húmeda que consumen. A veces, hay machos jóvenes en las tropas denominados lomos negro, porque carecen del pelaje plateado y son subordinados de los lomo plateado. Los vínculos entre las hembras y los lomo plateado representan toda la dinámica de la tropa. Pero no significa que la agresión entre hembras y machos no ocurra. Sin embargo, pocas veces hay heridas graves.

Los lomo plateados son el núcleo de la tropa, toman las decisiones, median en los conflictos, determinan a dónde ir, se ocupan de los lugares para buscar alimento y son responsables de la seguridad de todos. Cuando el grupo es atacado por un depredador, un lomo plateado tomará la responsabilidad de proteger al grupo, incluso si esto significa perder su propia vida. Cuando confronta a un enemigo, el gorila macho se para en dos patas, golpea su pecho y emite un gruñido hacia su contrincante antes de correr hacia él, lo que le da una oportunidad de escapar al resto de la tropa. Los gorila lomo plateado poseen una fuerza increíble. Son 5 o 6 veces más fuerte que un ser humano. Ostentan cuerpos cortos y voluminosos con pechos anchos y musculosos, además de hombros poderosos y brazos muy largos. Su fuerza proviene de su bajo centro de gravedad a la par de los extraordinarios músculos de su pecho, hombros y miembros superiores. Cuando dos tropas de gorilas luchan o cuando un lomo plateado reta a otro por la posición alfa de la tropa, entran en combate, en ocasiones hasta la muerte. Luchan, forcejean, hacen los brazos de su oponente, sus costados, hombros o lo que puedan para arrojar a su contrincante al suelo.

si tiene suerte, el perdedor podrá escapar. De lo contrario, morirá. Defensas salvajes. La habilidad de luchar cuerpo a cuerpo hace la diferencia entre la vida y la muerte, no solo para los animales, sino también para los humanos a lo largo de la historia. Mientras que los humanos crearon espadas y armas de combate, la evolución les otorgó a los wapitis dos feroces armas en la parte superior de su cabeza. Sus astas no solo proporcionan un medio para atraer a potenciales parejas, sino que le conceden al wapití macho armas letales para defenderse de los depredadores y de otros ciervos rivales. A pesar de que el cráneo de los humanos es uno de los huesos más fuertes de su cuerpo, no es nada comparado con el cráneo del poderoso bisonte. Nosotros debemos desarrollar nuestra fuerza para levantar y arrojar a otra persona. Pero diferentes especies de escarabajos rinocerontes desarrollan cuernos particulares que utilizan para arrojar a otros machos rivales desde las ramas de los árboles con una fuerza equivalente a 800.

150 veces el peso de su cuerpo. Los humanos deben prepararse para soportar un combate de media hora. Pero el borrego cimarrón puede embestir a su rival con un grueso cráneo y sus enormes cuernos durante horas. Nuestras manos son delicadas y están formadas por una intrincada y frágil cadena de huesos. Están hechas para la precisión, a diferencia del camarón mantis, cuyas garras le otorgan el ataque más rápido del mundo y una habilidad para destruir el caparazón de su presa con un solo golpe. Las piernas humanas nos dan la habilidad de caminar, correr y saltar. Pero las patas de los canguros han evolucionado para permitirles recorrer largas distancias saltando. Como el avestruz, cuyas patas lo convierten en la criatura bípeda más rápida del planeta y posee una patada letal que puede acabar con un león. Los pavos de matorral no temen proteger a sus polluelos antes de que eclosionen de sus huevos. Con una serie de picotazos pueden espantar a criaturas mucho más mortíferas que ellos. Y los gorilas lomo plateado, aunque son parientes de los humanos, son hasta 20 veces más fuertes y poseen la capacidad de volcar un auto. Los humanos se han adaptado para convertirse en la fuerza predominante del planeta. Pero mientras nosotros evolucionamos intelectualmente, los animales evolucionan físicamente, lo que les otorga poderosas armas que solo se encuentran en defensas salvajes.

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0: Sus sacerdotes interpretaban su lenguaje de viento cuando hablaba Zeus. ¿Verdad o ficción, rito o religión? Hay una frase que estaba inscrita en el templo de Apolo y que nos sirve incluso hoy. 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
1: 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Es tu hora. Las 10:02.

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0: 10 de la mañana y 12 minutos.
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3: ¿Cómo están? Muy buenos días. Arrancamos, llegamos.

Bueno, vamos a revisar el pronóstico para este día jueves. Está lloviendo, ¿eh? Y de hecho hay alerta en varios lugares, sobre todo en la provincia de Arauco, respecto a la subida del río Pichilo. Ahí había alerta sobre eso también en Curanilahue. También está, digamos, con alerta el río Curanilahue. Está siendo monitoreado en el sector Puente Galvarino. Aquí estoy viendo un registro de un video que muestra el estado del río, básicamente chocando en las bases de la parte superior del puente donde transita la gente. Cabe recordar que Senapred mantiene un llamado a evitar riberas del río Curanilahue debido a la alerta por crecida. Lo mismo está ocurriendo en el río Pichilo hacia la provincia de Arauco, es donde se concentra la lluvia fuertemente a esta hora. También en Lota, Coronel San Pedro, Concepción, están en situación de alta cantidad de lluvia a esta hora. Lo habíamos dicho, hoy día va a ser un día de frente de lluvia. También viento suficiente como para aquellas cosas que no están muy sujetas, moverlas. Así que si usted no tiene nada que hacer en la calle, quédese en casita. La temperatura es de 14 grados con lluvia moderada a esta hora. A esta hora sobre Lota y Coronel, 2.6 milímetros de lluvia. Va a ir aumentando hacia las 11 de la mañana, llegando ya a las 13 horas con 6.4 milímetros y de ahí de manera constante a las 17 horas 14 milímetros, que sería el horario de mayor cantidad de lluvia acá en la zona. Así que para que lo tenga muy presente. Entonces, tenemos 14 grados de temperatura. Esa va a ser la máxima para hoy durante esta jornada. Mañana va a bajar la intensidad. Vamos a tener solo 2.2 milímetros, que va a ser durante la madrugada y hasta aproximadamente las 14 horas. Hoy día las ráfagas del viento van a llegar hasta 60 kilómetros a la hora o un poco más, dependiendo de la zona donde ustedes estén. Todo esto en el borde costero de la región del Biobío, desde el Golfo de Arauco a San Pedro de la Paz. Vamos a seguir, nos vamos a quedar con Casey and the Sunshine Band y vamos a tener un invitado dentro de un ratito más. Vamos a estar hablando con Pablo Mariqueo, que viene, él es el gerente de Ascend Biobío, que viene a contarnos algunas novedades.

tiempo del Gran Concepción, está lloviendo en toda la región. Está que llueve y que te llueve. Pero bueno, para eso vamos a poner buena música durante todo este rato. Si usted anda manejando, maneje con un cambio menos, baje las revoluciones. Yo no sé por qué la gente cuando llueve se acelera más. Todo lo contrario, maneja la defensiva. Mucho cuidado a la gente.

0: Es tu hora, las 10 de la mañana y 32 minutos.
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el martes. Y lo recordemos hoy día, porque igual la serie está cumpliendo 40 años. Estamos hablando que hace 40 años, pero un día 22 de septiembre del año 1986. Yo estaba en Santiago ya en esa fecha, estudiando el inicio de lo que era comunicación audiovisual. El 22 de septiembre del 86 se emitió por primera vez la serie estadounidense ALF. ¿Se acuerdan de ALF? El extraterrestre. Bueno, la serie ALF, esta serie estadounidense, fue protagonizada por un simpático extraterrestre del planeta Melmac que llegó accidentalmente a la Tierra. La historia comienza con esta nave que se estrella y ALF es recibido en secreto por la familia Turner. Hay que destacar que decide esconderlo la familia de las autoridades a ALF y de los vecinos. Además, para poder protegerlo. Con su particular personalidad, su afición por comer y mirar la televisión, ALF rápidamente se convirtió en uno de los integrantes más de la familia, aunque también provoca numerosos problemas y situaciones divertidas. Hasta el día de hoy en algunos canales se exhibe la serie ALF. La serie tuvo 4 temporadas, finalizó en marzo del 90, se produjo 99 episodios que llegaron a 102 en la distribución televisiva y posteriormente tuvo una película titulada Proyecto ALF, que la hemos pasado en más de una oportunidad en Estación TV y en Supersónica TV. Proyecto ALF es como el resumen de todo lo que le pasó a ALF y ahí ya es estudiado por las autoridades. De esta manera, con esa película se vio finalizada a la historia luego de 40 años, donde ALF también quería comerse al gato de la casa. Bueno, un recuerdo, un viaje en el tiempo. ¿Cuántos vieron ALF? Que levanten la mano los que se acuerdan de ALF y el planeta Melmac. Estamos haciendo junto a ustedes a esta hora, la mañana acá en la radio, con los sonidos de este tiempo.

Oye, este es el sonido de Lionel Richie. Acaba de llegar Pablo acá a la radio, como yo les había adelantado. Ya vamos a conversar en un momento más con él. Pero tengo que contarles que Lionel Richie ha hecho una pausa en la serie de conciertos que venía realizando Lionel Richie, un referente de la música soul, funk, disco. Comenzó con The Commodores, hoy día con su carrera plenamente consolidada, permanentemente jurado de espectáculos de estos como The Voice y ese tipo de participación que él tiene permanentemente. Es un rostro reconocido. Bueno, Lionel Richie está en un proceso de retiro de conciertos del escenario, siguiendo un procedimiento que lo llevó al quirófano para tratarse un tema cardíaco, para tratar la fibrilación auricular. La leyenda de la música de los años 70 sufrió una ablación mínimamente invasiva después de experimentar problemas de salud durante su reciente gira. Según su representante, el procedimiento fue perfectamente realizado y Richie está haciendo reposo, está en un proceso de recuperación y se va a tomar un tiempo para recuperarse antes de volver a los escenarios. Como resultado, las tres próximas fechas de su gira, Sing of Song, All the Night Long, con Erwin on Fire en San Francisco este 26 de septiembre, en Chicago el 30 de septiembre y en Columbus el 2 de octubre, han sido canceladas. Después de más de 5 décadas de música inolvidable, su salud está primero. Nos vamos a quedar con justamente algo de Lionel Richie, All Night Long, parte de lo que significa el nombre de la gira que está llevando adelante y que en este momento está pospuesta. Y posteriormente nos vamos a quedar con una canción que va a venir después, sí. Pero nos vamos a tratar. ¿Cómo estás, Pablo, para que partamos a las 11? ¿Alcanzamos también a las 11? ¿Te cuadra? Ya, para poder cuadrarnos en el tiempo. Ya, nos quedamos con Lionel Richie entonces.

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0: Venimos de vuelta. Ahora sí que sí, no es mucho el tiempo que tenemos, pero lo vamos a tratar de aprovechar bien. Estoy con Pablo Mariqueo, gerente de Hacen Bio Bio. Este Hacen Bio Bio que ha ido creciendo de una manera exponencial. Un poco de historia cortita, fue esto de que partió como en la Cámara de Comercio de San Pedro. Y ahí se...
1: Ahora estás, Pablo, con el micrófono.
0: Y ahí se tomó alita y hoy día es un tremendo referente del emprendimiento acá. Hablemos en el Gran Concepción, porque ustedes han ido sumando gente de la región completa que está participando. ¿Cómo estás, Pablo? Bienvenido.
2: Hola, Mauricio. Muy bien. Muchas gracias por la invitación. Saludar a todos nuestros auditores también. Sí, es una ASEM que ha ido creciendo. Yo creo que, fíjate que el crecimiento de ASEM se explica en gran parte porque intenta representar un espacio que nadie ha tomado antes. Nadie, digamos, siendo PYME, porque tú puedes representar a las PYME, pero no ser PYME, y eso es lo que vemos muchas veces de los gremios más grandes. Pero este es un gremio que es por y para las PYME.
0: Yo siempre me he hecho una pregunta, antes que sigas con esta introducción, que tiene que ver, tú dijiste algo muy, muy cierto. Participa a veces, muchas veces, y en las directivas suele ocurrir, que hay gente que son directivos y nunca han... O sea, hablan de las pymes,
2: sí.
0: Dan cátedra de las pymes y uno les pregunta, ¿y cuál ha sido tu... ¿Cuál es tu experiencia? ¿Qué has hecho?
2: Claro,
0: porque
2: claro.
0: Es diferente para el emprendedor, ¿cierto? El levantarse todos los días, por ejemplo, los fines de mes, que hay que pagarle los sueldos a los trabajadores, hay que pagar imposiciones, hay que pagar impuestos. Sí. Tengo la plata para el proveedor que me va a venir a dejar las cosas hoy día. Y esa realidad, muchas veces hay gente que habla con una propiedad de las pymes y uno les pregunta, y bueno, ¿cuál ha sido tu aporte?
2: Claro, o si lo has sentido en carne propia.
0: Exactamente, claro, yo creo que es lo principal,
2: que es lo principal.
0: Esa angustia que tiene el emprendedor.
2: Totalmente, o sea, incluso te digo, hoy día SEM en gran parte se explica por esa fraternidad entre los que han sufrido eso.

0: Te fijas, o sea, hay 250 socios que han pasado por esto, que han sufrido, y es un espacio también para compartir este tipo de experiencias. Entonces, creo que ASEM ha cumplido ese rol de comunidad, por así decirlo, en todo el sentido de la palabra, pero también en el sentido de representar a un segmento de la población invisibilizado, creo yo, y poco entendido, porque además es muy diverso. O sea, las pymes, tú hablas de pymes y la gente se imagina la famosa señora Juanita, que es una caricatura, creo yo, que la hace muy mal en la discusión. Pero las pymes hoy día son empresas que, claro, puedes tener un negocio, un microempresario, pero también puedes tener empresas medianas que facturan 4, 5, 6, 10 millones de dólares.
1: Y sufren igual que la más chica.
0: Sufren igual.
1: Y lo que pasa es que son, mientras más grande, los dolores son más grandes. Entonces, a veces, claro, uno dice, chuta, tengo, voy a poner un ejemplo muy, muy, muy básico. No sé, mañana tengo que cubrir 100 mil pesos.
0: Claro, ¿de dónde?
1: El chiquitito. Y el otro dice, chuta, tengo que cubrir 50 millones.
0: Sí, sí.
1: Más grande, mayor cantidad son los problemas.
0: En otra escala, tal cual. Y eso es lo que hemos visto nosotros también en el gremio. Entonces, un poco para responder tu pregunta, ASEM ha crecido y yo creo que se explica por esto, digamos. Ha conjugado dos elementos importantes. Por un lado, hablar de las pymes siendo pymes, y por otro lado, ser un espacio para que los socios también compartan este tipo de dolores. Fíjate que uno de los dolores más grandes es justamente el que tú dices, la liquidez. O sea, ¿cómo lo hago para llegar a pagar los compromisos que tengo que pagar?
1: Mira, el otro día me dijo una persona que también está metido dentro de su rubro, que es inmobiliario, me dijo algo que de repente no te lo dicen, que tú lo escuchaste en realidad. Me dijo, en este momento las ganas no faltan. Yo creo que estamos todos con las ganas, pero el problema es que la liquidez está matando a la empresa. O sea, tú puedes tener todas las ganas, levantarte todos los días, hoy día va a ser un mejor día, vamos, que se puede. Pero llegáis a tu empresa y ahí encima de la mesa las boletas que hay que pagarlas, y que si no las pagas significa el corte de la luz, del agua, el gas, el no tener para pagarle a tu trabajador. ¿Cómo le explicas todo a tu trabajador que estuvo todo el mes dándole, que no te ha pagado la empresa, la que está más arriba que tú?
0: Es
1: un dominó.
0: Es un dominó y que lo sufren mucho, y fíjate que han habido avances. Uno de ellos es la ley de pago a 30 días, que es una ley que apareció hace un par de años, que solucionó gran parte del problema. Pero esa ley considera 30 días desde el momento de la facturación. O sea, tú facturas y empiezan a correr los 30 días. Y en eso las empresas cumplen ese plazo. Pero ¿qué pasa antes de la facturación?
1: Pero también, Pablo, no están funcionando te lo digo yo. Yo facturo a Santiago y no son 30 días. O sea, yo sé que parto en el día 45 y puedo llegar al 60.
0: Imagínate, peor todavía. O sea,
1: yo estuve sentado en algún momento, no lo voy a nombrar porque no me viene el caso, pero un Serenmi de Economía, que llegó a presentarme en el gobierno de Piñera, no recuerdo si fue el 1 o el 2, el tema de la ley esta de los 30. Sí. Y yo le dije, no va a funcionar. Y en su cara, o sea, yo estar presentando, porque no va a funcionar, porque. Y no estaba equivocado. Siempre en el tema de los pagos, existen como las buenas intenciones. Sí. Es como cuando yo digo, siempre he dicho, el papel aguanta todo. Y tú también preguntas, ¿quién es uno de los peores pagadores de facturas?
0: El Estado. El Estado, claro.
1: Entonces, tú vienes como con eso. Yo sé que hay buenas intenciones. Cada vez que se saca una ley, lógicamente hay que promoverla, hay que darla a conocer. Pero personalmente yo no me equivoqué en lo que le dije, porque a mí no me ha cambiado. Puede ser que alguna, no hay que decir que todas, no todas las empresas son iguales. De hecho, hay empresas que por política han impuesto que se le pague a su proveedor en los 30 días.
0: Sí, sí. O sea, mira, incluso yo te digo, es cierto, hay un gran porcentaje que no paga los 30 días, pero se suma otro tema, que en el momento de la facturación empieza a correr los 30 días. Pero ¿qué pasa antes de facturar? Hay todo un aparataje burocrático previo.
1: Inscriba a la empresa.
0: Incluso luego de estar inscrita y haber terminado el trabajo.
1: La orden de compra.
0: La aprobación del servicio.
1: Imagínate lo que le pasa a los que recién comienzan a trabajar con una gran empresa y que están ilusionados. Aquel empresario le sale, oye, nos salió nuestro primer gran contrato con una multinacional o un retail.
0: Sí.
1: No saben lo que todo el proceso, porque y además final le entregamos, no sé, 20.000 productos de X. Y en 30 días nos van a pagar. Nunca fue. O sea, primero hay que partir inscribiéndose.
0: Entonces, se necesitan herramientas hoy día que regulen eso y que lo hagan en serio. Que no sea, como tú dices, puro papel. Y ahí nosotros, como ASEM, hemos propuesto y lo estamos llevando a cada mesa a la que nos invitan, a las que nos invitan también la llevamos. Oye, la ley de pago a 30 días tiene que ser revisada y reformulada. Tenemos que considerar los tiempos previos a la facturación. Lo justo aquí sería que tú terminas tu servicio con la empresa grande y desde ahí empieza a contar los 30 días. Claro. Porque si no, tú empiezas a financiar literalmente los procesos de la empresa grande durante 60, 90, hasta 120 días.
1: A veces tú puedes pagar fácilmente dos IVAs.
0: Dos IVAs esperando el pago.
1: El pago.
0: Y eso es contraproducente contra toda lógica.
1: No puede ocurrir algo que cuando tú trabajes con una empresa grande, tú digas, ya, es plata que va a llegar en algún momento. Porque, es el trabajo que yo hice que va a ser pagado cuando corresponde, sino que uno, en el caso mío, digo, ya, yo facturo ahora y me olvido, literalmente trato de olvidarme, sé que viene el siguiente proceso de pago del IVA y tú lo tienes como asumido, y no debería ser.
0: No debería.
1: O debería haber una ley que cada vez que se gire una factura se pague el IVA.
0: Claro, hay distintas fórmulas.
1: Ahí cambia, porque tú no le estás financiando a la gran empresa.
0: Exacto. Pero hoy día, digamos, se están abriendo algunas ventanas. Está el Estatuto PYME en discusión, está la Ley de Mercado de Capitales, que ayudaría un poco al financiamiento. Se ha promovido el tema del subsidio al empleo. Nosotros somos bien críticos, creemos que la crisis de empleo en la que nos encontramos no se va a solucionar con 600 o la cantidad de subsidios que sean, porque incluso tú vas a contratar, a ver, tú puedes subsidiar el empleo, pero tú contratas a alguien como empresario cuando tienes proyectos. Si tú no tienes proyectos ni actividad económica, por muchos subsidios que tenga, digamos, esa plata queda ahí.
1: Lo que le pasa a la región en este momento, o sea,
0: claro.
1: A mí, que venga el Seremi del Trabajo o escuches a alguien o en alguna conferencia de prensa que se van a tomar medidas. De buenas intenciones no vive la gente.
0: Claro.
1: Eso está claro. O sea, y en este momento, todo lo que hables de la región del Biobío, que he escuchado, son buenas intenciones. Pero aquí está claro que si no hay un lugar donde ir, donde tú contrates gente, no hay mano de obra, o sea, no contratas.
0: Exacto.
1: Por lo tanto, no hay circulante y eso lo están demostrando las cifras actualmente de desempleo. O sea, es altísima. El problema es, ¿dónde vas a trabajar? Si no hay generación de trabajo.
0: Entonces, estos indicadores, el desempleo y el IMASEC, que están en números rojos, casi tirado para allá morado, te revelan un poco la realidad en la que está pasando hoy día las pymes. O sea, entonces, por eso creemos fundamental reformar el tema de la ley de pago a 30 días, reformar el rol de Corfo y de Cercotec, que apunte más hacia que las pymes. Hoy día postular a Corfo, postular a Cercotec, significa dedicarle muchas horas solamente a la formulación del proyecto para que el proyecto se entienda en Corfo y Cercotec. O sea, hay un lenguaje técnico.
1: Que siempre hemos hablado Corfo, que es complejo además.
0: Pero es que hoy día, con la crisis en la que estamos, necesitamos que esas dos agencias, esos dos organismos, sean ágiles, sean rápidos en llegar, sean los primeros en llegar a atender a todas las pymes que hoy día están pasando mal.
1: Y hay un detalle importante, Pablo, ¿sí? Porque esto es como cuando se abre el fondo de medio para los medios de comunicación. Tú sabes que, por ejemplo, en la región, no sé el número exacto, pero voy a poner un ejemplo, somos 100, pero hay plata para 50. Y tú tienes que hoy día, en la situación, hay mucha gente que está viendo cómo genera recursos para seguir funcionando. Porque uno dice, vamos a tener que aguantar, porque claro, tú escuchas del gobierno que estamos haciendo todo esto en pro de que esto va a mejorar. Y la pregunta es, ya, un mes, dos meses, seis meses, un año, ¿qué hago yo para aguantar? Porque tú has apretado fiscalmente, estás recaudando impuestos, ¿cierto? Yo veo que se recauda impuestos. Pero la otra moneda, la gente dice, ya, pues están recaudando impuestos, pero no vemos cómo. No, es que va a funcionar esto, va a ser. El tema viene de la siguiente manera. En el caso de Corfo, se levantan igual capitales. Y hay gente que dice, ya, destino mi tiempo a levantar un proyecto que no es poco tiempo, con cero posibilidad a lo mejor de que voy a salir evaluado y que efectivamente tengo cuál es la real posibilidad de ganarme ese fondo. Exacto. Cuando somos 50 o somos 20 y alcanza para 10.
0: Incluso yo diría que está siendo optimista en la cantidad, porque son menos.
1: Claro, es solo un ejemplo. Lo que pasa es que mucha gente se ilusiona en esto.
0: Exacto.
1: Entonces tú destinas tiempo. Y ahí es donde hoy día, yo personalmente este año yo no me presenté al fondo de medio. Okay. Porque yo hice como mis estimaciones. Tú no sabes cómo viene el mercado. Y cuando tú no vienes cómo viene el mercado, a veces mejor dar un paso al costado, producto que ese tiempo que le vas a destinar en eso, yo lo destino un tiempo que efectivamente sé que voy a generar recursos.
0: Exacto, entonces mira, yo creo que es una situación muy compleja en la que estamos y se necesitan instancias que realmente logren facilitar un poco este transitar tan turbulento en el que estamos como región del Biobío. Las empresas, las pymes sobre todo, quiebran principalmente y casi exclusivamente por caja. Si tú no llegas a tener la caja un mes, dos meses, tu riesgo de quiebra ya es altísimo. Y por esa razón mueren las pymes. Entonces, pues lo mismo es que nosotros hacemos tanto hincapié en que la ley de pago a 30 días tiene que resolverse, en que tenemos que facilitar el acceso al financiamiento para las pymes, porque eso es lo que permite que las pymes sobrevivan. Pymes que representan el 60% del empleo. Las pymes. Entonces, si ahora estamos con una crisis de empleo, parece de toda lógica que el foco tiene que estar en las pymes. Porque generan el 60% del empleo, ¿verdad? Entonces, es la forma más rápida de salir de esta crisis. Y ese es el llamado que nosotros estamos haciendo.
1: Y tú que estás ahí, tú no solamente eres tú la cara visible de lo que es ASEM, también está, ¿cierto? Humberto Miguel, que yo tengo mucho cariño, hemos tenido una serie de conversaciones durante mucho tiempo. Y Humberto es muy crítico, él es un gran empresario dentro de de la región, pero siendo gran empresario también le golpea de manera grande, ¿cierto? Cada vez que él está desarrollando. No malentender que de repente cuando tú ves una gran empresa, esa empresa no está pasando por problemas. ¿Sí? Esto es dolores a mayor escala.
0: A mayor escala. Y lo otro es que esto es un ecosistema. O sea, la empresa grande crece, pero necesita de proveedores también más pequeños, que sean rápidos, ágiles, firmes. Entonces, hay que entender que esto es un sistema, literalmente.
1: ¿Y cómo está funcionando eso? Porque de repente también tiene que ver con que hay mucho emprendedor que se queja, pero de repente le sale un negocio y resulta que no es capaz de reaccionar frente a ese negocio y el de al lado fue más rápido y se lo comió, literalmente. Si esto es una jungla. O sea, tiene que ver también cómo va la profesionalidad hoy día de las pymes. Hoy día estamos viviendo un mundo de inteligencia artificial, estamos viviendo un mundo de la inmediatez, ¿cierto? El que pestañea pierde,
0: claro.
1: Hoy día también. Tú que estás metido ahí, tú que te sientas a conversar con la gente del gobierno, ¿cuál es la mirada del gobierno y también la mirada tuya a interna? Porque dentro de la interna también hay quienes responden, te mando a hacer la pega a ti y no a ti, porque él sí responde más rápido que el otro.
0: Claro, pues eso pasa y eso es parte de la competencia natural que tiene que existir y está bien. Lo que hemos visto nosotros de parte del gobierno, de hecho mañana viene el viceministro Daniel Mas a la región, a inaugurar la mesa regional de inversión. Entonces, lo que vemos nosotros del nivel central es que hay esfuerzos por acercar, por convocar. Nosotros creemos que esos esfuerzos lo valoramos, pero no son suficientes en ningún caso.
1: De todas las conversaciones que han tenido en el último tiempo, han tenido más de una mesa con el gobierno.
0: Sí.
1: ¿Sale humo blanco en algo? Porque por eso te digo, no basta nada que mañana venga el ministro, ¿cierto? Claro. Venga con buenas. Y seguimos llegando con buenas intenciones, se hace un foro bonito con la prensa, se leen discursos, todo se aplaude. Se va el viceministro ¿qué queda?
0: Sí, justamente esa es la solicitud que queremos plantear como gremio mañana. Están todos los gremios convocados. Queremos que esta mesa sea permanente, primero que todo, para hacer seguimiento y que podamos ver realmente acciones en el corto plazo. O sea, hoy día la ley de reconstrucción va a tener impacto, se estima que en 2 años más, 3 años más, si es que. Y mientras tanto...
1: Es que esa es la pregunta.
0: Entonces, claro, nosotros no hemos visto todavía acciones que yo no digo. O sea, los números no mienten, digamos.
1: Oye,
0: no hay acciones.
1: Y antes que continúe, ¿cómo está la... Porque cuando hablamos del gobierno, ¿cierto? Hablamos del gobierno central.
0: Así es.
1: Claro. Sí. Pero también hay un gobierno local. ¿Cuál es la postura del gobierno local? Porque ustedes permanentemente se pueden juntar con el gobernador o con una serie de autoridades locales. Que esas conversaciones se llevan adelante. Porque ellos básicamente después son los voceros que llevan la inquietud tú a Santiago. Sí. Diferente es cuando llega alguien de Santiago a conversar acá. ¿Para dónde están alineados? ¿Están siendo, están teniendo una mirada muy regional o son autoridades que vienen la extensión de Santiago Bacano?
0: El centralismo es un problema. Hoy día, efectivamente, tenemos un gobierno

0: regional que claro, está pendiente de las necesidades de la región, pero por otro lado hay un gobierno central que mira la realidad país y que yo creo que tenemos un problema grave como país. El centralismo nos está afectando como región, como regiones. No somos la única región, pero por nuestra masa crítica de población y de PIB, nos afecta mucho más. Y lamentablemente hay una, no sé si desconexión es la palabra, pero hay direcciones distintas y prioridades distintas,
1: ¿no? O sea, la mirada local de la, digamos, del grupo político local,
0: sí,
1: está más alineado al pensamiento que tienen ustedes como asociación.
0: Sin duda.
1: Que con lo que está ocurriendo, que está pensando el gobierno central.
0: Sin duda, porque compartimos el mismo territorio y vemos la misma realidad todos los días. Indudablemente hay un alineamiento con el gobierno.
1: Y el alineamiento viene por la misma tendencia del gobierno de turno o de del otro lado también, porque aquí hay que ponerse, hay dos lados de la moneda.
0: Tú dices, mira, la verdad es que entre gobierno regional y gobierno de turno yo desconozco las conversaciones internas que ahí se tienen. Yo hablo o veo la realidad desde los gremios, del gremio PYME en realidad. Y lo que nosotros vemos es que, claro, el gobierno regional entiende el problema, ve la gravedad del problema, pero también está limitado por los recursos con los que cuenta. Sí, aquí el llamado que hacemos nosotros es al gobierno central a poder ver la región con más prioridad y en particular a las pymes. Ese es el llamado que nosotros hacemos.
1: Oye, Pablo, estamos encima del tiempo. Te voy a invitar de nuevo, ¿eh? Porque
0: feliz.
1: Sé que estamos, con tiempo encima. Un tema cortito antes que nos vamos, se iba a realizar con este coronel, yo me enteré y quedamos con eso en aire, especialmente para la gente que nos está escuchando justamente en la zona, para aquellos que no se han enterado, se suspendió.
0: Lamentablemente se suspendió. Hace una semana hubo un incendio en la Casa de la Cultura de Coronel,
1: claro,
0: que obligó a redestinar recursos, naturalmente, por cierto, hacia la recuperación de ese emblemático edificio en Coronel. Por lo tanto, el encuentro empresarial Conecta Coronel, que era un espacio de vinculación para pequeñas, medianas y grandes empresas de Coronel, va a tener que ser, fue suspendido. Y va a tener que ser reagendado. Es una instancia que nosotros realmente queremos mucho.
1: ¿Posibilidades dentro de este mismo año o ya
0: no,
1: para el próximo?
0: No, ninguna este año. Para el próximo año. Yo creo que es importante relevar la magnitud y la importancia de estos espacios.
1: El año pasado tuvo muy buena, o sea, para ser el primero tuvo una muy buena convocatoria.
0: Muy buena convocatoria y si te fijas, había una necesidad de la gente de Coronel de conversar temas productivos. Coronel es una comuna con muchísima actividad económica, pero que se conversa poco, curiosamente, en Coronel de su realidad. Entonces, esa era la gran gracia que tenía el Conecta Coronel. Así que esperamos que pueda volver el próximo año con más fuerza incluso.
1: Y lo otro cortito, noviembre.
0: 11 y 12 de noviembre queremos dejar invitado, aprovecho el espacio, dejar invitado a la feria Redes. Este año tenemos dos días de encuentro más grande, tenemos ferias, charlas, rueda de negocio. Se viene muy bueno, la verdad, así que dejarlo a todos invitados. Redesacem, todo junto, .cl.
1: Te dejo invitado desde ya la próxima semana y hablamos justamente de eso, que da para mucho más.
0: Da para mucho más. Gracias, Mauricio.
1: No, gracias a ti por este tiempito. Nosotros continuamos acá en la radio y ya venimos para seguir haciendo esta mañana en esta conexión sónica, como siempre, a través de la 95.5.

Bueno, vamos a hablar de 31 minutos, un clásico de nuestro país. 31 minutos va a ser historia con la película Calurosa Navidad, porque va a competir por un Emmy Internacional. La película chilena de Álvaro Díaz y Pedro Peirano va a competir con producciones de Países Bajos, Reino Unido y Filipinas. Los ganadores serán anunciados este 23 de noviembre en Nueva York. Hay que destacar que de la localidad de Ken van a viajar los 31 minutos directamente a Nueva York. 31 minutos, Calurosa Navidad, consiguió una nominación a los International Emmy Awards 2026, sumando un nuevo reconocimiento internacional a la historia del programa creado por Álvaro Díaz y Pedro Peirano. La Academia Internacional de Artes y Ciencias de la Televisión incluyó a la producción y a Plaplac, a Amazon Studios y a Plaplac entre los cuatro nominados en Kids Live Action. Allí van a competir con otras series de Países Bajos, como dije, también del Reino Unido y de Filipinas. Esta cinta, que fue estrenada en noviembre del 2025, está lista ahí para poder ver cómo le va. Hay que destacar que Calurosa Navidad lleva a los personajes desde Titilir Ken, donde una ola de calor provoca que Santa Claus suspenda su visita, y es por eso que Juan Carlos Bodoque emprende entonces este viaje al Polo Norte para conseguir los regalos. La película dura 91 minutos, fue escrita y dirigida por Díaz y Peirano y cuenta con la participación especial de Julieta Venegas. Entonces, a esperar cómo le va a 31 minutos, que podría hacer historia con Calurosa Navidad y va a competir por un Emmy Internacional. Este 31 minutos, que también hizo lo suyo con la participación en el Tiny Desk Concert. Escuchemos una de las canciones que formaron parte de aquella gran presentación que tiene mucha gente que la vio, y sobre todo los chilenos, mexicanos también, y otros países que son adictos a 31 minutos.

seguimos haciendo la mañana acá en la radio y nos vamos a quedar ahora con más sonido, pero esta vez de Soda Stereo, de música ligera.

Estamos haciendo la conexión, Sonia, está lloviendo mucho, ¿eh? mucho a esta hora. Así que si usted no tiene nada que hacer, quédese en casita, no salga a exponerse. Yo siempre digo, baje las revoluciones, uno, dos, tres, cambio, porque no sé qué pasa. Esto es como raro. Me imagino que más de alguien también se da cuenta, no es que me dé cuenta yo solamente, de que cada vez que llueve, como que la locomoción colectiva, todo el mundo anda más acelerado, bocinazo. Ojo a la locomoción colectiva, respete a los peatones. O sea, hay muchas partes que se acumula el agua y claro, usted va arriba de su auto y pasa a Suácate y resulta que la olita que se levanta o cuando salpica el agua, le llega gente que está tratando de no mojarse y muchas veces te deja literalmente mojado. Y suele ocurrir de la cintura hacia abajo. O a veces, si es mucho más, que hay todo mojado. Entonces, tenga también, sea empático. Si usted anda en el auto, la gente que está al lado afuera, la verdad es que no, va a quedar toda moja. Hoy estábamos recordando recién a los 31 minutos y el sonido de Soda Stereo. Tengo algunos pedidos acá. Fíjate que hay gente que parece que cuando llueve les da onda, por decirlo así, y me dijeron.

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1: Oye, con esta canción se me va a caer el carnet. La verdad es que es una canción... Justo me apareció ahí. Ustedes dirán, ¿y eso qué es? Bueno, esta fue una canción que sonó en los 80s de un grupo que se llama Bravo. Y que en su tiempo fue muy escasa. Y fue estreno exclusivo de la 98.
0: 95.
1: Y de la estación 95 también, el 98. De el grupo Bravo. Por eso esta es como un rockerdito bien protegido. Una canción que seguramente mucha gente que ya tiene sus años y escuchaba por aquel entonces la radio Gabriela, se recordará esta canción que fue Grito y Plata cuando uno dice un éxito.

0: es tu hora.
1: Las 11 de la mañana y 48 minutos.
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hablar de Pet Shop Boys, Pet Shop Boys que estuvo acá en nuestro país en el Festival de Viña del Mar. Bueno, este dúo inglés viene de vuelta y anunció un nuevo álbum, A Man From The Future. Hay que destacar que la dupla británica ya anunció este nuevo álbum conceptual inspirado en la vida y el legado del matemático considerado uno de los pioneros de la computación. El disco va a ser lanzado el próximo 9 de octubre a través de Parlophone y está dividido en 8 capítulos. El proyecto combina canciones de música electrónica, arreglos orquestales y spoken word para recorrer distintos momentos de la vida de Tuning. La obra nació el 2014 cuando Neil Tennant y Chris Lowe la presentaron junto a la BBC y más de una década después finalmente va a tener su lanzamiento oficial. La verdad es que es una obra musical que va quizás a traernos una mirada distinta de los sonidos electrónicos, ya que va a presentar de alguna manera lo que realizaron junto a la BBC, la orquesta, en este concierto, y que va a dar vida a estos sonidos que nos tienen acostumbrados con una mirada quizás un tanto más diferente al sonido electro que escuchamos, pero acompañados de esta orquesta sinfónica o esta orquesta de concierto de la BBC, con este proyecto que combina, como digo, canciones, música electrónica, arreglos orquestales y todo lo necesario para poder de alguna manera mostrar la vida del director Tony. La obra nació el 2014, así que vamos a tener pronto esto, hay que esperar la nada misma y nos vamos a quedar con el sonido de ellos para de alguna manera recordar lo que hicieron en Viña y también, por supuesto, esperar lo que nos van a traer ahora en octubre, el 9 de octubre, cuando se lance esta obra especial, orquestal, musical y electrónica, de la mano de Neil Tennant y Chris Lowe.

tener que decirlo. Bueno, aclarar porque me dejó incluso la nota un poco en el aire. Y Alan Turing fue el matemático, lógico y criptográfico británico, considerado uno de los padres de la computación moderna. Durante la Segunda Guerra Mundial trabajó con el Bechtel Park y tuvo un papel clave en el descifrado de los códigos de las máquinas alemanas Enigma. Sus ideas sobre el cálculo de algoritmos e inteligencia de máquinas fueron fundamentales para el desarrollo posterior de los computadores y de la inteligencia artificial. Y es por eso que la obra que realizó Beastie Boys en el año 2014 junto a la BBC Concert Orchestra va a reunir un homenaje a este matemático inglés, Alan Turing. Vamos a despedirnos. Gracias por haber estado junto a nosotros durante esta mañana. Volvemos mañana pasado las 10 con más música para ustedes. Ya lo saben, si no tienen nada que hacer, no salga a la calle, no salga a mojarse, quédese en casita. Solo si tiene algo muy importante que hacerlo. Evitemos accidentes, bajemos las revoluciones para aquellos que andan manejando y esperemos que no hayan mayores problemas con esta lluvia que el día de hoy está golpeando de manera contundente a la región del Biobío, sobre todo hacia el Golfo de Arauco, donde habían ahí alertas sobre el río Pichilo, también en Curanilahue. Está ocurriendo lo mismo ahí con la probabilidad de salida de un río. Así que nos vamos, gracias totales. Los dejo con Jennifer López y con esto nos vamos.

0: 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Es tu hora. 12 horas y 5 minutos.
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Durante millones de años, los animales han adaptado y evolucionado un arsenal de armas mortales para cazar, defenderse y atacar. Dientes, garras, cuernos, electricidad, aguijones, camuflaje, hedores y venenos se usan con efectos devastadores en defensas salvajes. Utilizar la lucha cuerpo a cuerpo no es solo algo de humanos. Muchos animales también adoptan estos estilos de lucha con efectos mortales. Los wapitis desarrollan y pierden astas durante todo el año, pero no antes de utilizarlos como protección ante los depredadores y como armas contra otros machos por el derecho a aparearse. El glorioso bisonte domina las praderas americanas gracias a sus estruendosas estampidas, sus increíbles embestidas y sus letales cuernos. Los escarabajos rinoceronte esgrimen unos cuernos particulares para asir y arrojar a sus oponentes. Los borregos cimarrones luchan unos contra otros por el derecho a aparearse, embistiéndose mutuamente y golpeando sus cabezas durante horas. Utilizan un golpe capaz de matar a un ser humano. El camarón mantis ataca más rápido que una bala, lo que le permite acabar con criaturas mucho más grandes que él. El canguro posee pocos depredadores debido a sus patas y cola musculosas, lo que no solo le otorga la habilidad de escapar del peligro a altas velocidades, sino que además es capaz de dar patadas letales si se ven amenazados. Aunque los avestruces no buscan iniciar una pelea, sus largas patas y afiladas garras le permiten superar en velocidad a sus enemigos, mientras es capaz de matar con una sola patada cuando se siente acorralado. El pavo de matorral es muy valiente cuando otros animales lo confrontan. Aunque el gorila lomo plateado defiende agresivamente a su tropa de los depredadores y otros simios, su habilidad de luchar y golpear es superior a la fuerza de 20 hombres adultos. A lo largo de todos los continentes del mundo, la habilidad de los animales para luchar cuerpo a cuerpo puede hacer la diferencia entre la vida y la muerte en el campo de batalla de la naturaleza. Lucha cuerpo a cuerpo. Wapiti. Representados en pinturas rupestres y buscados por los múltiples beneficios para la salud de sus astas, los wapitis han sido venerados espiritualmente por miles de años. Aunque la medicina que proporcionan es muy efectiva, nunca será tan poderosa o letal como las astas del wapiti. El wapiti o ciervo canadiense es nativo de Norteamérica y el este de Asia, donde representa la más grande subespecie del ciervo común. Los wapitis están adaptados a diversos hábitats y pueden soportar largos inviernos en las planicies y los bosques. Al wapiti macho se le denomina toro o ciervo, mientras que a la hembra se le denomina vaca o cierva. Una cierva puede pesar hasta 290 kilogramos, medir 1.5 metros de altura del suelo al hombro y 2.7 metros de largo. Los ciervos tienden a ser 10% más grandes y llegan a pesar hasta 500 kilogramos. Los wapitis pueden encontrarse en los bosques alimentándose de pasto, plantas, hojas y corteza. Aparte de su tamaño, la característica más sorprendente del wapiti son sus grandes astas, que solo las poseen los machos. Estas astas, hechas de hueso, comienzan a crecer en primavera a un ritmo de casi 2.5 centímetros por día. Mientras se desarrollan, las astas están cubiertas por una capa de piel denominada terciopelo. En el verano, cuando las astas están totalmente desarrolladas, el terciopelo se desprende.
Cuando comienza la temporada de apareamiento, los guapitís se separan de sus grupos de solteros y los machos compiten por la atención de las hembras.

se retan mutuamente emitiendo bramidos y encarándose, caminando de atrás hacia adelante, además de asirse a las astas de su oponente, demostrando el tamaño de su cuerpo y su habilidad para la lucha. A menudo, uno de los ciervos, generalmente el más joven o pequeño, se retira. Pero si ninguno lo hace, comienza la lucha de astas, una muestra letal de su fuerza que puede causar serias lesiones. Con un harén de entre 5 y 20 ciervas, dependiendo de los factores ambientales, los ciervos dominantes defienden sus harenes de otros machos y depredadores. En Norteamérica, sus depredadores incluyen manadas de coyotes y pumas, que suelen cazar a los terneros, mientras que los lobos, los osos negros, pardos y grizzly depredan incluso a wapitis adultos. Mientras tanto, en Asia, los depredadores del wapiti son los lobos, los osos pardos, los perros jaro, los tigres siberianos, los leopardos de Lamour, los linces y los jabalíes.

Las astas de los wapitis crecen de dos pedículos en las cabezas de los ciervos, que son folículos de hueso cubiertos de piel. Comienzan a crecer cuando las capas de cartílago se mineralizan y se convierten en hueso. Se desarrollan debajo del terciopelo que los protege y surte sangre al tejido del hueso en crecimiento. Los ciervos jóvenes solo poseen astas delgadas y sin ramificar llamadas estacas, las cuales pueden alcanzar los 50 centímetros de largo. En el transcurso de 7 años, esas estacas se convierten en astas completas de 8 púas. Llegan a pesar 18 kilogramos y alcanzan una longitud de más de 1.2 metros. Las astas grandes también significan que el ciervo puede defenderse a sí mismo de otros machos y depredadores.

Cuando termina el apareamiento y las astas se desprenden, los guapitís vuelven a sus grupos de solteros. Las ciervas permanecen juntas y los ciervos forman rebaños para mantenerse seguros mientras desarrollan de nuevo sus armas. Bisonte. Muchas veces confundido con el búfalo, el poderoso bisonte corrió alguna vez en estampidas de millones de integrantes por las praderas americanas. Pero debido a la interrupción de los humanos, sus cifras han descendido. A pesar de esto, siguen siendo las criaturas terrestres más formidables y pesadas de Norteamérica. A lo largo de la historia, se han reconocido 6 especies de bisontes. De esas 6 especies, 4 están extintas. Las 2 especies restantes son los bisontes norteamericanos y los bisontes europeos. Los bisontes americanos son más numerosos y se encuentran en Norteamérica, mientras que los bisontes europeos fueron reintroducidos exitosamente a la vida salvaje después de haberse extinguido. Como los wapitis, los bisontes machos se denominan ciervos y las hembras ciervas, y son los animales terrestres más grandes de América y Europa. Miden 2 metros del hombro al suelo y pueden pesar más de 1 tonelada.

Los bisontes pastan de forma nómada y se sabe que recorren grandes distancias en rebaños, alimentándose mientras migran. Son buenos nadadores, capaces de atravesar ríos de 800 metros de ancho. Cuando alcanzan los 2 o 3 años de edad, los machos dejan a sus madres y se unen a un pequeño grupo de ciervos, que suelen ser más pequeños que los de las hembras. Otros permanecen solos. Los bisontes parecen criaturas grandes y dóciles, sin interés por lo que les rodea. Algunos los catalogarían de perezosos. Pero el temperamento del bisonte es impredecible. Suelen atacar de momento a otro sin razón aparente, desplazándose hasta 60 kilómetros por hora. Los bisontes cubren largas distancias en un sonoro galope. Cuando observamos a los bisontes, su arma más obvia son los cuernos en su cabeza, una característica tanto de los machos como de las hembras. Los cuernos del bisonte europeo son diferentes a los de su pariente americano, lo que afecta su estilo de lucha, pues estos entrelazan sus cuernos en lugar de embestir con sus cabezas. Los cuernos de ambas especies son negros, cortos, curvos y filosos, y pueden tener de 60 a 75 centímetros de largo.

Ya sea entrelazando sus cuernos o invistiendo con sus cabezas, ambas especies de bisontes atacan con fuerza a sus enemigos. Con un peso promedio de 900 kilogramos y corriendo a una velocidad de 55 kilómetros por hora, estas bestias gigantes utilizan efectivamente el impulso para infligir el mayor daño a su oponente. En Norteamérica, los bisontes se consideran muy peligrosos. Se han registrado ataques hacia humanos que se acercan a ellos. Los bisontes son animales salvajes que no le temen a otras criaturas. La temporada de apareamiento es de junio a septiembre, con mayor actividad en julio y agosto. En ese momento, los machos maduros vuelven al rebaño y luchan entre sí, embistiendo sus cabezas para atraer la atención de las hembras. Es en esta temporada que los bisontes son más agresivos, impredecibles y peligrosos. Su estrategia defensiva más común es huir en estampida de las amenazas. Pero cuando deben defenderse o luchar por aparearse, se paran firmemente y describen círculos, lo que aumenta las posibilidades de atravesar a su contrincante con sus cuernos. La recompensa lo vale, y solo puede haber un ganador. Escarabajo rinoceronte. Reconocido por ser sagrado para los antiguos egipcios y por aparecer en amuletos que siguen siendo populares, los escarabajos son una familia de insectos de más de 30.000 especies. La familia más fuerte y extensa es la de los poderosos escarabajos rinoceronte.

Los escarabajos rinocerontes se encuentran en todo el mundo, excepto en la Antártida. Más de 300 especies de ellos son herbívoros y son reconocidos por sus cuerpos únicos y sus grandes tamaños, lo que les ha otorgado nombres coloquiales como el escarabajo elefante, el escarabajo unicornio y el escarabajo Hércules. Estos son los escarabajos más grandes del mundo y alcanzan tamaños de más de 15 centímetros. A pesar de su gran tamaño y apariencia temible, son bastante inofensivos, ya que no poseen aguijones ni pinzas. Sin embargo, no son tan inofensivos en el mundo de los insectos. Un escarabajo rinoceronte puede levantar hasta 850 veces su propio peso, lo que lo hace comparativamente el animal más fuerte del mundo. Cada especie posee cuernos característicos. El escarabajo Hércules tiene un cuerno único que se curva hacia abajo desde su espalda y otro que se curva hacia arriba desde su cabeza. El escarabajo de pinza posee un cuerno estrecho con un borde cerrado que le permite levantar y arrojar cosas. El escarabajo rinoceronte japonés posee un cuerno curvado hacia arriba con una especie de horquilla en la punta, el cual utiliza para asir, levantar y arrojar a su enemigo de las ramas. Esta arma que luce tan peligrosa es utilizada para defenderse de los depredadores, pero no para cazar a su presa. La utilizan principalmente para excavar en busca de alimentos y para luchar con otros machos por el derecho a aparearse.

La mejor protección de un escarabajo rinoceronte es su tamaño y el hecho de que son criaturas nocturnas. Esto les permite evitar a los depredadores que cazan durante el día, mientras se esconden bajo troncos o entre la vegetación donde se camuflan. Cuando todo lo demás falla, los escarabajos rinoceronte cavan un hoyo para mantenerse seguros, utilizando su cuerno para enterrarse a sí mismos bajo la tierra, lejos del peligro. Si se les molesta, puede emitir un chirrido muy alto para espantar a sus depredadores. Estos sonidos se producen cuando el escarabajo frota su vientre contra la cobertura de sus alas.

El escarabajo rinoceronte se aparea durante los meses de lluvia. Las hembras, que no poseen cuernos, liberan feromonas para excitar a los machos, que comienzan a comportarse muy agresivos y reclaman territorios para alimentarse en los árboles. Los mejores lugares para alimentarse están repletos de machos que quieren atraer a las hembras. Si más de un macho reclama el territorio, comienza la lucha. En una pelea entre machos, utilizan sus cuernos para asir, arrojar y empujar, intentando derribar a sus oponentes de las ramas, troncos o donde se encuentren, en una lucha por ganar acceso a las hembras.

Un escarabajo rinoceronte adulto está cubierto de un exoesqueleto grueso que funciona como una armadura. Debajo de él se encuentran un par de alas y debajo de estas otro par de alas más delgadas. Esto le permite volar al escarabajo, pero por su gran tamaño no son voladores eficientes. Los escarabajos rinocerontes son muy resistentes. Dependiendo de cada especie, posee una expectativa de vida de algunos meses o hasta de algunos años. Las hembras producen 50 huevos y le dan vida a la próxima generación de estos increíbles insectos luchadores. Borrego cimarrón. Las tribus de nativos americanos denominadas Absaluka o la gente cuervo contaban historias sobre un niño cuyo padre estaba poseído por los demonios e intentaba matarlo. Este niño fue salvado por un borrego cimarrón que le otorgó su poder, sabiduría, fuerza y un buen corazón. Al día de hoy, estos atributos se asocian con esta resistente especie. Son nativos de Norteamérica y existen tres subespecies de borregos cimarrones: los de Sierra Nevada, los del desierto y los de la cordillera. Son completamente herbívoros. A los machos se les denomina carneros y pueden pesar más de 130 kilogramos en promedio. Miden 1 metro de altura de los hombros al suelo y casi 2 metros de largo. A las hembras se las conoce como ovejas y tienden a ser más pequeñas. Los borregos cimarrones de las cordilleras son los más grandes de todos. Pueden pesar por encima de los 125 kilogramos. Mientras que los borregos cimarrones de la Sierra Nevada solo pesan 100 kilogramos.

Los borregos cimarrones poseen cuernos gigantes y curvados en sus cabezas. Estos cuernos pueden llegar a pesar 13 kilogramos y solo los machos los ostentan. Los cuernos de las ovejas son más cortos y menos curvados. Los cráneos de los machos poseen dos capas y han evolucionado para albergar los núcleos de los cuernos, gran capacidad craneal, senos paranasales, frontales y septos nasales internos. Se han adaptado de este modo para absorber cualquier impacto y proteger su cerebro. Los cuernos de los carneros mayores pueden medir 90 centímetros de largo y 30 centímetros de grosor en la base. Prefieren las laderas montañosas y las estribaciones de acantilados rocosos y escarpados, y están adaptados a ellos. Sus dedos están modificados para escalar terreno rocoso donde protegen a sus crías de los depredadores. Al andar en grupos, los borregos cimarrones miran en direcciones opuestas para mantener vigilados sus alrededores. Sus ojos están separados, lo que les otorga un amplio campo de visión. Su vista aguda, al igual que su oído y sentido del olfato, les permiten detectar y evitar a los depredadores. Todos los borregos cimarrones son presas de los pumas, que están adaptados con la agilidad necesaria para moverse en los terrenos rocosos donde habitan las hembras. Los borregos cimarrones necesitan de la protección de sus cráneos y cuernos para defenderse. Toman velocidad con el objetivo de embestir con su cabeza y cuernos. Los carneros intentan establecer su liderazgo sobre otros machos, lo que lleva a la temporada de apareamiento, también conocida como el celo. El retador antagoniza al otro carnero a través de patadas y lamidas, hasta que uno de ellos se aleja rindiéndose aparentemente en una postura conocida como el estiramiento bajo. Después de recorrer una corta distancia, el carnero aparentemente rendido se voltea y encara al retador, luego golpea. Sus cráneos chocan uno contra otro a una velocidad de más de 30 kilómetros por hora, una fuerza que podría matar a un humano al instante. El choque de los cuernos y los cráneos es tan fuerte que su eco puede escucharse en las montañas, mientras los carneros se golpean una y otra vez. Estas peleas pueden durar horas, hasta que uno de los carneros se rinde y se aleja. Sus increíbles cráneos los mantienen protegidos de lesiones graves y sus cuernos son armas peligrosas y efectivas. Sin embargo, siguen siendo una especie en peligro, luchando por su sobrevivencia en el hábitat montañoso. Como hemos visto, los animales utilizan ataques cuerpo a cuerpo para defenderse y son los luchadores más increíbles del reino animal. Las astas de un wapití macho se esgrimen con la precisión de un espadachín. La fuerza, la velocidad y los cuernos de los bisontes son tan poderosos que se considera uno de los animales más peligrosos en dos continentes. Los escarabajos rinoceronte han desarrollado herramientas únicas para arrojar a otros machos de las ramas mientras luchan. Y el borrego cimarrón posee fuertes y agudos sentidos junto a un cráneo que puede soportar horas de embestidas con una fuerza que podría matar a un ser humano. Estos animales sobreviven gracias a sus increíbles defensas salvajes. Pero hay otros animales que poseen un arsenal igual de formidable. Camarón mantis. Los australianos los denominan camarones asesinos y a veces rompepulgares debido a las dolorosas heridas que pueden causar si son manipulados incorrectamente. Son más comúnmente conocidos como camarones mantis y a pesar de su pequeño tamaño, portan un arsenal de armas letales.
se encuentran en todos los océanos del mundo, distribuidos en más de 400 especies. El camarón mantis es uno de los depredadores más importantes en los hábitats de aguas tropicales poco profundas. La mayoría crece hasta un tamaño de 5 a 12 centímetros, pero algunos pueden alcanzar los 40 centímetros. Sus colores varían desde gamas de marrones hasta tonos brillantes y casi fluorescentes. Son depredadores letales y poseen poderosas garras que usan para atacar a sus presas, que a menudo caen tras un solo golpe. Al ser muy agresivos, los camarones mantis son criaturas solitarias. No suelen salir de sus madrigueras, excepto para alimentarse o cambiar de territorio. Pueden cazar de dos formas diferentes. Se esconden y esperan para emboscar a su presa, o la persiguen hasta acabar con ella.

Su forma de matar depende del tipo de camarón mantis. Hay dos especies, los golpeadores y los lanzadores. Los golpeadores desarrollaron una especie de mazo que utilizan para golpear, apalear y machacar a su presa hasta acabar.

Presa a una velocidad increíble que supera la de un disparo de un rifle calibre 22. Para atacar con tanta fuerza sin romper su mazo o apéndice afilado, el camarón mantis desarrolló un núcleo amortiguador especial. Posee una estructura molecular diferente a la de cualquier otro animal, reconocida como la estructura de Bowligan, que evita que las grietas en el cuerpo de los camarones se conviertan en agujeros. Debido a esto, pueden golpear una y otra vez sin romperse. El ataque de un golpeador es tan veloz que produce burbujas de cavitación. El impacto de estas burbujas produce una fuerza que, combinada con el impacto del mazo o el apéndice afilado, crea dos puntos de impacto en la presa. Incluso si fallan el primer ataque, la fuerza del impacto de la burbuja es suficiente para aturdir o incluso matar a la presa. De hecho, el ataque del camarón mantis es tan rápido que teóricamente podría golpear 50 veces en lo que toma un solo parpadeo del ojo humano. Los lanzadores prefieren criaturas de carne más suave, como peces o calamares, que son más fáciles de cortar y enganchar en sus apéndices filosos. No solo emplean estas armas mortales en sus presas, los camarones mantis siempre han demostrado una lucha ritual entre ellos. El camarón mantis no solo posee uno de los ataques más mortíferos del mundo, sino que tiene un gran sentido de la vista. Puede ver en ondas de luz ultravioleta y luz polarizada con su visión trinocular. Estas criaturas pueden vivir hasta 3 años en su hábitat. Puede que sean pequeños, pero los camarones mantis son unas de las criaturas más fuertes del mundo. Sin embargo, el riesgo más grande para su población es el impacto humano en el océano. Canguro. Representan el símbolo de Australia. Aparecen en su escudo de armas, en su moneda, y son utilizados como la imagen de muchas compañías y mascotas de equipos deportivos. El canguro es un aspecto muy importante en la cultura australiana. Representa el impulso de siempre seguir adelante y nunca dar un paso atrás. Se estima que hay más de 30 millones de canguros en Australia. A los grupos de canguro se les denomina coloquialmente turbas. A los machos también se les denomina petimetres o jacks, mientras que a las hembras se le conoce como flyers o gills.

Sus grandes pies y sus fuertes piernas les permiten saltar, mientras que sus colas les ayudan a mantener el equilibrio. Las hembras, como otros marsupiales, cuidan de sus crías en sus bolsas. Los canguros rojos son los marsupiales más grandes del mundo y se encuentran en el árido centro de Australia. Pueden llegar a medir 2 metros y pesan 90 kilogramos. Los canguros grises del este son los más comunes y abarcan toda la zona oriental del país, desde la península del Cabo de York hasta Tasmania. En hábitats adecuados, no es inusual ver 50 canguros cada 2 kilómetros cuadrados, o incluso más.

Aunque el color de los machos sea similar al de los canguros rojos, los canguros antílope tienen más relación con sus primos más grandes. Destacan por sus grandes fosas nasales que les permiten liberar más calor en climas más cálidos.

Los canguros son los únicos animales grandes en el mundo que utilizan los saltos para moverse. Aunque los canguros rojos se mueven a una velocidad promedio de 25 kilómetros por hora, pueden alcanzar los 70 kilómetros por hora en distancias cortas. Mientras el desierto reemplaza los bosques de Australia, los canguros evolucionan para poder recorrer largas distancias con poca energía. Saltar representa la solución más rápida y eficiente para ahorrar energía. Los canguros poseen pocos depredadores naturales aparte de los dingos y los cocodrilos del norte australiano, aunque las especies introducidas como los zorros representan una amenaza importante. Todas las especies de canguros luchan. Sus peleas pueden ser breves o largas y les sirven como práctica. En circunstancias competitivas, los encuentros suelen ser breves. Tanto los machos como las hembras luchan por varias razones, pero la lucha ritual o boxeo es realizada en su mayoría por los machos. Los machos jóvenes luchan cerca de las hembras en la temporada de apareamiento, mientras que los machos mayores y consortes no se involucran. Las luchas rituales pueden ocurrir de un momento a otro cuando los machos se rozan. Suelen estar precedidas por dos machos acicalándose mutuamente. Luego adoptan una posición amenazadora en la que uno de ellos reta al otro, haciéndolo por el cuello con sus patas. Los machos más grandes suelen rechazar los retos de otros más pequeños, pero cuando sucede un combate, mantienen su posición amenazadora y empujan con sus brazos la cabeza, hombros y pecho de su oponente, mientras entrelazan sus antebrazos y luchan para que su oponente pierda el equilibrio. Durante ese momento, los canguros se inclinan hacia atrás en sus fuertes colas y patean a su contrincante en el vientre. El ganador se declara cuando uno de los canguros deja de luchar y se retira, o cuando el ganador empuja al perdedor hacia atrás, directo al suelo. Estas feroces patadas y la lucha cuerpo a cuerpo establece el liderazgo entre los machos, desplazando al perdedor del territorio donde descansan. Debe retirarse y volver a probar su increíble arsenal contra el ganador una próxima vez. Avestruz. Cuando se sienten amenazados, los avestruces corren. Sin embargo, sus poderosas y largas patas son armas formidables, capaces de matar a un potencial depredador como un león con una sola patada. El avestruz es la especie de ave más grande viviente, aunque no puede volar. Son nativos del continente africano. Durante los meses de invierno, permanecen en pequeños grupos o solos. Pero durante la temporada de apareamiento, se reúnen en grupos nómadas de hasta 100 individuos, guiados por una hembra alfa, mezclándose con otros animales como las cebras y los antílopes. Las peleas territoriales entre los machos pueden ocurrir durante la temporada de apareamiento para acceder a los harenes de 2 a 7 hembras. Estas peleas suelen ser cortas. Los avestruces no luchan unos con otros como luchan con los depredadores o las amenazas. En lugar de eso, se enfrentan golpeando sus cabezas una contra otras, lo que fácilmente puede terminar de forma letal. Muchos creen que los avestruces entierran sus cabezas en la arena. Sin embargo, esto no es cierto. Este mito se originó de su comportamiento defensivo de presionar sus cuellos contra el suelo en un intento de esconderse. Su arma principal son sus patas, permitiendo que el ave corra a 70 kilómetros por hora, la velocidad en tierra más rápida registrada en un ave. Las patas de los avestruces no poseen plumas y su piel está expuesta. El tarso, la parte más baja de su pata, está cubierta de escamas, las más grandes que existen.

existen en un ave midiendo hasta 20 centímetros. Otras aves poseen 3 dedos en cada pata, pero el avestruz solo tiene 2 dedos con una única uña en el dedo más largo que se asemeja a una pezuña. Sus alas pueden abrirse hasta 2 metros con una anchura de 90 centímetros. Utilizan sus alas para llamar la atención y aparearse, para darle sombra a sus polluelos y además los ayuda a mantener el equilibrio al realizar movimientos rápidos mientras corren. Es difícil evitar su mirada, que parece algo siniestra debido a su expresión inmutable. De hecho, sus grandes ojos son una perfecta arma defensiva, son una característica muy útil, ya que comparten su hábitat de sabana con temibles depredadores. Cuando divisa a un depredador, el avestruz escoge realizar una de dos acciones: correr o mantenerse inmóvil en el suelo y ocultarse. Cuando presionan sus cabezas y cuellos contra el suelo, desde la distancia se asemejan a un montículo de tierra. Algunos depredadores atacan los nidos de los avestruces por sus huevos, en lugar de atacar a las propias aves. En estas circunstancias, los padres crean una distracción para espantar a los depredadores. Si todo falla, optan por un ataque directo. Patean a quien los amenaza y causan graves heridas o incluso la muerte. Su arsenal superior es una buena razón por la que muchos depredadores prefieren huir de la pelea. Pavo de matorral. Comúnmente encontrado en Queensland y Nueva Gales del Sur en Australia, tanto en los matorrales como en los suburbios, puede apreciarse el molesto y conflictivo pavo.

El pavo de matorral australiano posee un plumaje negro en el cuerpo, la cabeza roja y la zona del cuello amarilla, además de una cola plana y lateral. Es un ave muy común en

Durante la temporada de apareamiento, el cuello de los machos se ensancha y el color de sus cabezas se torna más brillante. Construyen grandes montículos en la tierra que consisten de hojas, materiales biodegradables y tierra. Estos montículos pueden alcanzar tamaños de 2 metros de altura y 4 metros de ancho. Las hembras examinan los montículos buscando el de mejor calidad antes de escoger el montículo donde pondrán sus huevos. Durante el proceso de construcción de los montículos, los pavos de matorral también encuentran alimento, como insectos, semillas y frutas caídas. Al buscar alimento, excavan el suelo, lo que ayuda a oxigenar la tierra y suministra nutrientes vitales para la regeneración de su ambiente. Para protegerse de los depredadores como los dingos, felinos salvajes y goannas, los pavos de matorral se agrupan junto a los árboles. Pero eso no significa que evitan todas las amenazas. Cuando se sienten amenazados, los pavos de matorral prefieren huir, pero cuando los depredadores buscan los huevos de sus montículos, atacan. Su única arma para el combate es dar picotadas con su feroz pico, esperando asustar a la criatura y perseguirla hasta que se aleje. A veces, los goannas tienen cicatrices en sus colas por ser perseguidos después de un asalto fallido del nido del pavo de matorral.

En un cruel giro del destino, los pavos de matorral dejan de cuidar de sus polluelos tan pronto como los huevos eclosionan, por lo que los recién nacidos deben defenderse por sí mismos. Los pavos de matorral son vulnerables y solo pueden defenderse cuando están en grave peligro. Pero aunque estuvieron extintos, ahora se expanden por toda Australia. Gorila. Se encuentran en los bosques tropicales y subtropicales de África Central. Los gorilas son unos simios predominantemente herbívoros que se asientan en el suelo.

Los gorilas son los primates más grandes del mundo. Son unos de nuestros parientes vivos más cercanos.

suelen caminar apoyándose en sus nudillos, pero a veces también caminan en dos patas en distancias cortas, cuando llevan algo a cuestas o intentan defenderse. Los gorilas macho adultos son no menores de 15 años, se les denomina lomo plateado. Obtienen su nombre del pelaje plateado que crece en sus espaldas y caderas. Llegan a pesar 200 kilogramos. Miden 1.8 metros de altura y sus brazos abiertos miden hasta 2.5 metros. Los gorilas viven en tropas que suelen consistir de un lomo plateado, múltiples hembras adultas y sus crías. Los músculos de los brazos de los gorilas están más desarrollados que los de sus patas, por lo que sirven como armas extremadamente poderosas. Esto se debe al hecho de que utilizan la fuerza de sus brazos para doblar y reunir el follaje del que dependen. Habitan en amplios territorios, por lo que la competencia por el alimento no es común entre ellos. Los gorilas no suelen beber agua, porque obtienen suficientes fluidos de la suculenta vegetación húmeda que consumen. A veces, hay machos jóvenes en las tropas denominados lomos negro, porque carecen del pelaje plateado y son subordinados de los lomo plateado. Los vínculos entre las hembras y los lomo plateado representan toda la dinámica de la tropa. Pero no significa que la agresión entre hembras y machos no ocurra. Sin embargo, pocas veces hay heridas graves.

Los lomos plateados son el núcleo de la tropa, toman las decisiones, median en los conflictos, determinan a dónde ir, se ocupan de los lugares para buscar alimento y son responsables de la seguridad de todos. Cuando el grupo es atacado por un depredador, un lomo plateado tomará la responsabilidad de proteger al grupo, incluso si esto significa perder su propia vida. Cuando confronta a un enemigo, el gorila macho se para en dos patas, golpea su pecho y emite un gruñido hacia su contrincante antes de correr hacia él, lo que le da una oportunidad de escapar al resto de la tropa. Los gorila lomo plateado poseen una fuerza increíble. Son 5 o 6 veces más fuerte que un ser humano. Ostentan cuerpos cortos y voluminosos con pechos anchos y musculosos, además de hombros poderosos y brazos muy largos. Su fuerza proviene de su bajo centro de gravedad a la par de los extraordinarios músculos de su pecho, hombros y miembros superiores. Cuando dos tropas de gorilas luchan o cuando un lomo plateado reta a otro por la posición alfa de la tropa, entran en combate, en ocasiones hasta la muerte. Luchan, forcejean, hacen los brazos de su oponente, sus costados, hombros o lo que puedan para arrojar a su contrincante al suelo.

si tiene suerte, el perdedor podrá escapar. De lo contrario, morirá. Defensas salvajes. La habilidad de luchar cuerpo a cuerpo hace la diferencia entre la vida y la muerte, no solo para los animales, sino también para los humanos a lo largo de la historia. Mientras que los humanos crearon espadas y armas de combate, la evolución les otorgó a los wapitis dos feroces armas en la parte superior de su cabeza. Sus astas no solo proporcionan un medio para atraer a potenciales parejas, sino que le conceden al wapití macho armas letales para defenderse de los depredadores y de otros ciervos rivales. A pesar de que el cráneo de los humanos es uno de los huesos más fuertes de su cuerpo, no es nada comparado con el cráneo del poderoso bisonte. Nosotros debemos desarrollar nuestra fuerza para levantar y arrojar a otra persona. Pero diferentes especies de escarabajos rinocerontes desarrollan cuernos particulares que utilizan para arrojar a otros machos rivales desde las ramas de los árboles con una fuerza equivalente a 850 veces el peso de su cuerpo. Los humanos deben prepararse para soportar un combate de media hora. Pero el borrego cimarrón puede embestir a su rival con un grueso cráneo y sus enormes cuernos durante horas. Nuestras manos son delicadas y están formadas por una intrincada y frágil cadena de huesos. Están hechas para la precisión, a diferencia del camarón mantis, cuyas garras le otorgan el ataque más rápido del mundo y una habilidad para destruir el caparazón de su presa con un solo golpe. Las piernas humanas nos dan la habilidad de caminar, correr y saltar. Pero las patas de los canguros han evolucionado para permitirles recorrer largas distancias saltando. Como el avestruz, cuyas patas lo convierten en la criatura bípeda más rápida del planeta y posee una patada letal que puede acabar con un león. Los pavos de matorral no temen proteger a sus polluelos antes de que eclosionen de sus huevos. Con una serie de picotazos pueden espantar a criaturas mucho más mortíferas que ellos. Y los gorilas lomo plateado, aunque son parientes de los humanos, son hasta 20 veces más fuertes y poseen la capacidad de volcar un auto. Los humanos se han adaptado para convertirse en la fuerza predominante del planeta. Pero mientras nosotros evolucionamos intelectualmente, los animales evolucionan físicamente, lo que les otorga poderosas armas que solo se encuentran en defensas salvajes.

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0: Sería interesante subir aquí cuando se forma el mantel de nubes, solo para ver cómo es ese clima en la cima de la montaña. Algo muy especial es cuando estás escalando la montaña y una enorme oleada de nubes inunda la cumbre. La vista a la ciudad se abre y se cierra según las nubes bajan y vuelven a subir. Se arremolina cubriendo la cima y vuelve a elevarse. Es fascinante observar la nube.
1: Las nubes pueblan el cielo y nuestra imaginación. Remolinos fugaces que entrañan fuerzas descomunales. Algunas son iconos reconocibles al instante que impregnan cada paisaje. Las nubes nos traen la lluvia, necesaria para la vida. Protegen a las plantas y los animales de los abrasadores rayos del sol. Pero a veces también desatan una fuerza destructiva, provocando incendios o inundaciones. Como figuras mitológicas que inspiran esperanza o temor, se han convertido en objeto de intensa investigación. Cazadores de nubes, meteorólogos, climatólogos y aficionados de todo el mundo observan estas formas extraordinarias e intentan decodificar las nubes que dan forma a nuestro mundo y a la vida misma.

Justo detrás de Ciudad del Cabo, en Sudáfrica, se alza la Montaña de la Mesa, que alberga un parque nacional. Este macizo se cubre regularmente con un manto de nubes. El mantel, una cortina de vida. Desde hace millones de años, su humedad nutre una de las zonas de mayor biodiversidad del mundo. Científicos y habitantes locales observan, investigan y adaptan sus vidas a este fascinante fenómeno. ¿Cómo afecta esta nube a la vida de miles de especies y a las millones de personas que dependen de ella? ¿Y hasta qué punto se ve amenazado este delicado equilibrio si el cambio climático altera el ciclo? El mantel es una parte inseparable del Parque Nacional y de Ciudad del Cabo.

0: Cabo. Su singular capa de nubes proporciona humedad a la vegetación y moldea el paisaje de esta metrópoli sudafricana de 5 millones de habitantes, donde la naturaleza y la ciudad se encuentran. Aquí, la montaña y la nube son más que un simple paisaje. Constituyen la base de un mundo aparte.
1: En la montaña me siento como en casa. Siento una serenidad absoluta en comunión con la naturaleza. Es una relación muy especial que creo que todos compartíamos antes del mundo moderno. Para mí, estar en la naturaleza significa acercarme a ella con respeto, humildad y dignidad.
0: Ross Sutter es guía en la montaña de la Mesa. En busca siempre de nuevas rutas y senderos desconocidos, recorre la meseta rocosa, cuya historia se remonta a los albores del mundo.
1: Este es un lugar muy especial. La roca es antiquísima. Los depósitos sedimentarios de los que se originó tienen 450 millones de años. Es una montaña muy antigua, pero mucho más interesante aún es la diversidad de terrenos que presenta. Desde llanos y fáciles a paredes escarpadas y escabrosas.
0: El macizo con forma de mesa se originó a partir de sedimentos compactados en arenisca que fuerzas tectónicas elevaron desde el mar y que adquirieron su forma actual tras millones de años de erosión. Ese mantel que tan frecuentemente lo cubre se llama nube orográfica. Se genera cuando una masa de aire se topa con el macizo y se ve obligada a ascender. Debe su nombre a que cubre esta mesa natural como un mantel. Cuando Ross Sutter observa la niebla que se arremolina sobre el paisaje rocoso, está presenciando un fenómeno de millones de años de antigüedad.
1: Esta enorme cascada de nubes que llega de frente, no la veríamos si no estuviera aquí la montaña.

0: El climatólogo Estefan Conradi de la Universidad de Ciudad del Cabo también lo sabe. La nube nace en el macizo, pero su influencia va mucho más allá. Su mera presencia, su forma y la regularidad con la que aparecen sugieren un fenómeno atmosférico mucho mayor. Stefan investiga esto para comprender mejor el equilibrio climático de la región.
1: Uno siente cierta admiración ante la inmensidad de los procesos y las enormes fuerzas que hay tras estos procesos extremadamente complejos. El mantel se crea a partir del aire cálido y húmedo proveniente del Océano Índico. Los fuertes vientos del sureste lo obligan a ascender por las laderas de la montaña de la mesa. Y a medida que asciende, el aire se enfría y la humedad de esta masa de aire se condensa en gotitas líquidas, formando la nube que vemos después.
0: Para que se forme el mantel sobre la montaña, debe haber por encima una capa de aire cálido y seco que actúe como barrera térmica, impidiendo así que la nube ascienda. Esto le confiere al mantel su aspecto característico.
1: Así, a medida que el aire se desplaza sobre la montaña de la mesa, se topa con aire más cálido y seco, lo que lo obliga a descender de nuevo por el otro lado. Y al caer, el aire se calienta y la humedad se evapora. Esto crea ese efecto de cascada.
0: Sin embargo,

La humedad no se elimina por completo. Parte de ella permanece en la cima y se incorpora a un ciclo más amplio. En el clima mediterráneo de la región del Cabo, la montaña de la Mesa actúa como una esponja natural. Almacena, filtra y distribuye el agua según la estación.

0: Durante el breve invierno austral, las nubes procedentes del sur traen consigo fuertes lluvias. Esto reabastece los embalses naturales y los ríos que desembocan en el océano, recuperando así las reservas de agua subterránea. Incluso durante los secos meses de verano, la montaña de la Mesa sigue absorbiendo humedad. Esto ocurre varias veces por semana, cada vez que el mantel envuelve la cordillera en una densa y fina bruma. Esta humedad se filtra a través de las diminutas grietas de la arenisca, llenando nuevamente las reservas subterráneas y manteniendo así el flujo de agua. Este fenómeno crea un microclima oceánico templado, caracterizado por temperaturas frescas, humedad y fuertes vientos. Esto permite que haya una notable biodiversidad, incluso durante la estación más seca.
1: Table Mountain. La montaña de la Mesa es una de las siete maravillas naturales del mundo. Y con razón.
0: Alex Lansdowne es botánico y está especializado en restauración de ecosistemas. Estudia las plantas endémicas locales, su adaptación a este entorno y el importante papel que el mantel juega en su supervivencia.
1: Se han registrado 2.200 especies de plantas en la montaña de la Mesa y las montañas de la península del Cabo. De ellas, 161 no existen en ningún otro lugar del planeta.
0: Al igual que la vegetación arbustiva de la región mediterránea, la mayoría de estas plantas crecen como arbustos y conforman un paisaje típico que los primeros colonos holandeses denominaron fynbos, que significa matorral de hojas finas. Esta vegetación resistente se ha adaptado a los veranos secos de diversas maneras. Cada especie, en constante competencia por el agua, ha desarrollado sus propias estrategias, a veces sorprendentes, para capturar hasta la última gota. Una de las tres principales familias de plantas del fynbos ha evolucionado de una forma particularmente original para aprovechar al máximo este preciado recurso.
1: Los brezos emplean dos estrategias complementarias para capturar la humedad atmosférica. La primera es que muchas especies de brezo tienen finos pelos en las hojas que atrapan la niebla y las nubes que se desplazan sobre las montañas del Cabo. Y la segunda es que las hojas de brezo se pliegan hacia adentro, creando una superficie mucho mayor que la visible desde el exterior y expuesta al sol.

0: Pero el mantel no cubre todo el paisaje. Donde hay pocas nubes, la lucha por el agua es particularmente intensa. En zonas donde las temperaturas superan los 35 grados centígrados, algunas especies han desarrollado estrategias aún más sofisticadas.
1: Estas son restionáceas. Es interesante observar qué hacen estas plantas con sus tallos secos y verdes cuando el agua y la lluvia escasean en pleno verano. Utilizan esta enorme superficie de sus tallos para canalizar el rocío y la niebla hacia la base, donde las raíces pueden absorber el agua.

0: Entre estas diferentes plantas se libra una feroz batalla, aunque a cámara lenta, y por lo tanto apenas perceptible, por cada gota de agua que pueden extraer del mantel de la montaña de la mesa.
1: Esta intensa competencia ha moldeado el Fynbos. Durante millones de años, solo las plantas más resistentes y mejor adaptadas sobrevivieron en este ecosistema. Sin embargo, debido al rápido cambio climático, estas especies altamente especializadas apenas tienen tiempo de adaptarse a las nuevas condiciones.
0: Algunos modelos climáticos predicen una disminución del 30% en las precipitaciones anuales en Ciudad del Cabo. Esto supone un riesgo significativo para las especies vegetales endémicas y altamente especializadas de la región y de la montaña de la mesa. Si no fuera por el mantel, la cima de la montaña se convertiría en un desierto ecológico, en vez del rico ecosistema que es ahora.

Durante diversas fases de la historia de la Tierra, el aumento del nivel del mar transformó la montaña de la Mesa en una isla donde plantas y animales evolucionaron aislados del mundo exterior. Esto explica la gran cantidad de especies endémicas, especies que no se encuentran en ningún otro lugar del mundo. La estabilidad geológica de la región y la humedad constante proporcionada por la montaña de la Mesa mantuvieron las condiciones de vida estables durante milenios, lo que permitió a las especies especializarse. Esto propició el surgimiento de uno de los procesos más fascinantes de la naturaleza, la coevolución, cuando dos especies influyen recíprocamente en el desarrollo de la otra, asegurando así la supervivencia de ambas.

Dominic Chadbon, guía de naturaleza, dedica la mayoría de su tiempo a observar y documentar este ancestral diálogo entre especies.

He sido un fanático de la naturaleza toda mi vida. Y si te interesa la naturaleza y quieres ganarte la vida al aire libre, Sudáfrica es el lugar adecuado para ello.

0: Ultimately, though,
1: en definitiva, todo aquí depende de la capa de niebla que trae el viento del sureste. El mantel es vital para la ecología de la montaña. Todo lo que mencionamos aquí, la biodiversidad, la polinización, la fauna y la flora, no podría existir sin él. Una de mis plantas favoritas del fynbos son las protáceas. En la naturaleza nada es casual. Estas hojas tienen pequeños dientes en los bordes que secretan azúcar. Las hormigas se alimentan de este azúcar y a cambio protegen el arbusto de los depredadores, ya sean otros insectos o animales que quieran comerse las hojas. Y no solo eso, las hormigas también dispersan las semillas de estas protáceas llamadas Leucospermum. Las semillas tienen cáscaras comestibles. Cuando caen al suelo, las hormigas las recogen, las llevan a su nido, se comen las cáscaras y dejan las semillas intactas bajo tierra, donde pueden germinar sin peligro.
2: A cambio de alimento, las hormigas no solo protegen las plantas, sino que también entierran las semillas. Es solo un ejemplo de coevolución, una relación mutuamente beneficiosa forjada a lo largo del tiempo, una de las muchas que se encuentran en los fynbos, donde las alianzas entre especies adoptan formas sorprendentes.
1: Las plantas son más inteligentes de lo que pensamos. Los brezos encarnan la diversidad botánica del fynbos. En Europa existen unas 20 especies de brezos, mientras que aquí hay casi 700. Nada más ves los colores del brezo, sus tonalidades rosadas y rojas, sabes que es una planta polinizada por aves. El fynbos alberga numerosas flores rojas. Esta zona está llena de aves polinizadoras y a estas les atrae el rojo, el púrpura y el naranja. Vemos cómo esta flor se ha adaptado al pico de nuestras aves nectarívoras, que se asemejan a los colibríes del Nuevo Mundo. Además, las plantas polinizadas por aves son muy resistentes. Tienen tallos y ramas fuertes para que se posen las aves y que el polinizador adecuado, en este caso el suimanga, pueda entrar y polinizarlas.

El agua que proporciona el mantel ha sido siempre un recurso esencial para la vida en la montaña de la Mesa. Propició una diversidad de especies vegetales que, a su vez, terminó atrayendo a personas para quienes esta tierra fértil ofrecía condiciones de vida ideales. La historia de la humanidad en el Cabo comenzó hace decenas de miles de años con los primeros habitantes de la región, los antepasados de los Khoisan. Durante milenios, este pueblo nómada vivió en armonía con la naturaleza. En el siglo XVII, los primeros colonos europeos llegaron a la región. En busca de una ruta marítima hacia los mercados de especias de Oriente, los holandeses establecieron aquí un puesto comercial permanente. Se asentaron, favorecidos por los recursos hídricos, al pie de la montaña de la Mesa, desplazando de su hábitat a la población indígena,

0: Algunos vestigios, como el Jardín de la Compañía, recuerdan el pasado colonial de la ciudad.
1: Los europeos pudieron asentarse aquí porque había agua que, en parte, provenía del mantel.
0: Jenny Day es profesora emérita de la Universidad de Ciudad del Cabo y una destacada experta en ecología de agua dulce. En un país donde la escasez de agua genera tensiones frecuentes, comprender la historia del agua es fundamental para un futuro resiliente.
1: Lo que vemos aquí es una réplica mucho más pequeña del jardín original. Inicialmente vinieron a Ciudad del Cabo para conseguir leña y verduras para los marineros. Para ello necesitaban establecerse en un lugar que tuviera agua. Y en la montaña había agua. Así que la desviaron hacia canales que bajaban de la montaña hacia el mar. Aquí nunca hubo sobras de agua. Y a medida que la ciudad fue creciendo, hubo cada vez menos agua por persona.
0: Expertos en ingeniería hidráulica, los colonos holandeses aprovecharon las corrientes de agua disponibles. Posteriormente, se construyeron embalses en la meseta para abastecer de agua de lluvia a la creciente ciudad. Hoy, esto es insuficiente para los 5 millones de habitantes que tiene la metrópolis. Sin agua, no hay vida. En 2018, como consecuencia del cambio climático y el vertiginoso crecimiento urbano, Ciudad del Cabo estuvo al borde del día cero, el día en el que el suministro de agua se agotaría y la ciudad se enfrentaría al caos. Gracias a estrictas medidas de racionamiento y la cooperación de la población, hasta ahora se ha podido evitar la catástrofe. Por debajo de Ciudad del Cabo, en el centro, discurren túneles del siglo XVIII que antiguamente abastecían de agua potable a la ciudad. Era un recurso vital tanto para los colonos como para el pueblo Hoisan, que lo llamaban Camisa, el lugar del agua dulce. Alex Lansdowne, actual concejal de gestión del agua, está explorando uno de esos túneles en desuso. Le interesa el potencial de esta estructura histórica. Quiere analizar su función anterior e investigar qué papel podría desempeñar el túnel en el futuro para la creciente metrópolis, cuya demanda de agua no deja de aumentar.
2: Hoy hicimos análisis muy básicos de la calidad del agua. Este río subterráneo lleva agua constantemente. Sin embargo, en cuanto llueve en la ciudad, el polvo de las calles es arrastrado por el agua de lluvia hacia estos ríos, lo que afecta la calidad del agua. Es interesante. Hace 300 años, estos canales abastecieron a los primeros habitantes de Ciudad del Cabo. Y ahora, con el paso del tiempo, la situación se ha deteriorado. Para promover un uso más responsable del agua en Ciudad del Cabo y evitar otro potencial día cero, necesitamos mejores infraestructuras y nuevas fuentes de agua. Pero también necesitamos que la sociedad se conciencie sobre el valor del agua potable.
0: Reparar estos túneles sería demasiado caro. Pero existen otras soluciones. Cuando las aguas superficiales se secan, las tecnologías modernas permiten a los científicos observar a gran profundidad bajo la superficie terrestre. Así descubrieron un vasto depósito de agua subterránea a varios kilómetros bajo la montaña de la Mesa. Se extiende a lo largo de miles de kilómetros cuadrados y contiene hasta 50 mil millones de metros cúbicos de preciada agua. Su existencia, a lo largo de millones de años, depende directamente del mantel y otras nubes que envuelven regularmente la montaña, llenando gota a gota estas reservas. Una vez que el acuífero se llena, el exceso de agua sube a la superficie y alimenta los arroyos que fluyen montaña abajo, evidencia de un sistema vivo y complejo. Los acuíferos garantizan el caudal de los ríos, incluso en ausencia de lluvia. Tras la sequía de 2018, Ciudad del Cabo comenzó a explotar el acuífero. Aún así, las autoridades intentan evaluar el costo ambiental.
1: Esta agua probablemente lleva ahí miles de millones de años. Hay una gran cantidad de agua y es excepcionalmente pura. Obviamente, Ciudad del Cabo desearía utilizarla para sus ciudadanos. La cuestión es cuánto tiempo lleva esta agua ahí. Si se acumuló principalmente cuando la zona era mucho más húmeda y extraemos demasiada, al final se agotará.
0: Por encargo de la ciudad, Jenny Day y su hija Belinda, bióloga de la Universidad de Ciudad del Cabo, investigan el impacto ecológico de la extracción de agua subterránea. Deben evaluar qué tanto afecta a las corrientes de agua que dependen de ella, porque aquí cada gota cuenta. Aunque se reduzcan a pequeños riachuelos, estos cursos de agua albergan ecosistemas únicos en el mundo. Casi el 80% de las especies que viven en ellos no se encuentran en ningún otro lugar del planeta.
1: Los pequeños peces e invertebrados que viven aquí han estado aquí toda su vida y pueden decirnos mucho sobre el estado de este ecosistema. Es importante saber cómo es el ecosistema en este momento para que cuando se empiece a extraer más agua, podamos ver si esos invertebrados nos están diciendo algo sobre los efectos de la extracción. Tenemos cangrejos, renacuajos, larvas de efímeras.
3: Ephemeropterans, mayflies.
1: ¡Qué maravilloso que haya vida aquí otra vez! Curiosamente, también hay muchos huevos. Nunca había visto algo así. Hay muchos huevos en la superficie. 14, 17, 21, unos 70 en total.
0: Con cada organismo que recolectan e identifican, amplían un registro que documenta la salud del riachuelo. Una disminución de la biodiversidad es una señal de alerta sobre una extracción excesiva de agua. Por el contrario, si se mantiene estable, indica un ecosistema intacto.
1: Dado que nos encontramos en un parque nacional, este es un ecosistema de suma importancia por el mero hecho de su existencia. Río abajo, también queremos saber hasta qué punto el río puede sobrevivir y proporcionar agua potable a sus habitantes.
0: La naturaleza alberga innumerables tesoros ocultos, mucho más valiosos de lo que solemos pensar. Para protegerlos, a veces resulta útil destacar su valor económico y demostrar así que la ecología y el progreso pueden ir de la mano. Esto dio lugar al desarrollo del concepto de servicios ecosistémicos en 1981.
1: La idea de los servicios ecosistémicos, si nos centramos en los ríos, es que cada río, simplemente por existir, proporciona ciertos beneficios a los seres humanos. Y una de las cosas importantes es intentar cuantificar su importancia. ¿Cuánto dinero nos costaría hacer las mismas cosas que el río hace gratuitamente? No es fácil porque, ¿cómo cuantificamos en términos monetarios el hecho de que hay árboles en las riberas que pueden utilizarse? ¿Qué valor le asignamos al agua limpia? Lo que tendemos a hacer es comparar. Si toda esta agua tuviera que reciclarse en una planta potabilizadora, eso es lo que costaría. Es un proceso complicado, pero es muy importante que la gente entienda que los ríos no son solo lugares hermosos para pasar el tiempo, sino que nos aportan todo tipo de beneficios.

El valor del agua es prácticamente imposible de cuantificar. Sin embargo, es esencial para la vida. Sectores enteros de la economía dependen directamente de ecosistemas intactos en su entorno. La industria vitivinícola de Sudáfrica se encuentra entre las 10 más grandes del mundo y es uno de los pilares culturales y económicos más importantes del país.

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1: Greg Harris lleva los viñedos de Klein Constancia desde hace más de 10 años. Desde el cuidado de la tierra hasta la vendimia, supervisa cada paso meticulosamente. La producción de vino en esta finca se basa en una combinación de experiencia y condiciones favorables del terreno. La calidad está determinada por el clima templado, los vientos constantes y los suelos ricos en nutrientes.
2: Aquí en Klein Constancia, la capa superficial del suelo está compuesta de granito y arenisca erosionados provenientes de la montaña de la Mesa. Formamos parte del macizo montañoso y el mantel ejerce una influencia positiva en el clima de cultivo. Cuando el mantel cubre la montaña, suele indicar que sopla viento del sureste. Es decir, que el día va a ser más fresco. Más fresco significa que las uvas crecen más lentamente y desarrollan aromas más intensos. Cuanto más nublado, menor es la intensidad del sol. Esto ralentiza el proceso de maduración. Si el mantel cubriera la montaña más a menudo, la cosecha sería más tardía, porque las uvas tardarían mucho más en madurar. Practicamos la agricultura de secano. Esto significa que no regamos, por eso es tan importante la nube y el agua que nos pueda dar. De ahí viene la intensidad de sabor de nuestras uvas y la calidad de nuestro vino.
1: Una vez finalizada la cosecha, empieza el proceso de elaboración.

De eso se encarga el maestro bodeguero Matthew Day. Dirige la bodega desde 2012. Su experiencia internacional le ha ayudado a dar un toque moderno a estos vinos tradicionales.

0: Aquí se producen diferentes tipos de vino. Sin embargo, el sello distintivo es un vino añejo, cuyo carácter está estrechamente ligado al fenómeno del mantel.
1: Estamos aquí en la bodega y estoy bebiendo una copa del maravilloso Vin de Constance, un añejo de 2021. El Vin de Constance es un vino verdaderamente único. Pocos saben que aquí, bajo el mantel de la montaña de la Mesa, cultivamos viñedos que tienen más de 300 años. Es una historia increíble con un trasfondo fascinante. Es la historia de un vino dulce que disfrutó Napoleón Bonaparte durante su exilio en Santa Elena y también George Washington. Charles Dickens y Jane Austen escribieron sobre él. Todavía lo producimos hoy y viene directamente de esta barrica aquí en el Lincoln Center. El mantel y la montaña tienen una enorme influencia sobre nuestros viñedos. La proximidad al océano, el mantel y el clima fresco permiten que las uvas se desarrollen plenamente. Así es como logramos un equilibrio perfecto entre azúcar y acidez. Cuando pruebo un vino como este, siento un inmenso orgullo. Nuestra marca tiene 340 años de historia. Yo soy apenas un pequeño fragmento de ella. Soy uno de los muchos enólogos que han contribuido a crear este hermoso vino icónico de Sudáfrica.
0: El éxito de las bodegas de la región depende del mantel y de la lluvia que proporciona. Pero mientras que las vides importadas crecen y prosperan en condiciones estrictamente controladas, las plantas autóctonas están bajo presión. Las especies invasoras se propagan rápidamente y amenazan los ecosistemas locales.
2: ¡Timba!
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2: It's a big tree.

0: Roger Diamond es profesor titular en la Universidad de Pretoria y un ecologista comprometido. Estudió geología e hidrogeología en la Universidad de Ciudad del Cabo y se graduó con una tesis doctoral sobre la hidrología isotópica del macizo de la Montaña de la Mesa. Además de su trabajo de investigación, colabora con voluntarios del Club de Montaña y Esquí para proteger estos ecosistemas en peligro.
1: En la región del Cabo Occidental proliferan plantas invasoras que requieren más agua que la vegetación autóctona. Y como estas plantas no tienen depredadores naturales en la zona, se extienden sin control por las montañas. En esta área donde estamos ahora, el club está tratando de erradicar las plantas invasoras. Se trata principalmente de pinos europeos y jaquias australianas.
0: Cuando llegaron los holandeses, apenas había bosques aprovechables. Se introdujeron pinos, mientras que la jaquia, una planta de jardín, se propagó rápidamente al entorno. En una región con escasez de agua, donde el fenómeno del mantel podría hacerse también menos frecuente, estas plantas con un consumo intenso de agua son una grave amenaza para las reservas hídricas.
1: Debido al cambio climático, las sequías estivales son cada vez más prolongadas y las temperaturas más altas. Por eso nos preocupa que el fynbos tenga suficiente humedad. Numerosos estudios realizados por empresas forestales y universidades han demostrado que los arroyos en zonas con pinares a veces se secan por completo.
0: Los primeros colonos creían que reforestar la Montaña de la Mesa haría la región más húmeda, como las grandes selvas tropicales. Sin embargo, esto no fue así.
1: Resulta paradójico porque con tanta vegetación uno pensaría que todo sería más verde. Pero en realidad estos árboles llevan el ecosistema a la desertificación.
0: La vegetación autóctona de fynbos acusa la rápida propagación de las especies invasoras. El enorme consumo de agua de estas y los incendios que provocan dificultan su supervivencia. Algunas especies locales se asfixian literalmente. Al taparles la luz, no pueden seguir el ritmo del crecimiento ni aprovechar la humedad de las nubes.
1: Todos los animales de este hábitat, pequeños antílopes como los duikers y los saltarrocas, babuinos, diversos lagartos y una gran variedad de aves, dependen de estas plantas. Se alimentan de las semillas, las flores, mordisquean las hojas o se comen insectos que se nutren de ellas. Si a estas plantas no les llega el sol y se mueren, todos los animales que viven aquí pierden su hábitat.
0: Al talar los árboles invasores, Roger Diamond y su equipo están ayudando activamente a proteger los recursos hídricos y restablecer el equilibrio ecológico. Pero por desgracia, sus esfuerzos son solo una gota en el océano. Tras este problema local, hay una alteración mucho más amplia y profunda causada por el cambio climático, que amenaza la formación de la nube que caracteriza a la montaña. Guy Midgley es un prestigioso ecólogo que ha dedicado su carrera a estudiar el impacto de la actividad humana en el clima y la biodiversidad. Durante 2 décadas, fue responsable de los informes sobre el estado del clima del IPCC y continúa investigando hoy en la región del Cabo.
1: Una de nuestras principales preocupaciones en Ciudad del Cabo son los efectos del calentamiento global. Al emitir cada vez más CO2 a la atmósfera, hemos hecho aumentar la temperatura. Estamos intentando comprender mejor el ciclo del carbono en los océanos y en la tierra, y cómo se influencian entre sí.
0: Aquí, la tierra y el mar se influyen mutuamente, entre otros, mediante la interacción entre nubes y algas. Investigar estos procesos es crucial, porque el cambio climático podría alterar drásticamente el mantel. La capa de nubes solo se forma si el aire sobre la meseta está lo suficientemente frío como para que se condense la humedad. Si las temperaturas suben demasiado, este fenómeno podría dejar de producirse. En las frías aguas costeras, los bosques de algas marinas desempeñan un papel vital. Al absorber CO2, estas algas reducen su concentración en la atmósfera, contribuyendo así a la regulación del clima mundial. Esto favorece temperaturas más frescas a nivel local, cruciales para la formación del mantel. La nube, por su parte, proporciona agua desde las alturas. Desde allí, fluyen arroyos hasta el mar, llevando nutrientes que alimentan las algas y permiten que éstas sigan capturando carbono año tras año. En la playa, Guy Midgley mide el contenido de carbono de trozos de algas marinas arrastradas por la marea. Está investigando cómo el carbono del aire penetra en las algas y se almacena en ellas como materia orgánica.
1: Siento una profunda conexión con esta parte del mundo y he pasado muchos días felices en esta misma playa y en el mar, practicando surf y disfrutando de la vida. Debido precisamente a ello, siento también la responsabilidad de contribuir a su conservación, porque perder todo esto sería una gran pérdida para la humanidad. Hay pocas cosas predecibles en la vida. Para la gente que vive en esta parte del mundo, el mantel se convierte en parte de su vida. Es algo extraordinario de ver y tiene un aspecto misterioso.
2: A esto lo llamamos un momento místico. El mantel de la montaña de la mesa nos imbuye de su espíritu. Para mí es muy espiritual porque me serena el alma. No importa dónde esté. Mientras vea la montaña y el mantel, me siento en calma y presente. Además, es muy beneficioso. Gracias a él, las plantas sobreviven y nosotros nos alimentamos de ellas.
0: Chief es uno de los líderes del pueblo Sakmane, conocido localmente como el pueblo del saco. Este grupo marginado se considera a sí mismo descendiente de los Khoisan, el pueblo indígena de la región del Cabo, que casi desapareció a causa de la colonización. Como símbolo de su lucha por el reconocimiento, visten de saco, encarnando la resiliencia de una herencia olvidada.
2: Busco una cabeza similar a la de la remolacha. Esta es demasiado pequeña, así que no la puedo arrancar. Es así. Quiero un bulbo al menos así de grande, si no, no me sirve.
1: Este es mejor. Es un bulbo más grande. Es un buen remedio medicinal. Ayuda con hemorroides, úlceras sangrantes y retortijones de estómago.
0: Hoy sobreviven vendiendo plantas medicinales. La recolección suele ser ilegal, aunque a veces se tolera. Al aprovechar la biodiversidad de los ecosistemas que nutre el mantel, preservan el conocimiento de sus ancestros.
2: Este arbusto es hermoso y blanco. Es hierba de la vieja. Es muy eficaz contra los parásitos y fortalece el sistema inmunológico, ayudando a prevenir resfriados y gripe. Una hierba muy buena. Bendito sea este día. Recolectaré un poco y continuaré. Miren qué inmensidad. Pero la madre y el padre de la creación solo nos dan lo que necesitamos. No podemos llevárnoslo todo. Tomamos solo lo que necesitamos para subsistir. Y todavía nos persiguen, a pesar de ser los últimos en preservar el conocimiento de estas plantas y protegerlas. Somos los guardianes de este conocimiento.
3: Cape Town. Ciudad del Cabo, en la lengua antigua de esta región, se llama Uri Quaja. Uri significa mar. Y Quaja significa elevarse. Cuando miramos físicamente con nuestros ojos y decimos Gudi Mudera, mira y verás que las montañas se alzan majestuosamente desde el océano. Las nubes se concentran en las montañas. Hami Isa es el lugar de las aguas dulces.
0: El mantel es mucho más que un fenómeno meteorológico espectacular. Esta cascada de nubes determina el ecosistema del sur de África, un delicado equilibrio. Este patrimonio aún no se ha perdido. Los conservacionistas trabajan para salvaguardar la montaña de la mesa y la formación de la nube. Con ello, preservan una base vital para las generaciones futuras. El mantel que cubre la cima se convierte así en un reflejo de nuestras acciones y nuestra responsabilidad de cara al futuro de la región.

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Las aguas salvajes cubren el 70% de la superficie del planeta. Pero menos del 3% es dulce. Es un porcentaje muy pequeño para un gran ecosistema de miles de plantas y animales que dependen de ella para sobrevivir. Haciéndose paso por el planeta desde la montaña más alta al valle más bajo. Los ríos y arroyos fluyen libres como autopistas de agua que le dan sustento vital a todo tipo de organismos. Desde especies icónicas hasta las raras y elusivas. Todas florecen con el agua dulce. Pero para algunas puede ser duro permanecer vivas mientras navegan por el cambiante paisaje de las aguas salvajes de la naturaleza. Aguas salvajes, ríos y arroyos. Toda el agua dulce cae a la tierra como lluvia. Su viaje por la tierra comienza en las montañas. Ahí se junta antes de caer hacia abajo. Pasa por rocas y cascadas y les da sustento a varios hábitats mientras fluye. Por todo el mundo, los arroyos y ríos alimentan a una diversa variedad de animales únicos que dependen del agua dulce para sobrevivir.

Al norte de Eslovaquia, las aguas salvajes del río Bela hacen paso por los dramáticos montes Tatra. En el paisaje nevado, mientras la nieve comienza a caer, los que viven aquí tienen que sobrevivir más meses de frío antes de que llegue la primavera. Esta nutria macho joven vive una vida solitaria. Pasa sus días solo y busca comida desesperadamente para pasar el cruel invierno. Para sobrevivir entre tanto hielo, el joven macho se queda cerca del río. El agua salvaje es más cálida que el aire invernal. Solo algunas partes están congeladas,

Así que incluso si hace frío, la nutria puede cazar. Le gusta comer cangrejos y pescado. Se encuentran en estas aguas en todo el año.

La nutria no es la única que depende del río Vela para sobrevivir. Este es el mirlo acuático europeo, la única ave cantora que puede nadar bajo el agua.

La corriente es fuerte, pero el mirlo está adaptado para cazar en estas aguas. Una capa de aire atrapada en sus plumas mantiene su piel seca y le da un aspecto plateado sobrenatural. Usa sus alas anchas y cortas para impulsarse bajo el agua como un pingüino. Tiene pliegues para proteger su nariz y sus oídos del agua. Y párpados transparentes que le sirven de lentes. Cuando la hembra sale a respirar, tiene compañía. La temporada de apareamiento de los mirlos ocurre durante el invierno. La hembra hace que el macho baile con ella para probar su destreza. Y parece gustarle mucho. El amor está en el aire para estos mirlos. Pero para la nutria, solo existe la comida. Por ahora.

Temperaturas más cálidas llegan a los Montes Tatra, los cuales forman un borde de belleza inigualable entre Eslovaquia y Polonia. Mientras el agua se derrite en el paisaje y se une a las montañas, las sales esenciales son absorbidas y transportadas con la corriente. Los cañones enmarcan el paisaje y dan la ubicación perfecta para que la mirlo hembra y su pareja construyan su nido. El terreno empinado y rocoso protegerá a sus polluelos de los depredadores. Y el arroyo de montaña que está abajo les provee agua limpia y bien oxigenada, con su gran suministro de insectos acuáticos. Sumerge la cabeza en las aguas en busca de comida. Es un excelente ejemplar de su especie. Bajo la superficie está la presa de hoy. Larvas de tricópteros. Estas criaturas extrañas cubren su cuerpo de arena para camuflarse con el suelo y protegerse de depredadores. Pero esta estrategia de supervivencia no sirve contra el mirlo. Fácilmente lo saca de sus armaduras y se llena por completo el pico para sus polluelos. Los mirlos.

Ellos no están solos en sus labores como padres. En los ecosistemas de agua dulce hay insectos, peces, aves y también mamíferos. En todos los arroyos y ríos del mundo se forman familias de agua dulce. Incluso hay romances de telenovela. Este Martín pescador atrapó a una hembra en sus redes. Pero ella tiene que darle su aprobación. Quizás si le muestra que puede cazar, quede convencida. El Martín ve a su presa elegida. Bajo estas aguas salvajes, este carrasco espinoso hembra no siente el peligro. Piensa en otras cosas mientras desova en el río. Desde su posición, el Martín pescador la observa. Sabe que estos peces no son presas fáciles, nada muy mal, pero se esconden en las piedras y son difíciles de capturar. Desde arriba y sintiendo la presión de su amada, el Martín pescador comienza a posar. Muestra sus hermosas plumas y su largo pico y se prepara para saltar. Pero falla. ¡Qué vergüenza! Temiendo por su vida, ella usa un truco arriesgado para esconderse de esta ave. Cambia su color a uno más claro para camuflarse con las piedras. Es casi invisible.

el Martín Pescador vuelve a fallar. La hembra no está impresionada, pero la persistencia es clave. Y cuando el pez intenta moverse, el Martín no lo desaprovecha.

finalmente consigue su premio. Y ella está encantada. Acepta sus intenciones

Ahora tienen que preparar su hogar. Se tomarán turnos y pasarán las próximas semanas usando sus picos para hacer un nido, tan cómodo como sus aposentos reales.

Los hábitats de agua dulce le proveen muchas oportunidades a la vida salvaje. Los bancos de lodo son perfectos para vivir en comunas. Y las riberas del río tienen guaridas un poco más privadas. Las playas y las aguas superficiales son perfectas para los padres que prefieren ser más libres. En el borde de este cuerpo de agua, esta mini madre está buscando el lugar perfecto para hacer su hogar. Esta ratón espiguero está embarazada y necesita un lugar seguro para sus crías. Para que puedan sobrevivir, tiene que construir un nido elevado para ocultarlos de los depredadores. Pesa solo 5 gramos y tiene el tamaño de un pequeño bocadillo. Una serpiente está cazando del lado opuesto del río. Preferiría comer peces porque son sus favoritos, pero no se negará a comer ratones si están en su camino. Estos ratones son buenos nadadores, pero son lentos. Y esta serpiente se mueve por el agua muy rápidamente. La hembra nada para sobrevivir. Llega a la ribera justo a tiempo, pero la serpiente la sigue de cerca. Se trepa por la hierba, llegando arriba. Fuera de su vista y fuera de peligro. Cuando la serpiente se va, la hembra comienza a hacer su nido. Usa la cola para apoyarse. Logra recolectar los materiales y los teje para hacer un nido hueco. Hace este diseño ella sola. Los ratones suelen construir su nido juntos, pero este ratón es una madre soltera y en un par de días, cuando lleguen las crías, tendrá mucho trabajo por hacer.

En los bordes acuosos del río Bela, la nutria macho está cazando. Hace lo que mejor sabe hacer. Reúne los ingredientes para comer una solitaria comida. Lleva una vida muy solitaria. Solo tiene 2 años y nunca ha tenido pareja. Desde que se alejó su madre a los 6 meses, está feliz con su propia compañía. Pero desde que se derritió el hielo, siente un llamado instintivo a ser querido. Tiene todo lo necesario para hacer un buen partido. Un hogar para una familia, cerca del agua dulce. Y además, tiene un jardín precioso. Pero, por ahora, el amor no lo ha encontrado. Él sabe que es importante que se vea guapo. Y también muy fuerte. El solitario macho es un experto nadador. Es sigiloso y rápido en el agua. Tiene un cuerpo esbelto con una fuerte cola. Patas cortas y poderosas, con dedos como aletas. Puede cerrar sus oídos y su nariz bajo el agua para esconderse por más de 4 minutos. Sus largos bigotes detectan las vibraciones y movimientos de sus incautas presas. Los peces no suelen tener escapatoria.

Escapatoria. Su estómago está lleno, pero su corazón está vacío. Está inundado de las hormonas de la primavera, porque las criaturas a su alrededor, arriba e incluso abajo, se están emparejando. Pero a diferencia de ellas, las nutrias no tienen una temporada de apareamiento. Por ahora, el solitario macho debe esperar y desear que algún día las salvajes aguas le presenten a su amada.

Avanza la primavera y los Martínez pescadores ya tienen crías en su palacio. Como todos los Martínez, la hembra y el macho criarán juntos a sus bebés. Nacen ciegos y desnudos, y dependen de sus padres para recibir alimento y calor. Estas aves trabajan incansablemente tomando turnos para calentarlos y llevarles comida deliciosa. Trabajan continuamente con gran precisión. Después de cazar exitosamente, las aves les dan a los peces desde la cabeza para que no se atoren con las escamas. Cada polluelo puede comerse 18 peces todos los días. Con tantos herederos en este palacio real, los adultos deben trabajar duro para que todos sobrevivan.

Por las próximas semanas, sus días se basarán en capturar peces. Peces y más peces.

En este gran cuerpo de agua, la madre ratón ha dado a luz a 3 crías. Pero su instinto maternal le dice que se acerca el peligro. Un zorro, uno de los depredadores de estos ratones, se acerca peligrosamente a sus bebés. Pero esta madre sabe qué hacer. Corre y se lleva a sus crías, una por una, a otro nido secreto.

El zorro salta. Pero gracias a la astucia de la madre, todas sus crías están a salvo.

En las orillas profundas del río Vela, las crías del clan de Martínez están mucho más fuertes. Pero sus jóvenes vidas están peligrando. En los valles montañosos que rodean su hogar de agua dulce, una fuerte lluvia no ha parado desde hace días. Hay cada vez más agua fluyendo por ahí. Y los pequeños arroyos se han convertido en grandes torrentes. Desembocan en el Vela y causan que el río crezca y se eleve. La fuerza del agua derriba árboles. Rompe sus troncos como si fueran ramas. Y se los lleva lejos.

Incluso los árboles robustos y antiguos no pueden con la fuerza de estas aguas. Mientras el agua salvaje dibuja un nuevo paisaje, el creciente río puede ser fatal para las crías del martín pescador. Si el agua llega a la entrada del nido, las crías se ahogarán. Su padre intenta alcanzarlas, pero solo puede observar y esperar que baje el agua. En unas horas, la lluvia finalmente se detiene. En las orillas del río, los padres regresan al nido y observan que sus crías están bien. Tuvieron suerte. El poder de la tormenta forzó al Vela a cambiar su cauce. Pero los hábitats de agua dulce están acostumbrados al cambio. Hay secciones del fondo expuestas, lo cual le da a las plantas que prefieren el sol una oportunidad para surgir. Mientras el agua salvaje bajaba por el valle, arrastró semillas de plantas que se encuentran arriba en las montañas, aumentando su dispersión y trayendo nueva vida. Los ciervos rojos disfrutan este paisaje y comienzan a comer. Deben permanecer alertas, y no solo por la corriente. El agua dulce es un recurso valioso para las presas y los depredadores.

En las aguas hay un juego mortal por la supervivencia. Para muchas criaturas de agua dulce, los insectos son su fuente de alimento. Y en el verano abundan.

Para las ranas, las libélulas son la proteína perfecta. Es su temporada de apareamiento y van en grupo a las aguas para dejar allí sus huevos. Un festín para las ranas. Si pueden atraparlas. Libélula 1, rana 0. Las libélulas son más grandes y son difíciles.

especialmente la libélula emperador, que es una de las más grandes del mundo. Las hembras ponen sus huevos en el agua, poniéndolos cerca de los depredadores. Al otro lado del estanque, este insecto más grande tiene otro enfoque. En vez de posarse sobre el agua, ha evolucionado para volar y desovar desde una distancia segura. Ayudándola a salir del rango de las ranas hambrientas. Las libélulas emperador no tienen ese lujo. Sus huevos deben ponerse sobre la vegetación del agua, o no podrán sobrevivir. Esta hembra debe ponerlos tan rápido como pueda. Pero esta rana está atenta. La libélula cae, pero no está vencida. Sus fuertes alas la ayudan a salir del agua. Las libélulas parecen presas fáciles. Pero bajo las aguas salvajes, sus larvas nos muestran la verdad. Se alimentan de invertebrados pequeños y gobiernan el suelo del río en un reinado del terror. Las larvas de libélula pasan meses o incluso años en sus hogares submarinos. Pero cuando deben transformarse, no decepcionan a nadie. El sol comienza a elevarse, las larvas salen del agua y sus cuerpos adultos comienzan a surgir. Es un momento delicado para ellas. Si sus húmedos cuerpos se secan,

y se endurecen antes de llegar a su forma final, pueden morir. Y antes de poder volar, son presa fácil para los hambrientos.

En el verano se aparean la mayoría de los peces de agua dulce. Los peces. Sus instintos de bebé les dicen que se queden ahí. Ahí el agua es cálida y están fuera de la vista de depredadores, como la trucha común. Es rápida y agresiva y se acerca a los pequeños con gran precisión. Y fuera del agua, estos depredadores también logran hacer ataques aéreos. Atrapan a las efímeras mientras vuelan

Pero estos depredadores también son comida para otros. Cuando se acerca el peligro, la trucha sabe que debe abandonar las aguas abiertas. Es la nutria solitaria. Mientras está en busca de su comida, no tiene idea de que el cambio de cauce cambiará su destino. Lo está mirando. Una hembra. La conexión es instantánea.

a la hembra le gusta lo que ve. Y la pareja sella su unión. Se quedarán juntos un par de semanas, pero se aparearán frecuentemente para tener crías. Al macho solitario le sirvió tener paciencia.

Estas pequeñas crías son avariciosas. El trabajo de sus padres casi termina. Pero antes de dejarlos solos, deben observar. Deben aprender técnicas de caza de sus

padres. Pronto vendrá el momento de tener su propio reino en estas aguas salvajes.

Al finalizar el verano, el agua salvaje del manantial que solía inundar el suelo del bosque se ha ido, dejando piscinas aisladas en donde millones de peces varados luchan por respirar, lo que les da comida fácil a las cigüeñas negras, las garzas reales y a las garcetas. Las largas patas de las aves les permiten caminar por las aguas y comer tranquilamente con la ayuda de sus afilados picos. No parece haber escape para los peces, hasta que aparecen las nubes. El agua salvaje cae de los cielos, dándoles un respiro.

se crea un éxodo de criaturas terrestres. Los insectos buscan tierras más altas. Las hormigas dejan sus hogares, llevándose un par de huevos. Son su esperanza para no extinguirse. Los mamíferos se refugian en ramas flotantes. Pero el agua comienza a inundar el bosque. Los animales grandes, como los jabalíes y ciervos rojos, son buenos nadadores. Su única opción es buscar tierra firme.

El agua, que fluye velozmente más arriba, se abre paso hacia abajo por rápidos y cascadas. Mientras pasa por diversos hábitats, arrastra recursos en su travesía. Lleva sales y nutrientes desde las montañas hacia los lagos, estanques y humedales. Y eventualmente, esos nutrientes llegan hacia el océano. Pero no todo fluye hacia abajo. Estas autopistas de agua dulce permiten que las especies migratorias como el salmón y la trucha marina se muevan arriba desde el océano. Motivadas por su instinto reproductivo, miles de peces migran hacia los desovaderos, regresando a las aguas en donde nacieron. Usando el campo magnético de la Tierra, navegan en un viaje asombroso de miles de kilómetros. Usando sus poderosos cuerpos, se impulsan hacia arriba contra la implacable corriente. Deben superar muchos obstáculos. Las cascadas les cortan el paso. Pero fallar no es una opción. Usando músculos construidos para liberar energía, los peces saltan del agua. A pesar de que fallen una y otra vez, nunca se rinden.

Los que logran subir se enfrentan a su depredador más temible. El oso pardo.

Los osos son cazadores hábiles y para muchos peces, su travesía terminará aquí.

pero muchos lo logran. Y para cuando llega el otoño, muchos llegan a los desovadores y se aparean. Un final feliz para una de las historias de supervivencia más extremas.

Pero su breve unión rindió frutos. Enfrente de las aguas salvajes, a un par de kilómetros, su pareja está criando a su bebé. Creó una nueva vida que debe vivir, amar y triunfar en el paisaje de agua dulce de las increíbles aguas salvajes.

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0: Pero Popeye, ¿qué cómo piensas trabajar ese diario que compraste? El Puddlebird. Sí, tú no has aprendido nada.
1: Pues los habitantes de Puddlebird son tan vagos que no han recibido adjudicación. Así es que no tendré que usar todo mi vocabulario. Solo usaré lenguaje corriente. No quiero que piensen que trato de demostrarles mi superioridad mental.

0: oficial, ¿puede decirme dónde está el pueblo de Puddlesburg?
1: ¿Usted parece tonto? ¡Está en el corazón del pueblo ahora!
0: ¡Que el diablo me lleve! ¡Yo no veo el pueblo!
1: ¿Trata de insultar a Puddlesburg? Le arrestaría si no estuviéramos tan lejos de la cárcel.
2: Puede que yo lo averigüe, Popeye. ¿Podría usted decirme dónde está la oficina del diario de Puddlesburg?
3: Allá de los alrededores y yo le diré para dónde está. No. ¡Sí!
2: ¡Popeye! ¡Ya lo averigüé!
0: Pues vamos ya a empezar a imprimir nuestra primera edición.
2: Llevamos aquí un mes y no hemos vendido ni un solo periódico.
0: Por eso es que he llamado a un artista cómico para que dibujara muñequitos para nuestros lectores, aunque ellos no sepan leer. Oh, ese debe ser nuestro dibujante cómico. ¡Que el diablo me lleve!
1: ¡Soy Nuri, dibujante cómico!
0: ¿Puedo ver una muestra de sus dibujos cómicos?
1: Aquí tiene uno de mis chistes originales. ¡Es genial!
0: ¿Por qué una gallina cruza la calle? ¿Para llegar al otro lado? Lo siento, Looney. Yo le avisaré cuando. No me llame, yo lo llamo a usted. Olivia, tú abrirás el colegio para enseñar al pueblo a leer y así ellos comprarán mis diarios.
2: ¡Popeye! ¡Qué inteligente eres!
4: ¡Cuidado!
1: ¡Despeje la calle! ¡Despeje la calle!
0: ¿Qué es lo que pasa?
1: ¡Los hermanos Grisel vienen para echar abajo el colegio pronto!
5: ¡Nadie va a dar a este pueblo educación!
6: Sí, siempre nos temerán mientras ellos sean estúpidos.
2: ¿Qué vamos a hacer?
0: Debo demostrarle al pueblo de Puddlesburg que hasta una pobre mujer puede con esos mastodontes.

0: señor Bruiser. Quiero ir al colegio.
1: Escuche, abuela, si usted fuera hombre, le daba un golpe.
0: ¿Quieres decir así?
1: Pero, ¿cómo pudo una anciana hacer eso?
0: Trata de pegarme aquí.
1: Viéndolo, no puedo creerlo.
0: Pero sí creerás esto. Olivia, ya puedes empezar la clase. Aquí están los primeros tres alumnos.

0: querido buitre, después de un largo viaje, y hay una casa que parece estar buena para nuestra estancia en tierra, ¿eh? ¡Oh! ¡La bruja de los mares! ¿Y quién les dio permiso para entrar en mi casa, eh?
1: Yo tomo lo que quiero.
0: Entonces tomen la puerta y salgan de aquí o llamo a la policía.
1: ¡Ah! ¿Te quieres amotinar, eh? Y yo te enseñaré a obedecer mis órdenes. ¡Zulla cazulla! ¡Zulla cazulla! ¡Ahora eres mi esclava zombie, Olivia!
2: ¿Cuáles son sus órdenes, ama?
1: ¡Necesitamos más vitualla! ¡Más comida! ¡Deprisa! ¡Vamos! ¡Enseguida! ¡Y ahora prepara las camas!
3: ¡Por todos los diablos! ¡La bruja ha convertido a Olivia en un zombie! ¡Despierta de eso, Olivia! ¡Vamos! ¡Despiértate!
1: Yo voy a enseñar a este tonto a no meterse en mis asuntos. Ahora, con la cera de esta vela, haré un muñeco como Popeye. Y con un cabello, para que la magia del vudú trabaje, le ataré fuertemente los brazos a sus costados.
3: ¡Por todos los diablos! ¡Ahora sí que no puedo mover los brazos!
1: Popeye, mientras el muñeco esté atado con mi cabello mágico,
0: tú no podrás mover los brazos.
1: Lo meteré en este cofre marino. Y ahora, mi fiel buitre, llévatelo y piérdelo. Esta llave estará siempre conmigo. Ahora, esclava zombie, tira este tonto por la borda.
3: ¡Pero Olivia! ¡Despierta! ¡Soy yo, tu novio, Popeye! ¡Oye! Debo encontrar a alguien que me ayude a buscar ese cofre con el muñeco dentro para romper la magia del vudú. ¡Eugenio, el Jeep mágico! ¡Eugenio, tengo problemas y... ¿Ya tú lo sabes? Bien, entonces puedes ayudarme. ¡Diablos! Él sabe lo que yo quiero sin preguntármelo. Bien, Eugenio, camina que yo te seguiré. ¡Ey, espérame, Eugenio! ¡Wow! Ahí está el cofre. Pero la bruja tiene la llave. ¡Que el diablo me lleve! Ahora desata ese cabello, Eugenio. Oh, es un cabello mágico y no puedes desatarlo. ¡Ey, Eugenio! ¿Qué estás haciendo? ¡Ah, que me haces cosquillas! ¡Yippee! ¡Mis espinacas! ¡Diablos! Aún no puedo mover mis brazos y la magia del vudú es más fuerte que mis espinacas. ¡Dando espinacas a un muñeco! ¡Pero sos tonto! ¡Mis brazos están como nuevos! ¡Gracias, Eugenio!
1: ¡Más rápido, zombie! ¡Hace calor! ¡Popeye!
3: ¡Prepárate, bruja! ¡Tu magia se acabó!
1: Oh. ¡Mi fiel buitre! ¡Rápido, rápido! ¡Vamos, vamos!
3: Olivia, despierta. ¡Despierta ya!
0: ¡Oh, parece que me dormí! ¡Popeye, mira el desorden que has hecho!
3: Pero Olivia, yo no hice nada.
0: ¡Toma, límpialo todo!
3: ¡Diablo!

0: Antonio, Antonio, ¿eres tan bueno conmigo?
1: ¡Oh, encantadora Cleopatra!
2: ¡Corte! ¡Oh, qué actuación más terrible! ¡Popeye, eres un jamón!
1: ¿Qué dijiste que yo era?
2: ¡Un jamón!
0: ¿Yo también, señor director?
2: No, no, no, no, no, Petit. Tú eres como una bella flor.
0: ¡Oh, señor director!
2: ¡Hagamos otra prueba! ¡Cámara!
0: Antonio, eres tan bueno conmigo.
1: ¡Oh, encantadora Cleopatra!
2: ¡Corte! Olivia, yo debía ser tu galán, amiga. ¡Oh, encantadora! ¡Estás despedido!
1: ¡Oh, sí! Mejor te lees mi contrato antes.
3: Y abajo signate. Por la duración de la producción.
2: Eso es. Yo soy el director. Y tú actuarás como yo digo o se cancelará esto.
1: Yo estoy esperando.
3: En esta escena tú probarás tu valentía poniendo la cabeza dentro de la boca del león.
1: ¿Qué?
2: ¡Actúa! ¡Listos, cámara!
1: Me siento como un caramelo. ¡Ey! ¡Abre esa boca! ¡Ey!
2: ¡Oh, su mejor escena! Probablemente la última.
0: ¡Oh, Popeye! ¡Tú! ¡Ladrón de escena!
2: Tengo que acabar con él.
1: ¿Listo para la siguiente escena, señor director?
2: Bien. Ahora estás perdido dentro de una tormenta de arena en el desierto. ¡Tormenta de arena!
0: Mucho realismo. Sí, está muy real.
2: ¡Ah, qué estúpido es! ¡Ah,
0: Popeye! ¡Espabilate! ¡Ponte de pie!
2: Esto está muy bueno para el título final.
1: Y tú también, director.
0: Popeye, me has engañado. Tú serás el final.
2: Sí, eso quiero yo. Su final.
1: ¿Qué viene ahora?
2: Ahora viene un elefante. No puedo mirar, será estupendo.
1: Esperando. Arriba, comedor de maní.
2: Algo anda mal, eso no es así.
1: Listo, la función debe continuar.
3: Y la próxima escena serás perseguido por animales salvajes. Pasarás el río con este muñeco usando a los cocodrilos como puente.
1: ¿Pero estás loco?
2: ¿Cancelamos tu contrato?
1: Bien, la función debe continuar.
2: ¡Mueven cámara! ¡Pronto, pronto! Los cocodrilos aguardan.
1: ¡Este cocodrilo es un criminal!
2: ¡Esta película ganará un premio!
0: ¡Hurra, Popeye! ¡Me has salvado!
3: Pero la próxima escena no será así. Ahora serás Hércules en el templo. Aparenta que estás destruyendo el templo. ¡Cámara!
2: Le ayudaré solo un poquito.
1: ¿Yo?
0: Director Brutus, eso fue un truco sucio. Yo lo vi, usted lo hizo.
2: ¡Música! ¡Pueden cámaras! ¡Popi! ¡Vuela, pichoncito!
0: ¡Oh, Popeye! ¡Auxilio, Popeye! ¡Sálvame, Popeye!
1: ¡Cámara!
0: ¡Popeye!
2: Ahora seré yo tu galán.
1: Yo tengo algo para ti mejor que galán. Olivia, su alteza, su carro aguarda. Permítame.

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1: Necesito al gigante más grande del mundo para un número de carnaval, para una entrevista, llame DU78600. Pienso yo si mis píldoras para crecer plantas trabajarán en pilón. ¡Oh, pilón! ¡Entra acá y toma un hamburger!
0: No veo por qué no. ¿Todo para mí, Brutus?
1: Así es, amigo.
0: Tengo sueño.
1: ¡Funciona! ¡Wow! ¡Sí!
0: ¿Qué ha pasado a mí? ¿Dónde estoy? ¿Qué me ha pasado a mí?
1: ¡Funcionó! Firma este contrato, pilón, y tendrás todo lo...

0: hamburgers que quieras comerte.
1: Primero quiero 6 docenas de hamburgers.
0: Primero tú vas a trabajar.
1: Primero yo como.
0: Ok, amigo, tú comes. No puedo suplir la demanda. Con permiso, señor, tengo una sorpresa para usted. El gigante más grande del mundo.
2: Es demasiado grande, no cabría en nuestra carpa. Y costaría $1,000,000 alimentarlo.
1: ¡Ayuda! ¡Ayuda! ¡Ayuda!
2: ¿Qué fue eso?
1: ¡Oh!
2: ¡Sáquen ese monstruo de aquí! ¡Sáquenlo de aquí! ¡Sáquenlo de aquí! ¡Sáquenlo de aquí! ¡Agua! ¡Fuera! ¡Fuera! ¡Fuera!
0: Así es que tienes que ayudarme, bruja.
3: Todo tiene su prestigio, especialmente si es contra Popeye.
0: ¿Qué?
3: ¡Oh, cállate, sobruto!
0: No, bueno.
3: Mira. Escúchame a mí, esto es lo que haremos.

Este bebé tomó una dosis exagerada de píldoras para crecer. No hay antídoto. Es el deber cívico del que lo encuentre el alimentar y cuidar de este bebé. Firmado Bruja del Mar, observadora de ley. Yo tengo que ayudarlo. Antídoto. Antídoto. Tengo que encontrar un buen antídoto. Trataré una botella de cada uno hasta que encuentre la combinación correcta. Trata esto, pilón. Vamos a ver si esta esencia de espinaca te reduce a ti. ¡Oh, gran señor! ¡Se está poniendo más grande! Mejor hago alguna otra cosa, ligero. Toma, pilón, trata esta esencia de hamburger. ¡Ah!

0: Gracias, amigo. Pero todos esos ejercicios para reducir me han dado hambre. 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
1: Grande o pequeño, Pilón mantiene su apetito.

0: Telegrama para Popeye.
1: Espero no sean malas nuevas, Pilón.
0: No es que yo sea averiguado, pero ¿qué es lo que dice?
1: Usted es el único heredero de la heredad de Abracadabra, su tío.
0: Acuérdese, oh rico amigo mío, que yo soy su mejor y más pobre amigo. Iré con usted para cargarle el dinero.
1: ¿Qué será lo que mi excéntrico tío me dejó, eh? ¡Mira, Oliva! ¡Es mi mágico tío Abracadabra!
2: ¿Qué es lo que él mira, Popeye?
1: Oh, es su bola de cristal. Él mira en esa bola y sabe lo que va a suceder mañana.
2: ¿Tú dices mirar al futuro?
1: Así es, Oliva.
0: ¿Qué es esto? Es muy grande para bola de golf. Bones ganan a Boston. ¡Ganan Serie Mundial! ¡Qué bien! ¡Ganaron la serie! ¿Serie? ¡Pero si es la próxima semana! ¡Con esta bola veo lo que sucederá mañana! General Auto subió 10 puntos. ¡Qué buena oreja! ¡Adiós, querido amigo! ¡Me voy a tratar la bolsa!
2: ¡Popeye, mira! ¿Lupholm Magro fue electo gobernador?
1: ¿Cómo pudo ganar? La elección es el mes próximo.
2: ¡Bien, Popeye! ¡Estamos mirando al futuro!
1: Veamos quién ganará el Kentucky Derby el próximo año. ¿Qué es eso?
2: ¡Oh, mira! ¡Es Pilón!
1: ¿Te robaste un banco o algo así?
0: Hacer dinero es un juego de niños. Miren, oh bola de cristal, es mi deseo saber qué acciones están subiendo.
1: No, Pilón, tendrás lo tuyo.
0: No se mueva, señor, lo tengo cubierto. Realmente es verdad.
1: Y ahora, Brutus, dame la bola.
3: Oh, lo haré, lo haré.
0: Muy bien, señor. Nuestra bola de cristal. Démela a mí ahora.
3: Sí, te la daré a ti.
0: No te veo.
1: ¿Dónde estás tú, Pilón?
3: ¿Para qué, Popeye?
0: ¿Dónde está Brutus?
3: Por aquí, no puedes fallar.
0: Dime cuando esté caliente.

0: creí tener la luz verde.
1: ¡Ja, ja, ja! ¡Nada, tonto!
0: ¡Es espinaca!

0: La isla traicionera está entre Punto Pastrami y Bahía Bajel, en las islas Sandwich.
1: ¿Estás seguro de que hay uranio en Isla Traicionera?
0: Seguro que es seguro, Oliva. Mira, allí se ve.
1: No dejes que nadie vea este mapa.
0: ¿Cómo va alguien a ver este mapa aquí en el Océano Pacífico? ¿Alguna vez has tenido la idea ridícula de que alguien te está velando, Oliva?
1: ¡Popeye, mira!
0: Yo no veo nada.
2: ¡Oh, ese Popeye se va a sorprender cuando yo encuentre el uranio primero!
0: ¡Llegamos, Oliva! ¡Es Isla Traicionera!
3: Mientras tanto, en otro punto en Isla Traicionera.
2: Asustaré a Popeye y Oliva para que se pasen de aquí y cogeré el uranio.
0: Cuando el viejo Brutus se entere de que soy un millonario rico.
1: ¿Cómo vamos a hallar el uranio?
0: Cuando estemos cerca del uranio, este contador Heger comenzará a sonar.

0: espero que el contador resuene.
1: Yo soy más listo que un bobo gorila.
0: ¡Popeye! ¿Dónde estás, Popeye?
2: ¿Qué es eso? Me pareció una sirena. ¡Hey, suéltame a mí, Bono Grande! ¿Cuál es la idea?
0: Popeye, ¿qué haces? ¿Buscando el horario?
1: Yo encontraré ese uranio, o mi nombre no es... ¡Uranio! ¡Lo encontré! ¡Ahora soy rico!
2: ¡Que me maten! Este contador Henker está sonando más que un reloj de a dólar.
0: ¡Oh, descubrimos uranio! ¡Por aquí, Popeye!
1: No puedo dejar que Popeye lo encuentre.
0: ¡Avanza, Popeye! ¡Avanza, avanza! ¡Ayuda! ¡Popeye, ayuda!
2: ¡Suelta, mi novia! ¡Ella no es tu tipo! ¡Deja eso ya! ¿En dónde estás?
0: ¡Popeye, cuidado! ¡Oh, avanza, Popeye! ¡Haz algo!
2: Tengo que ser bondadoso con los animales. No importa lo tontos que sean. Perdóneme, señor gorila, pero su traje está suelto.
1: ¡Oh, oh!
2: ¡Ups! ¡Oh, se le cayó la cabeza! ¡Cabeza!
0: ¡Es Brutus!
2: Ven acaso, gran mono. Ya sé quién tú eres. Quítate esa cara falsa, Brutus. Suenas como de verdad, Brutus. Suéltame ya, Brutus.
1: Esta mina es mía, toda mía. Está bien, Popeye, quítate el traje de gorila. Esa es mi broma. Ok, tú lo quisiste.
0: ¡Ayuda, Popeye!
2: Parece Oliva está en aprietos. Nuestras cabezas. Oh, todo bajo piel de mono. Esta mina de uranio es de Popeye y Oliva. ¿Qué te parece, Oliva? ¡Tenemos nuestra mina!
0: Y al fin Brutus consigue un trabajito.

0: atentos todos. El concurso va a comenzar ya.
1: Oh, Popeye, por favor, gana el campeonato mundial de salto en paracaídas, ¿eh?
2: Ok, Oliva, y te daré a ti el trofeo.
3: Acepto, que yo lo ganaré para mí.
2: Y yo no te dejaré.
3: Soy quien más.
2: Yo y mi paracaídas.
0: Muy bien, tomen sus asientos. Aguanten sus asientos.
1: Popeye, llévame hasta mi asiento.
3: Sí, y obsérvame cómo gano ese trofeo.

0: torneo. Todos los contendientes salten a sus paracaídas. Bella brisita, está la costa limpia. Mantén los ojos abiertos mientras arreglo el paracaídas del marinero.
1: Yo quiero ese trofeo, Popeye.
2: Ok, lo ganaré para ti, Oliva.
0: Ok, avecilla, el paquete está empacado y el paracaídas desempaquetado.
2: Mi paracaídas se siente raro.
0: Los primeros contendientes se están levantando.

0: mi paracaídas, está raro.
1: Tú no has sentido nada todavía. Espera que des en el blanco y das en él. ¡El primer saltador está saltando!
2: ¡Abajo con Brutus!
1: ¡Ah! Esto me pesa como plomo. Aquí va el ganador. Ahí va, pero que nada. Oh, ¿dónde está el cordón de tirar? ¡Qué paracaídas!

0: 道。
1: Yo no permito ningún viajero.
2: Atiende a tus direcciones.
1: Acaba el Popeye, te vas a caer. ¡Ey! ¡Me estoy perdiendo!
0: ¡Yakety, yakety! ¡Snip, snap! ¡Gana el trofeo o mira para atrás!
1: ¡Va a ser una lucha hasta el final! ¡Apéate! ¡Apéate! ¡Apéate! ¡Apéate!
0: ¡Deja de payasear, Popeye! ¡Avanza con ese trofeo!
1: ¡Aquí vamos dando vueltas y vueltas!
3: ¡Popeye se está eliminando de la carrera!
2: ¡Aquí falta la espinaca!

0: É o campeão, Popeye!
1: Ah, yo no quería el trofeo de todas maneras.
0: ¡Mira el trofeo que gané para ti, Oliva!
2: ¡No puedo! ¡Se me atascó el cuello y las amígdalas también!
0: Entonces creo que me quedaré con el trofeo.

0: aquí tiene Popeye, justo a tiempo. Y ahora decimos adiós al viajero del espacio. ¿Pero hacia dónde va él, profesor?
1: No sé.
0: Lo dejamos al azar. Empujo unos botones así. Esta es la era del mañana. Las avenidas de las ciudades son aéreas. La era atómica llegó a su perfección. Las casas del mañana son... Bueno, observemos una. Los niños saben mucho para su edad.
2: Coco Liso, ¿qué haces? ¿Desenterrándonos átomos, Oliva? Bueno, pero hazlo afuera. No los quiero tener rodeados por tu cuarto.
3: ¿Qué de comida, Olivo Olivo?
2: Oh, tabletas de espinaca, píldoras de roast beef, sopa y cristales de ensalada. Muy bien, Coco Liso, come tu espinaca.
3: Deja de jugar con la comida.
2: En buenas maneras, ahora come. No tan ligero, niño.
3: Muy bien, Coco Liso, ya es bastante. Ponte otra cosa ahora.
2: Nosotros queremos ver algo ahora.
3: Ve, juega con tu set de química.
2: Uy, nunca puedo hacer nada.
0: Si necesita usted descanso, haga un viaje fuera del mundo. Vaya en la línea aérea.
2: Popeye, yo nunca me llevas fuera de este mundo. Todo lo que hacemos es estar en casa en esta vieja tierra.
3: Muy bien, Oliva. El próximo sábado te llevaré a la luna.
2: Bueno.
3: ¡Vamos, Coco Liso!
2: Está creando unos neutrones.
3: Pues deja de crearlos. Están en todos sitios ya.
0: Todos a bordo de la nave para Neptuno, Luna y Marte. Y a todos los puntos de infinito. Y los pasajeros del espacio se descansan.
2: Mira, ahí está Pilón.
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2: Popeye, quiero refresco.
3: Muy bien, Coco Liso, te traeré de beber. Hey, ¿qué sucede con la gravedad?
2: Oh, no te preocupes, lo buscaré yo mismo.
3: No te vayas lejos, Coco Liso.
2: Recuerda que es solo una parada de 5 minutos. Y suelta esos asteroides. ¡En el espacio!
3: Y se dirige a la ruta de ese meteoro desbocado que va rápido.
2: ¡A salvo, Popeye! ¡Sálvalo!
3: Esto es como para la espinaca.
2: ¡Están yendo directo a la órbita!
3: ¿Te cogí? Te dije que no te perdieras. Tú nunca haces caso de nadie.
2: Yo nunca puedo hacer nada. ¡Popeye, con Dios! ¡Coco Liso lo ha salvado!
0: Y aquí el ave espacial llega al lugar de retiro, la luna, la luna.
2: ¡Oh, Popeye! ¿No es la luna antigua? ¡Mira las casas prehistóricas! ¡Y mira ese viejo aeroplano!
3: Y las bombas de gasolina antiguas. Y el viejo puesto de hamburger.
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2: Es que me encanta la luna. Es tan antigua. Me siento tan primitiva.

0: ¡Popeye! ¡Mira qué lindos botes! ¡Me encantan los botes de vela!
1: Espera a que veas el bote de vela que yo he inventado.
0: ¡Popeye! ¿Qué es esa cosa?
1: Eso no es una cosa, Olivia. Eso es mi bote plegable. Y las velas se pliegan sobre el mástil. El mástil se pliega sobre la cubierta.
0: ¡Oh, Popeye! ¡Me encantan esos términos marinos! ¿Para qué es ese botón, Popeye?
1: Olivia, no toques ese botón.
0: Me encantan los botes de vela.
2: ¡Hola! ¡Qué chica más encantadora! Es una muñeca. Debo conocer a esta sirena de sueños.
0: ¿No es esto romántico?
1: Bájate, Olivia. Estás balanceando el bote.
0: ¡Oh! ¡Aquí viene un barco de verdad! ¡Popeye!
1: ¡Espera, Olivia! ¡Yo te salvaré!
2: Permítame, mamacita.
1: Me parece que con eso basta. Olivia es mi novia.
2: ¿Qué le pasa a usted? ¿No ve la bandera que hay en ese mástil?
0: ¡Usted es un pirata!
2: ¡Claro que sí, mon chéri! De los que quedamos muy pocos. Sí.
0: ¿Y opera usted por estas aguas?
2: Yo soy un pirata romántico.
0: ¿Pirata romántico?
2: No temas, muñeca. Estamos hechos el uno para el otro.
1: Vamos, Olivia.
2: Espera un momento. Yo no puedo permitir que esta delicada sirena viaje en esa bañadera tuya.
1: ¿Cómo que una bañadera? Este bote lo hice yo mismo. ¡Suelta a mi novia!
0: ¡Auxilio, Popeye!
2: ¡Oh, va, marinajito! ¡Cuídate mucho de los tiburones!
0: ¡Oh, señor pirata! ¡Y no hay tiburones por aquí!
2: ¡Ya lo sé, ya lo sé! Por eso fue que traje los míos, muñeca.
0: ¡Popeye! ¡Tiburones! ¡Tiburones de verdad!
1: ¿Tiburones? ¡Caramba! Tengo que salvar a Olivia de ese pirata.
0: ¡Dañar a Popeye, pirata del diablo!
2: ¡Oh, yo no pensaría en eso!
1: ¡Ya! Este tío ha destruido mi botecito plegable. ¡Arriba con el periscopio! ¡Ahora es que comienza la pelea! ¡Ay, ay, ay! Estoy al final de una cuerda.
0: ¡Suelte a Popeye enseguida!
2: ¡Oh, lo ha

0: Es demasiado. Oh, no hay como unas espinacas para recuperar fuerzas. Ahora vas a saber quién es Popeye, sardinita con sobrepeso.
1: ¡Sajo hablé!
0: Y eso es para que tú también sepas quién es Popeye, grandulón.
1: ¡Gangen!
2: ¡Ah!
1: Un momento, Moncherie. Ahora verás qué tal son estas balas de cañón.

0: Popeye, qué hermoso pedazo de hombre. Qué bellos músculos.
1: Músculos minúsculos.
0: ¿No es súper?
2: ¿Qué tal una cita para un tete-a-tet, nena?
1: Por favor, quite las pezuñas de su lado, Mr. Señor Fuerte.
0: Oh.
2: Mira, muñequita.
1: Este tipo me acaba la paciencia.
0: No, Popeye, cero pelea. ¿Prometido?
1: Te doy mi palabra de caballero y peleador. No más pelea.
0: Además, Brutus no sabe su propia fuerza. Te haría daño.
1: ¿Daño? No es más que una bola mal inflada. Mira esto, Oliva.
2: Mira tú, pequeñín.
1: Tú no eres el hombre más fuerte del mundo porque yo lo soy.
2: ¿Eh? Pues a ver si levantas mis grandes pesas, tapón.
1: Aquí voy. ¿Qué pasa aquí?
2: ¿Qué te pasa, pequeñín?
1: Por eso es que no lo pude levantar.
0: Popeye, deja eso.
1: Calma, calma.
0: Deja al pobre Popeye quieto.
1: Señor, un caballero no pelea con una dama.
0: Popeye, recuerda tu promesa. Cero pelea.
2: Te romperé los huesos de la cabeza, Popeye.
1: Tengo que cumplir mi promesa, cero pelea. El aire se pone peor que un petardo. Mejor yo lo apago. No puede pelearme si no puede encontrarme.
2: Dame acá un revólver.
1: Estoy rodeado por todos lados. ¡Jerónimo! Usaré la estrategia. Me esconderé en el barril.
2: Popeye, te vas a sentir en las nubes.
1: Llamen a Cabo Cañaveral, estoy en órbita. Lo que tengo que hacer para no pelear. Pero le di a Oliva mi palabra. ¡No meneen más el bote! ¡Yeah!

0: ella te duele mucho?
1: Solo cuando me río, Oliva. Pero mi sangre peleadora comienza a hervir. ¿Qué, pregunto yo, me estás haciendo tú a mí?
2: Solo acabando contigo, marinerito.
1: Esto es todo lo que aguanto, porque no aguanto nada más. Eso es todo, eso es todo.

0: Congratulaciones mil. Toma un cigarro.
1: Oh, Popeye, eres un verdadero caballero.
2: Esto es verdad que

0: Niño millonario. Niño hereda una fortuna. Olivia hoy nombrada su guardián. El niño cocolizo recibirá 1,000,000 de pesos dejados en herencia por su tatarabuelo. ¡Por todos los diablos! ¡Cocolizo es un millonario! Ahora no tendremos que preocuparnos por su futuro. No hay quien se lo merezca más que él. Debo presentar mis respetos a la alta sociedad.
1: 1,000,000 de pesos. Y ahora yo me pregunto, ¿qué va a hacer un niño con 1,000,000 de pesos? Es una vergüenza dejar que todo ese dinero se desperdicie. Y yo sé quién puede hacer uso de él. Ah.
2: Popeye, ¿son para mí,
0: Apártese usted, joven. Esto es para mi niño millonario, Cocolizo. Mira lo que te traje, Cocolizo. Bombones envueltos en oro. Para un niño envuelto en oro. Y esto es para mi niña preferida,
2: ¿Para mí? Oh, Popeye, eres tan divino. Popeye, tengo que salir un momento. ¿Quisiera cuidarme a mi niño hasta que yo vuelva?
0: Encantado, Olivia. Le leeré un cuento de hadas. Oh, este es uno muy bueno. Risitos de oro y los 3 ositos. Oh, esta era una vez que una niñita llamada Risitos de Oro se perdió en el bosque, pero de pronto vio en medio del bosque una pequeña y linda cabañita. Y sobre la mesa habían 3 platos de sopa caliente. ¡Jesús! Oh, voy a cerrar la ventana antes de que te enfermes. Escucha ese lobo aullando. Yum, yum, dijo Risitos, mientras se tomaba el primer plato de sopa. Oh, hay una mosca por aquí.
1: ¡Auch!
0: Esta es la primera vez que oigo una mosca decir ¡auch! ¿Por dónde estábamos? Oh, debes tener sed. Pobrecito millonario. Te traeré un vaso de agua. Voy a arreglar esta tabla antes de que alguien se haga daño. ¡Oh, ¿quién apagó las luces?
1: ¡Oh, qué bebito más lindo!

0: così! Oh, me la cadi al letto!
1: ¡Ay! ¡Ey! ¡Deja a ese niño tranquilo! ¡Abusa con alguien de tu tamaño!
2: ESPINN

0: Ajá, es Olivia.
1: ¡Yuhu! ¡Popeye! ¡Ya estoy aquí! ¿Pasó algo mientras yo estaba afuera?
0: ¿Qué podría pasar, Olivia? Fue una tranquila tarde para Cocolizo y para mí. Ya, ya, ya, ya, ya, ya.

0: pasa algo raro, Popeye. El viento sopla en esa dirección, pero nosotros estamos viajando para atrás.
1: Diablos, tienes razón, Olivia.
0: Y estamos navegando hacia esa extraña isla.
1: Soltaré el ancla para ver si nos detenemos.
2: ¡Hey! Cuidado con lo que haces.
0: ¡Popeye, mira!
1: ¡Oh, diablos! ¡Es uno de los Ghoul!
0: ¡Cuidado, Popeye! ¡Uy! ¡Es muy malo, Popeye!
1: Oye, tú, suelta ese bote. ¡Ey, que sueltes ese bote!
0: ¡Auxilio, Popeye!
1: ¿Qué es lo que pasa aquí? ¡Suelten a mi novia o les voy a... ¡Ey! ¡Sáquenme de esta maldita jaula para monos!
0: ¡Auxilio!
1: ¡Diablos! ¡Esas espinacas están en el bote!
0: ¡Popeye! ¡Sálvame, Popeye! ¡Auxilio!
2: ¡Calla! Queremos tú seas reina de la isla. ¡Hurra! ¡Reina!
3: ¡Viva la reina!
0: ¿Yo? ¿Reina? ¡Oh, vaya! ¡Eso es diferente, amigos! ¡Uy! ¡Deja que Popeye se entere de esto!
1: ¡Diablos! ¡Esta maldita jaula se me está enterrando cada vez más y más!
0: ¡Hola, Popeye!
1: ¡Trata de llegar hasta el bote, Olivia! ¡Y trae mis espinacas!
0: ¡No seas tonto, Popeye! ¡Ahora yo soy la reina de esta isla!
1: ¿Eh?
4: ¡Tú! Inclina, cuando reina, hable.
0: Vamos, chicos, no hablen tan fuerte. Como reina de esta isla de los Goon, les ordeno que suelten a Popeye.
2: Muy bien. Pero antes, reina de la isla de Goons tiene que casarse con rey de la isla. Yo.
0: ¡Oh, no! ¡No! ¡Auxilio, Popeye!
1: Trae mis espinacas del bote, Olivia.
2: Vamos, mi reina. No te hagas difícil. Cásate conmigo. Vivirás en la opulencia.
0: ¡Yo no quiero vivir en la opulencia!
2: Tendremos gran fiesta todos los días.
0: ¡Yo no quiero una gran fiesta todos los días!
2: Tú tienes carácter. Me gustan las reinas con carácter. Ahora regresa para celebrar gran boda.
1: ¡Suelten a mi novia, malditos gorilas!
0: Reyesito, ¿puedo despedirme de Popeye antes de nuestra boda?
2: ¿Por qué no?
0: Te traje algo, Popeye. ¡Adiós, Popeye! ¡Te veré en la boda!
1: Esa es mi chica. Ese es mi amor, trarallaria. Yes.
4: ¿Aceptas al rey Goon como...?
1: Sí, yo lo acepto. Yes.
0: ¡Cuidado, Popeye! ¡Pégale tú, Popeye!
1: Ve para el bote, reina. Veré qué es lo que quieren los Goons que quedan todavía por aquí. Yes.
2: ¡Hey! ¡Regrese!
0: ¡Auxilio, Popeye! ¡Popeye!
1: Me pregunto si estos chicos saben jugar a la pelota. ¡Deprisa, reina! ¡Diablos! Regresaste de nuevo, ¿eh? ¡Quieto! Ahí tienes, reyesito.
2: ¡Auxilio! ¡No veo para dónde voy!
1: ¡Se fueron por ahí, reyesito! ¿Sí?
0: ¿Es que no vas a desatarme, Popeye?
1: Sí, mi reina. Enseguida, mi reina.
0: ¡Oh, Popeye! ¡Deja de burlarte!
1: Por mis espinacas, algún joven sí. Popeye el marino aquí.

0: arriba? ¿Por qué el sol es redondo? ¿Qué son las pulgas de oro?
1: Aguarda una por una. Te contestaré la última primero. Las pulgas de oro vienen de Grecia. Había una vez un rey en Grecia que tenía una linda reina.
2: ¡Ya estoy cansada de estas pulgas corrientes! ¡Quiero pulgas de oro! ¡Tú nada más que piensas en los emparedados! ¡Nunca me das nada!
1: Y así el rey llamó a Fetch Jason, el Popeye Aquanauta.
3: Fetch Jason, la reina de Grecia quiere unas pulgas de oro.
1: Yo escucho y obedezco, pero puede llevarme un par de días. Y así él zarpó con una carga de espinacas para conservarse fuerte hasta el final. El marino Jason soy. El marino Jason soy. Y salí de Grecia buscando unas pulgas. El marino Jason soy.
4: Por Júpiter, que odio esa voz. Con esto creo que hundiré a ese griego.
1: Suerte que comí mis espinacas.
4: ¡Vuelve a Grecia!
1: El marino Jason soy. El marino Jason.
4: ¡Oh, Neptuno! ¿Cómo podrá uno dormir aquí abajo? Fetch Jason, ya eso basta. En guardia, marinero.
1: En guardia, Neptuno.
4: ¿Qué está pasando por aquí? Saludos, hermano Júpiter. Hacía tiempo que no te veía, hermano Neptuno.
1: El marino Jason So... Esa es Laura Looms, prima de los Goons.
5: Rock, rock, rock, rock mi nene. Rock, rock, rock, rock mi nene. Rock, rock, rock, rock, rock, rock.
1: Oh, no puedo resistir esa música.
5: Rock, rock, rock, es mi nene. Rock, rock, rock, es mi nene. Rock, rock, rock, es mi nene. Rock, rock, rock, es mi nene.
1: Me están llevando a esas rocas.
0: Oh, ¿se hizo daño?
1: No, se comió dos latas de espinacas. Puso las latas sobre sus orejas y dio un gran soplido, pasando sobre las Looms. Por fin llegó al Mar Negro. Las cosas se veían muy negras, pero al fin llegó a la Tierra de las Pulgas.
0: ¡Oh! ¿Cómo estás, marinero?
1: Yo busco a las Pulgas de Oro.
0: Bueno, venga por aquí, marinero. Compre su boleto.
1: Quisiera complacerla, pero con gusto le pagaré el martes.
0: ¿Quieres entrar sin pagar, Dime.
1: ¿Qué es esto? ¡Las pulgas de oro! Ya las tengo.
4: Sí, ¿y qué tratas de hacer?
1: Solamente he venido a llevarme las pulgas de oro para Grecia.
4: Bueno, pues esto que ves es un caballo. ¡Ey, bájate!
1: Cuando coma mis espinacas...
4: ¡Toma esto!
1: Duerme mi niño, duerme mi niño.
4: ¡Ey, ey, ey, ey! Tú eres más fuerte que yo.
1: Ahora lo reconoces. Y así Jason dio a ese monstruo su poco de heno. Se llevó sus pulgas de oro y pagó su boleto.
0: ¡Oh, qué griego más simpático! ¡Vuelve por más pulgas! Oye, ¿y le gustaron a la reina las pulgas de oro?
1: No, pero al rey sí.
3: Estoy muy feliz, Jason. La reina se pasa el día jugando con las pulgas de oro, dejándome en paz con mis emparedados. Con gusto te pagaré el martes.
1: Bien, yo solo cumplí con mi deber, señor, porque el...

0: jaula de oro. ¡Ayuda! Soy pájaro preso en jaula de oro.
1: Suena como Oliva, cantando llorando, no puedo decir cuál.
0: ¡Quítame esas manos tan feas de encima!
1: ¡Espérese usted un momentito! ¿Algún cuidacabras molestándote, Oliva?
0: ¡Suicidio McBride!
2: ¿Qué te importa eso a ti, aprendiz?
1: No es cortés molestar a las damas.
2: ¿Dama? ¡Ja, ja, ja, ja! A esta la devolvieron de una fábrica de brujas.
1: No oigo más. A ver cómo te cae esto.

0: esa suerte del sombrero es muy bonita.
1: Así es como se hace.
2: Cualquiera que pueda manejar a Suicidio McBride está pintado para ser el sheriff.
1: ¿Sheriff?
2: Yo le doy al nuevo sheriff hasta el atardecer para salir del pueblo. ¡Fuera!
1: Yo soy la ley y la ley hace las leyes, así que tú te vas del pueblo.
2: Ningún sheriff de Latita me va a botar del pueblo, así que vete cuando yo digo vete.
1: Como sheriff, ¿qué hago yo ahora?
2: Primero, tienes que poner a Suicidio McBride en la cárcel.
1: Ok. Arriba las manos, Mr. Suicidio. Usted va para la cárcel.
2: No dispare, soy alérgico al plomo.
1: Camina, Suicidio.
2: Hey, ¿dónde conseguiste el revólver?
0: Yo no tengo revólver, solo uso mi dedo. Bang, bang.
2: Es este trampa, y yo no aguanto tramposos ni en broma. Mis hermanos van a destrozar esta cárcel.
3: ¡Qué tranquilidad! Primera vez que duermo la siesta desde que llegaron los McBride.
0: Los negocios están progresando.
2: Yo te dije que mis hermanos harían este pueblo trizas.
1: A ti no te sacan de esta cárcel porque así es la ley y yo soy el sheriff. ¿Qué? ¿O es quién es?
4: Soy yo, Oliva. Ven acá afuera.
1: No, Oliva. Ven tú acá adentro.
4: Oh, papá, y tú ven acá afuera. Yo lo dije primero.
1: Ok, Oliva, si tú insistes.
2: Yo insisto.
1: Ok, voy para afuera.
4: Estoy esperando, vidita.
5: ¡Saca Popeye de esa cárcel!
2: Oh, veremos, veremos. Tú vienes conmigo, muñeca.
5: ¡No! ¡Ayuda!
1: ¡Devuélveme la novia, zorro vacaballos!
5: ¡Ayuda! ¡Ayuda!
0: Estos sombreros grandes hacen mucha espinaca.
5: ¡Socorro, Popeye! ¡Ayuda!
1: Yo te salvaré, Oliva.
2: ¡Tira!
1: Yo no creo en pistolas. Yo uso los puños.
2: Ok, morón.
1: Se acabaron tus 6 balas. Te cogí.
2: Hasta tiene 12 balas.

0: Шериф!
1: О, Попея!
2: Джин! Ese es caballo de otro color.

0: Niente, papà, un avverso, che cerebro.
1: Háblame, Oliva, háblame. Oh, oh, ¿estás tú bien? Mejor llamo al doctor. ¿Eh? ¿Te sientes muy mal?
0: Oh, es solo tu Popeye. Yo creí que era... Oh.
2: Hola, gata.
0: ¿Qué hay?
1: Pues yo...
0: ¿Sí?
2: Mira, mira, vidrios, papasón. Como que te quiero de más, nena.
0: Tú eres fuego, papío.
2: Jepe loco, ido franco.
0: ¡Qué grandioso, al fin!
2: Está el otro espacio, todo tuyo, muñequita.
1: ¿Qué fue eso? ¿Qué fue eso? ¿Qué fue eso? ¿Qué diría?
0: Suave, suave, la cancha. Decimos, evapórate, marinero. Estamos ido los dos, mas tú te vas.
2: Sí, como adiós, fuera. Vete ya. Hi-Fi, tres dimensiones con un tubo cuadrado a color.
1: ¡Basta! Yo desbarato este combo, aunque sea mi final.
2: ¡Oda a la cebolla!
0: ¡Suave, suave!
2: ¡Oh, cebolla, cebolla! ¡Tú estás ida! ¡Tan verde y llena de vida! ¡Oh, cebolla, cebolla! ¡Como que te quiero a ti! ¡Aunque no me quieras a mí! ¡Hip, hip, hip y rica cebolla! ¡Contigo yo me meto en la olla! ¡Oh, brava y noble cebolla! ¡Eres toda argolla tras argolla! Eres la fuente de vida con que adorno mi comida.
0: Suave, suave. Oh, salió de mí.
2: Al arte, la belleza del alma.
1: ¡Fui!
2: Evapórate, nano.
0: Desaparécete, chico.
3: Bien, si no les ganas, úneteles. Real progresivo. Como tercícore.
2: Elévate, elévate. Boom, como para la luna. Ponte en órbita ya. Y ahora, mi amor.
0: Suave, suave.
1: Ahora yo me arropo con un poco de cultura.
0: Suave, suave, suave, suave, suave,
4: suave, suave, suave, suave, suave, suave.
2: Chécame fuera, chica.
0: Nervio, real nervio.
1: Un artista vive en un sufrir.
2: ¡Au! ¡Como au!
1: Un huevo en su nido.
0: ¡Suave, suave, suave, suave, suave, suave, suave, suave!
2: ¡Y a bailar!
1: ¡Toro! ¡Toro! ¡Mira! ¡Loco! ¡Ole, ole! El momento de la truz.
0: Oh, Popeye, tú eres mejor, la absoluta verdad, el del más allá, el último, loquísimo, y además eres hip, trueno y suave, bien suave.

0: Mi nombre es José Pérez. Por muchos años fui secretario particular de un millonario anónimo. De cuando en cuando, él llamaba a uno de sus amigos y le regalaba $1,000,000.
1: Y diga, señor multimillonario.
2: Llámeme a la señorita Olivia, por favor. Apuesto que ustedes pensaban que era Rockefeller. Hola, Olivia. He decidido regalarte $1,000,000. Olivia, ¿dónde está Lulú?
1: ¡Oh, gracias, Popeye! $1,000,000. Ya sé lo que voy a hacer con este $1,000,000.
2: Un minuto, Olivia. Hay una condición. Tienes que gastar ese dinero en una buena causa.
1: Oh, pues claro, Popeye. Usaré el dinero para convertirme en la mujer más bella del mundo. Y así tú tendrás que casarte conmigo.
2: ¡Oh! ¡Diablos!
3: Popeye, con gusto te pagaré el martes si me das $1,000,000 hoy.
2: Pilón, aquí tienes la oportunidad de hacer algo útil a ti mismo. Y estoy intrigado por saber qué va a hacer Pilón con todo ese dinero. Hola, Cocolizo. Acabo de enviarte un cheque por $1,000,000. Sí, eso es. $1,000,000.
4: ¿Por qué no puedo yo entrar en eso? Oh, ¿qué tal, Popeye? Creo que es hora de que seamos amigos.
2: Diablos, Brutus. Has llegado a mi corazón. Creo que te daré $1,000,000.
4: Oye, gracias. ¡Tonto!
2: Oye, qué bueno es poder tener a Brutus por amigo. Con este disfraz puedo ver en qué mis amigos gastan mi dinero. ¡Guau! Olivia en el salón de belleza. Entraré aquí a ver qué es lo que está pasando. ¡Guau! Me pregunto si Pilón estará gastando su dinero en una buena causa.
3: Causa no, Popeye. Vaca. He comprado mi propia fábrica de emparedados. Gracias a ti, siempre tendré un buen abasto de emparedados frescos. Ven, vaquita, acércate a mí. Esos confiados ojos verdes. No puedo hacerlo. No puedo.
2: Cocolizo.
1: ¿Quieres una muestra gratis de mis famosos dulces, Popeye?
2: Gracias, Cocolizo, pero ya este dulce ha sido mordido.
1: ¡Claro! Yo pruebo personalmente cada pedazo de dulce que sale de mi fábrica.
2: Pero si tú muerdes cada dulce, nadie los comprará.
1: ¡Es cierto! ¡Tendré que comérmelos yo mismo!
2: Bien, al menos el pequeñito se está divirtiendo con su $1,000,000, ¿eh? ¡Brutus!
4: ¡Oh! Hola, tonto. Tengo buenas noticias para ti. Usé tu propio dinero para comprar todas las cosechas de espinacas del país.
2: ¿Espinacas? Brutus, estoy orgulloso de ti. Eres el único que ha invertido el dinero inteligentemente.
4: Cierto. Compré toda la cosecha de espinacas y ordené que fuera destruida. No queda ninguna en ninguna parte. ¡Ah! Pero aún me queda bastante de tu dinero. Quizás te interese comer lechuga.
2: ¡Espinacas! Ese dinero fue impreso con tinta verde de espinacas. Aquí hay $1. Y aquí tienes tu cambio, Brutus.
1: ¡Popeye!

0: Olivia, ¿eres tú? ¡Ya, ya, ya, ya, ya, ya, ya, ya, ya, ya! ¡Pareces una marioneta! ¡Ya, ya, ya, ya, ya, ya, ya, ya, ya, ya, ya, ya, ya, ya, ya, ya, ya, ya, ya, ya, ya, ya, ya, ya, ya, ya! No te enfades, Olivia. Tú me gustas fea.
1: Popeye, hemos aprendido nuestra lección. Y si nos das otro millón, te prometemos gastarlo con inteligencia.
2: Cierto, sin duda alguna.
0: Estaba guardando mi último millón para mí mismo, pero cuando vi lo que el dinero les hizo a ustedes, decidí donarlo todo al retiro marítimo. Ya, ya, ya, ya, ya, ya, ya.

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El imperio carolingio se disgrega y las incursiones de los invasores se reanudan. En el sur, los sarracenos derriban Creta, Sicilia, la Toscana, Roma, Provenza, donde se estableció cerca de Saint-Tropez un puerto de desembarco. Venidos de las estepas asiáticas, por el valle del Danubio, los mayares van a alcanzar Lombardía y Venecia, Baviera y Borgoña, Provenza y Roma. Descendiendo del norte, los vikingos o normandos van a aparecer sobre las costas de Europa a principios del noveno siglo. Pero no nos anticipemos, apenas estamos en el 790. Veamos primero en su casa estos salvajes guerreros y reyes del mar.

0: todas sus actividades nos parecerían más bien pacíficas. Nuestro amigo el gordo es un esclavo, un siervo de nacimiento. Pedro es un bonde, un hombre libre que lleva espada. Vino a ayudar a su hombre de confianza.
1: ¿Cómo se hace?
2: Toma eso, ¿mm? Niño, tómalo, te digo.
1: Ah, buena idea.
0: Y aquí viene el líder. El jefe.
3: Ya estoy aquí, ya estoy aquí.
0: A quien le sigue su fiel hombre de confianza.
3: ¿Qué es lo que hacen allá?
0: Las mujeres no se ríen del líder. Pierrette es una mujer casada, lo cual indica su mascada amarrada en el pelo. Y la cadena con llaves y tijeras alrededor del cuello significa que es la esposa del líder, la patrona.
4: ¡Qué rico huele!

0: así está mejor.
1: ¡Ay!
0: Oh.
1: Debe haber una solución. ¡Oh! Ya está.
0: ¿Pero qué te pasa?
2: Vamos, Pierrette. La monogamía aún no se ha inventado. Mira, no seas impaciente.
0: ¡Oh! Está delicioso.
1: Muy pronto cazaremos orcas así de grandes.
3: ¿Podríamos beber una cervecita?
4: A beber todos. No, tú no. Cuando tengas 14 años, cuando seas mayor...

0: ¿Cómo pesan? ¡Directo Saragua!
1: Bajo las órdenes del líder, todos los hombres parten en una campaña pesquera. Las mujeres y los niños del jefe, legítimos o no, vinieron a despedir a su amo y señor. Pierret prepara el pan de corteza de abedul, símbolo de los tiempos de carestía.
2: Oye, ¿qué te parece si vamos a cazar patos?
3: Estoy de acuerdo.
2: ¡Vamos!
3: ¡Oh, espera!
2: Así se castigan los que toman lo ajeno.
4: Esperen, muchachos, esto es para ustedes.
5: Oye, elefantote, deja de hacerte hacia los lados. ¿Vas a terminar de balancearte? ¡Harás que naufraguemos! ¡Apúrense a vaciar el agua! ¡Estamos retrasados! ¡Vamos! Ven a reemplazarme en el timón.
6: ¡Ya voy, ya voy!
5: ¡Pon atención! ¡Vacía el agua!
7: ¡Ya vas a empezar, gordo!
2: ¡Las orcas! ¡Las orcas! ¡Hay muchas! ¡Hay muchas! ¡Muchas, muchas!
8: ¡Me lo hubieras dicho! ¡Hay que aislar a uno de esos animales!
5: ¡Orcas a estribor! ¡Vienen directo a nosotros!
2: ¡Jefe!

0: ¿Dónde estás? ¿Qué le habrá pasado? ¡Pierrot! ¡Pierrot, contéstame!
1: Como yo soy hijo de jefe, tengo derecho a esos huevos, dámelos.
2: ¡Encayó! ¡Victoria! ¡Es nuestro!
3: ¡Mire lo que hace, jefe! ¿Usted lo puede hacer así, en nada roto?
4: Cuando los barcos se van, sobre la playa queda únicamente el esqueleto del animal destazado. La casa ha sido muy fructífera y rápidamente regresan.
2: ¡Me las van a pagar! ¡Esperen y verán!
5: ¡Allá vienen! ¡Allá vienen!
4: La gran fiesta del solsticio de verano va a comenzar. El sabio maestro da la señal inclinándose delante del altar de los dioses. Thor, rodeado de Odín y de Freyr.
6: ¡Apiádense! Aquí tienen sangre para apaciguar su cólera.
7: ¿Agua miel o cerveza oscura? Veamos. Veamos si está buena. ¿Y esto qué es? Veamos, probemos esta. ¡Ay!

0: ¡Ay, ay, las mujeres! ¡Qué bebida esta! ¡Nunca la había probado! Ay.
1: Cerca de nosotros la mesa de los hombres. En el fondo la de las mujeres. Entre las dos, la de los niños. Engalanados para la fiesta. He aquí a los hombres.
2: ¡Ay!
3: Vamos a hacerle una broma, ¿eh?
4: ¡Bebamos por la fiesta del solsticio de verano! ¡Y para que los dioses nos sean favorables!
0: ¿Pero dónde se fue, Kipi? ¿Fueron Pierrot y Gordito los que tuvieron la...
4: ¡No van a ver esos atrevidos! Primero insultan a mi hijo y ahora a mí. Pero yo les voy a enseñar quién manda aquí. Merecen una buena corrección. ¡Ey! ¡Acérquense aquí!
5: ¡Un momento!
0: ¡Amigos, esperen! Según nuestra ley, el desafío fue lanzado.
1: La costumbre dice que los adversarios deben ser conducidos al Yggdrasil, el árbol del mundo, en donde se efectuará el combate.
0: ¡Distancia 15 metros! Bueno, tengan, ¿eh? ¡Achápenlas! Bueno, cuando dé la señal... ¡No, un momento! ¡Esperen, esperen! Tienen que respetar las reglas, ¿entienden? ¡Deténganse! Bueno, va, pasemos a la siguiente prueba, ¿eh? Pasemos, aquí tienes. ¿Tira? ¡Tira! Willy, ¿por qué no tiras?
6: No, no, acércate. No, no, no, cuidado. Hey, no, no, no, no, no, no.
0: Aunque vaya, ay, ay, ay.
5: Yo gané.
0: Vuestro jefe no respetó la ley vikinga. Está destituido.
7: Si el jefe no respetó la ley de los vikingos, tiene que irse.
0: ¿Escuchaste? Estás destituido. No debes volver al pueblo. Estás desterrado. ¡Lárgate!
1: Los vikingos no se alimentan solamente de pescados. Y esta mañana, el maestro y sus jóvenes amigos...
0: ¿Se dan cuenta? Los salmones no dan saltos siempre. Tengo una idea. Prueben con esto.
8: De acuerdo.
0: Intentáramos hacer lo mismo. Así, así, sí, sí. A lo mejor resultaría así, sí, sí. Claro que sí, así, así. Claro. Eso es, claro que sí. ¡Ya, ya lo tengo, ya lo tengo! ¡Ya lo tengo, ya lo tengo! Sí. Tenemos que hacer una cosa. Como los salmones, saltar por un lado. Eso es, sí, sí, sí.
5: Debemos escuchar al maestro e intentarlo.
9: ¡Alto!
5: Un obstáculo ante nosotros. Desembarquemos aquí.
0: Muy bien. Colóquenlo sobre los troncos. Así, muchachos. Muy bien, muy bien. Arriba, arriba.
5: ¡Ey, jefe! ¡Venga, rápido! ¡Venga a ver lo que hacen!
7: ¿Pero qué?
5: ¡Mire!
10: La idea es buena.
4: Haciéndolo de esta manera, con barcos ligeros, podríamos atacar a los pueblos de las altas planicies.

0: no son muchos.
1: Por el mar en la noche.
0: ¡Al ataque! ¡Vamos!
2: ¡Vamos! ¡Vaya!
3: Jefe muerto se han colocado sus armas, sus escudos, su cofre y los víveres que necesitará para su gran viaje. Su hijo mantendrá el honor de alumbrar el brasero. No hay tristeza en este rito, porque Odín, dios de los guerreros, acoge cerca de él a los valientes, muertos con honor. De represalia en represalia, ataques y saqueos, estos se multiplican de tal manera que el país se convierte en fuego y sangre.
4: Amigos míos, solo quiero que busquemos otros terrenos donde conseguir comida para nuestros hijos y nuestras mujeres.

0: están listos y hay que elegir un jefe entre todos estos candidatos. Así es que elijan al primero que ustedes deseen. ¡Obedézcanlo!
1: Creo que ya está.
0: Todo está
1: Pero
0: bien.
1: Me falta algo más, maestro.
0: ¿Qué cosa?
1: ¡Gracias!
0: Todo está conforme a mis planes, ¿eh? 2.23 de altura, de ancho también, todo está correcto. Sí, y de ancho, esto es, espaciados por un correcto. Y los escudos son sólidos. Bueno, ya lo podemos poner en el agua. ¡Embarquen los caballos! ¡No! Así tampoco, ¿eh? Si lo intentáramos así, vamos a ver, así la bestia no tendría vértigo. Y así, hoy un poco arriesgado, claro que sí, pero hay que hacerlo con cuidado, ¿eh?
2: ¡No!
0: Muy bien, amigos, ya se dieron cuenta que de esta forma yo puedo subir a las bestias en las embarcaciones. Ahora bien, si sucede cualquier cosa...
3: Se hacen a la mar. Con 2.500 kilos de víveres, 400 kilos de armas, 40 hombres, boyas individuales servirán como asientos para remar.
0: Una cosa voy a pedirles, no hagan fuego, jamás a bordo, pero de esto nunca lo olvides, es un instrumento de navegación.
4: Bueno, podemos irnos, ¿quieres venir con nosotros? Eres ya un hombre.
5: ¡Adiós!
3: No es fácil utilizar el instrumento de navegación del maestro con esta bruma, y el jefe decide libertar a los cuervos.
4: Si no vuelven, quiere decir que la costa no está lejos.
6: ¡Ey, tierra a la vista!
3: 793, Lindisfarne, al norte de Inglaterra, será el lugar de la primera incursión vikinga.
0: ¡Ya

0: Goza bien de tu tumba, dice una inscripción sobre la piedra.
1: Ahora te toca a ti, el menor, ir lejos a buscar fortuna.
2: Sí, papá.
1: Buen viaje y buena suerte.
0: ¡Buen viaje! 830. Los vikingos se dirigen hacia Irlanda. Torsil, jefe noruego, emprende la conquista en 839 y es proclamado rey de Ulster. 840. Los vikingos son los amos de los Países Bajos. Los daneses remontan el Sena hasta Run. 843. En Ann se festeja San Juan. ...844, los vikingos suben la Garona hasta Toulouse... ...en 845, 120 navíos remontan el Sena... ...París está asolado... ...850, el Támesis, el Sena de nuevo, la Loire... ...857, París está en llamas... ...859, Hastings deja el Sena... ...los barcos pasan por Gibraltar... ...los vikingos van a vencer a los moros en Marruecos... ...a saquear Murcia, las Baleares, Rosellón, la Camarga... ...después irán a Italia hacia Pisa... ...Luna... Pero ahí, refugiados tras sólidas murallas, la ciudad resiste.
3: Nunca lograremos entrar ahí.
4: Tengo una idea. Simulemos que no traemos armas. Jefe venerado, el noble Hastings murió en combate. Su deseo fue un entierro piadoso y que sus tesoros regresaran a la iglesia.
5: Acepto.

En su ocasión, Roma será incendiada. En 862 es el regreso triunfal de Hastings hacia la base de Normandía, donde serán exhibidos sus tesoros de guerra. 862, venidos de Suecia, los vikingos descienden los ríos rusos Volkov, Niev y Volga.

1870, Inglaterra del Este es conquistada por los daneses. 874, Harald, el de los bellos cabellos, consuma la unidad de Noruega. Los noruegos van a fundar Reykjavik en Islandia. 880, invasión de Francia, de Bélgica y de Alemania. Las naves vikingas siembran el terror sobre el Sena, el Son, el Escalda, la Mosa, el Rin. 885, París es sitiado. 700 naves se extienden sobre más de 3 kilómetros. El rey Carlos el Grande ofrece a los asaltantes 700 libras de plata para que se retiren. 911, Carlos el Simple deja Normandía al jefe normando Rolando, la cual ya tenía pobladores rubios. Rolando va a prestar al rey juramento de fidelidad. 982, Erik el Rojo desembarca en Groenlandia y otras expediciones alcanzarán también nuevas tierras e incluso al continente americano. 1028, Knut el Grande reina sobre Dinamarca e Inglaterra. Roberto Gruscar es duque de Estado y junto con su padre arrebata Sicilia a los árabes. Los normandos van a llegar a Constantinopla, esta vez por los Balcanes. Guillermo de Normandía desembarca en Inglaterra para reivindicar el trono. El rey Harold viene y se va a dar la batalla de Hastings. Guillermo será rey de Inglaterra. Los vikingos alcanzaron y a menudo rechazaron los límites del mundo conocido de su tiempo porque su ruta no estuvo únicamente llena de combates y de sangre. Y en 1096, lo que había sido el furor pagano de Normandía, combatirá ahora con las cruzadas en la primera fila de la cristiandad.

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0: amo si necesita ayuda.
1: Ya recibió ayuda. Tiene el aviso de no mover.
0: Bueno, es que no lo vi.
1: Che, por fortuna hoy es día de entrenamiento. Y te hace falta, ¿eh?
0: Sí, espléndido. Así podré dormir en esa sesión tediosa de Gifford.

11 David, aquí 7 Mary 3. Solicito ayuda para un 11-82 en Hazleton y Olympic. 7 Mary 3, aquí 7 David, enterado. ¡Deténganse, alto todos! Bien, amigos, no ocurrió nada. Vayan a sus autos y circulen, por favor. ¡Ey, tú fuera de ahí! ¡No te hagas el muerto!

¿Quién lo creerá? Si tú y tus amigos siguen en esto, terminarán en prisión.

0: mira qué cara tiene.
1: Salgan del vehículo, por favor.
2: ¡Cuánta amabilidad!
1: Adelante del auto.
3: Camine.
2: Salgan, salgan.
4: Jovencitos, acaban de llegar a su propio funeral. Vuélvanse. Vuélvanse.

Dada por Larry Wilcox como John Baker. Y Eric Estrada como Punch.

0: presentamos el día de la graduación.
1: Oye, John, ¿viste la cara que pusieron cuando el sargento llamó a su director?
2: Sí, creo que los ciudadanos no verán esa carroza durante un tiempo. Oye, Bunch, ¿has visto eso?
1: Si nos dice que no va en sentido contrario, le levantaré dos infracciones.
2: ¡Ey! ¡Pare el auto!

0: Atiéndelo tú. Creí que tú ibas a hacerlo. ¿Quieres hacerlo tú, por favor?
1: Oficiales, esto es extremadamente lamentable, pero tengo una justificación.
0: John, tú atiéndelo, por favor.
2: Como quieras, Punch.
1: ¿Punch? Hey, ¿eres tú? ¿Eres tú, Francis? ¿Francis Lowlin Poncharello?
0: ¿Lowlin? ¿Lowlin? ¿Eso quiere decir la L?
1: Debe ser tú. En el mundo no habría sitio para dos Poncharello, pero déjame verte.
0: Es grato verle de nuevo.
1: No estoy tan seguro, Francis. Yo había elegido una ocasión menos comprometedora.
0: Oye, Lowlin, ¿no me vas a presentar a tu amigo?
3: Señor Singleton, es el oficial Baker.
0: John Baker.
1: ¿Qué tal?
3: John, es el señor Singleton, director de la poli secundaria.
0: ¿Tu alma mater?
1: Sí. Recuerdo cuando el vigilante lo atrapaba. Debo admitir que no esperaba verte de este lado de la ley. A ti que casi siempre estabas castigado.
0: Castigado, ¿eh?
3: Creo que tuve algunas dificultades.
1: ¿Algunas? Estableciste un récord escolar de visitas a la dirección.
0: Oye, un momento. Tú me dijiste que habías establecido un récord escolar en básquetbol.
1: ¿Qué pasó, Francis? ¿Cómo cambiaste tan radicalmente? Debimos haber sido muy convincentes en la poli secundaria.
3: Sí, señor. Creo que lo fueron.
1: Y supongo que sigues agradecido por nuestro continuo interés en tu bienestar.
3: Sí, señor. Lo agradezco de veras. Pero aún así debo decirle que estaba usted violando la ley.
1: Es que tengo muchas cosas en la cabeza. Una de ellas, el comportamiento futuro de muchachos como tú.
0: Esa es la mejor excusa que he escuchado.
1: Francis, ¿vas a levantarme una infracción?
3: Sí. Con mucho respeto. Señor.
1: Excelente. Magnífico. Veo que aprendiste de nosotros. Eres un buen hombre. Jamás imaginé que pudiera decir esto, pero estoy orgulloso de ti. Ahora levanta la infracción.
3: Sí, señor.
1: John, ¿cómo está su ortografía actualmente?
0: ¿Qué? Oh, está...
1: Ya veo. No ha mejorado.
4: Esos semáforos se instalaron la semana pasada y Tránsito espera instalar más la próxima semana a lo largo de San Bernardino. Hasta aquí los semáforos con paradas precautorias. Davis, guarda la pantalla, por favor. ¿Alguna pregunta?
3: Baker, Poncharello.
0: ¿Puedes explicarme? La verdad, yo no entendí nada.
3: Le preguntaría al sargento. Entendimos correctamente. Con luz roja nos detenemos y con verde continuamos, ¿no?
4: Siéntense. Y ahora bien, algo más sobre el ladrón del periférico. Según la comisaría, ayer dio otro golpe y saqueó una residencia en el periférico San Bernardino.
3: ¿Sigue estacionándose en los periféricos?
4: Sí, en la comisaría creen que hace como si su auto estuviese averiado, por eso no le prestamos atención.
0: Un momento, ¿él mismo se pone el aviso?
4: Sí, tendremos que revisar bien todas las descomposturas hasta que logremos sorprender al tipo.
0: ¿Tendremos que investigar cada auto con aviso?
4: Solamente tú, Poncharello, porque el resto de nosotros va a investigar camiones y camionetas, ya que ha estado robando televisores y otras mercancías de valor. Señores, es todo.

¡Vamos, sonrían! ¡Vamos, Gretchen! ¡Con garbo! ¡Sí, anda! ¡Más picardía, nena! ¡Eso es! ¡Estupendo! A ver, eso es. Vamos ahora todas a la vez. Despliegue su encanto todas. ¡Quiero verla!

0: un bloqueo más divertido.
1: No, en realidad nunca... Oh, mira eso.
0: Ahí la respuesta.
1: Sí, si Hitler lo hubiera sabido, no te habría enviado.
0: No.

0: sería el mismo. Usted, muévase.
1: Ya voy, oficial.
0: Ya voy. Y rápido.
2: ¿Puede soltarlo?
3: No. Vamos.

0: Oye, yo me encargo de las chicas y tú te encargas del conductor.
1: ¿Qué?
0: Es que las chicas se quedarían admirándote y nunca terminaríamos con este desorden.
1: Escucha, arrojemos.
0: ¿De acuerdo? Si tú quieres. No, cambié de opinión. Tú atiende al conductor.
1: Eres un auténtico aguafiestas, ¿lo sabías? ¿Y qué quieres que haga?
0: A ver, chicas, un poco más de encanto, un poco más de ánimo.
1: Susan, Susan, con más estilo.
0: Sí, eso es, muy bien.
1: ¿A qué le espalda Sara? Ahora sonrían.
0: Oh, sí, eso es, eso me gusta.
1: Estupendo, estupendo.
0: Ahora denme otro poco. Vamos, demuestren que les gusta.
2: Señor, ¿quiere mostrarme usted su permiso?
3: ¿Permiso en propiedad pública? Debe estar bromeando.
2: No, señor, su permiso.
0: No tengo.
2: Tendrán que marcharse, están entorpeciendo el tránsito.
3: No soy responsable de que la gente tenga instintos animales.
1: Aguarde, amigo, no puede estacionarse ahí.
4: ¿Cuál es el problema? Nadie se está moviendo, además la vista desde allá es pésima.
1: Lo lamento, le conseguiré mejor sitio la próxima vez, ¿de acuerdo?
4: Pero es que...
1: Escuche, actualmente el acarreo de una grúa le va a costar $100.
2: Oiga, le dije que tiene, está entorpeciendo el tránsito, hay una fila como de
1: dos más, Ginger. Esa es mi chica.
2: No voy a repetírselo.
3: Por favor, por favor. Voy a perder el sol y necesito otro poco de tiempo.
2: Termine usted con esto ahora mismo.
3: Sea razonable. Tengo fijado un plazo y Nueva York espera.
2: Sí, también espera a la gente en sus vehículos. Empaque su equipo. Lo siento, nenas. Pónganse sus batas y vuelvan a sus autos.
1: Chicas, chicas, explíquenle, explíquenle. Yo no puedo.
5: Mírelo de este modo. Disminuimos la velocidad de esos autos.
6: Y claro, estamos ahorrando gasolina. No es teniendo accidentes,
0: sí,
6: ¿no es cierto?
0: Bueno, no exactamente. Me refiero a que tienen 2 millas de automóviles parados y no podemos... ¿Qué se supone que podemos hacer?
4: Es usted un aguafiesta.
1: Me han llamado peores cosas.
4: Mire... Si su compañero está allá, usted debería acompañarlo.
1: Sí, es verdad. Así que entre más pronto aborde su vehículo, más pronto podré ir allá. ¡Vamos, circule! ¡Usted aguarde! ¡Vamos! ¡Vamos!
0: Detestaría tomar medidas más drásticas.
7: ¿Habla de la cárcel?
5: ¡Oh, no!
7: ¿Cárcel? No se atrevería.
0: ¡No! Tengo que despejar toda esta área. Facilítenme las cosas, por favor. Vamos, muchachas.
3: ¿La cárcel?
0: Sí, se está convirtiendo en una buena posibilidad.
3: Es una idea muy interesante. Largas barras verticales, sombras tenebrosas. Sería un escenario muy original.
0: Puedo llevarlos en 10 minutos allá.
5: Oh, no. No.
7: Lo siento mucho, pero yo no puedo.
0: Muy bien pensado. ¿Por qué no las acompaña?
3: Me veré obligado a llamar al comisionado.
0: Sí, pues estoy seguro de que le gustará escuchar.
1: Óyeme, debiste retenerlas un rato para tu compañero.
0: No era necesario.
1: ¿No era necesario? ¿Cómo que no era necesario? Eres muy agradecido. Yo estaba en el ring con Charles Atlas y tú aquí en el paraíso terrenal.
0: Oh, calma tus ímpetus de conquistador.
1: No soy conquistador.
0: Tengo sus números de teléfono.
1: ¿En serio? ¡Circule! Oye, Poch. Poch, tienes un 1021.
0: ¿Cuándo?
1: Desde hace un rato. El sargento quiere que lo llames lo antes posible.
0: Oh, no.
1: ¿Qué tengo que explicar ahora?
0: ¿Te importaría explicarme algo, Frank?
1: Claro que no, sargento. Lo que quieras saber.
0: ¿Por qué debo enviar a uno de mis hombres, a uno de mis oficiales uniformados a la oficina de un director?
1: ¿Qué dijiste?
0: Llamo al señor Singleton.

0: ¿Usted es familiar ese nombre, Frank?
1: Oh, sí, iba en sentido contrario.
0: ¿En sentido contrario?
1: Sí, lo infraccioné esta mañana.
0: Pues él no mencionó nada respecto a esa infracción. Solo pidió que su antiguo alumno, Francis Llewellyn Poncharello, se presente en su oficina lo antes posible.
1: Pues puedes contar con una cosa, sargento. No me convencerá de anular la multa.
0: Claro lo que tú digas, Frank, pero ve a verlo. Si él pudo soportarte 3 años, merece un poco de consideración.
1: Está bien, sargento, si tú lo dices.
0: Creo que debes ir. Hasta pronto, Llewellyn.

0: Oye, Punch, creo saber de qué se trata. Olvidaste devolver un libro y ahora sabe dónde localizarte. O tal vez descubrió que falsificaste tu diploma. Muy gracioso.
1: No, Singleton supone que puede llevarme a su hipódromo y espolearme. Pero ni en broma.
0: A mí no me pareció mala persona.
1: ¿No? ¿Y por qué crees que le llamábamos el Frankenstein de la polisecundaria?
0: Tal vez porque tenía de secretaria Morticia Adams.
1: Muy ingenioso.

0: bebé. Soy un oficial audaz. He manejado tipos más rudos que Singleton. Oye, ¿me estás escuchando?
1: Sí.
0: ¿Recuerdas cuando arresté a Herr Nussmann y eso que era alcalde?
1: ¿Cómo podría olvidarlo?
0: Pues la infracción se queda como está.
1: Oye, Casanova, creo que olvidaste poner el soporte.
2: ¿Listo?
0: Sí, a las tres.
2: Una, dos, tres. Ya está.
3: ¡Bravo!
2: ¡Oh, Punch! Le estropeó el cable de la bujía. Y el carburador está goteando en el diafragma.
0: Y a ver, si el viejo Singleton hubiera aceptado como buen ciudadano sus infracciones, eso no hubiera pasado.
2: Sí, te diré un remolque.
0: Ya estoy harto. Me colmó la paciencia. Tengo que arreglar las cosas con él definitivamente.
2: Central Los Ángeles, aquí 7 Mary 3. ¿Quiere enviar un remolque a motocicletas a la administración de la poli secundaria?
0: John, por favor, dame mi macana.
2: No, porque el director es capaz de golpearte con ella.
0: La ley es la ley. Estabas ahí, viste la violación, ya puedes pelearlo hasta en la Suprema Corte.
2: Vamos, Punch, tranquilízate, me refiero a que el señor...
4: Qué gusto verte.
0: Aquí estoy, señor Singleton, pero no le va a servir de nada. No podrá amenazarme para que anule esta infracción. ¿Me ha entendido?
4: Por supuesto, tienes mucha razón.
0: Puede llamar a un abogado o...
2: Por supuesto. ¿Dijo qué?
0: ¿Tengo mucha razón?
4: Me enorgullece en lo que te has convertido. Mírate, desde el abismo profundo hasta las alturas del cielo. Creo que serías una inspiración para todo el cuerpo estudiantil y quisiera que te dirigieras a ellos el día de la carrera.
0: ¿De veras?
4: Tienes una asombrosa historia de éxito, Francis.
0: ¿Lo dices en serio?
4: Francamente, creo que puedes relacionarte con nuestros alumnos más difíciles. Sabes hablar su lenguaje. Y la verdad, hasta sabías escribir su lenguaje en las paredes.
0: Hey, lo haré por mi querida escuela. Y por usted, señor Singleton. ¿Por qué no?
4: Magnífico, gracias, Francis. Te veré en el auditorio el viernes próximo a la 1:15.
0: Entendido, a las 13:15 minutos. ¿Escuchaste? ¿Qué se siente ser amigo del héroe que vuelve, eh?
2: No lo sabremos hasta que el héroe no haya arreglado su motocicleta.
0: Shh. No eches a perder la inspiración de mis admiradores.

0: ¿Vas a contarle tu exitosa historia antes o después de que coma?
1: Antes, puede no haber un después.
0: Hola, sargento.
2: Escuche, sargento, antes de que diga algo, tengo grandes noticias para los
3: ¿Vas a renunciar para ingresar al negocio de la chatarra?
2: Sargento, créame, ese pequeño problema no es nada comparado con la estupenda, con la magnífica...
3: No, no hables. Solo escucha. Tenemos más de 100 vehículos operando en la central. 99 pasan la mayor parte del tiempo en la calle, pero uno de ellos pasa la mayor parte del tiempo en el taller. ¿Sabes a quién pertenece ese vehículo, Frank?
2: Permíteme explicarte.
3: No, yo te lo explicaré. Tu trabajo no es mantener ocupados a los mecánicos. Tu trabajo es patrullar. Y tú no puedes patrullar los periféricos a pie.
2: Sí, lo sé, pero...
3: No lo sabes, Frank. De lo contrario, no estarías desgastando el remolque y haciendo trabajar como burros a los mecánicos. Tal vez deberías ingresar a la montada, Frank. Si tratas a tu caballo como tratas a tu motocicleta, al menos él puede patearte.
2: Sargento, pensarás muy diferente cuando escuches toda la historia.

Estaba en mi motocicleta cuando repentinamente... Sí. Y entonces...

0: Pero es que no me escuchaste.
1: Conozco todas tus excusas de memoria. Incluso las tengo numeradas. Esta me parece que fue la número 24.
2: Sargento, ¿cuál es el plan? ¿Le buscamos otra motocicleta?
1: No hay más motocicletas de momento. Pero escúchame, ¿qué me dice de tu motocicleta? Ni lo pienses. La última vez que te presté mi motocicleta, tú... olvídalo. Baker, a tu patrulla. Poncharelo, a tu escritorio.
0: ¿Escritorio?
1: A mí me falta una secretaria y a ti te hace falta una motocicleta.
0: Soy alérgico al papelero, sargento. Me sale urticaria.
2: No conduzcas la silla, exceso de velocidad.
3: Hola, Joe. ¿Cómo estás?
4: Bien, ¿y tú, Marty?
3: Bien. Necesito un vigía. ¿Tienes a alguien disponible?
4: Sí, revisaré la lista.
0: Yo estoy disponible.
4: No, espera un poco, Frank.
0: Lo sé, normalmente tendrías a alguien más disponible, ¿cierto? Pero tú dijiste que estabas escaso de personal y con mucho gusto yo me ofrezco para ayudarte.
4: Ah, es inútil. Está bien, Frank. Ve.
0: Gracias, sargento. Cuídame el casco, ¿no?
1: Una cosa, Frank. Cuide el helicóptero. No tenemos muchos de los...

0: oficina.
1: Los Ángeles a unidad del Golden State y helicóptero 5. La comisaría reporta un niño extraviado. Se le vio por última vez en el vecindario de Valley Hack y el Set. Viste camiseta roja y pantalón azul. Unidades disponibles, notifiquen a Los Ángeles.
2: Los Ángeles 7 Mary 3, enterado de la ubicación. Helicóptero 5, 10-4.

0: Helicóptero 5, aquí 7 Mary 3, ¿me escuchan?
1: Adelante, 7 Mary 3.
0: Valley Heart está cerca del río Los Ángeles y para los niños ejerce mucha atracción.
1: Investigaremos.

0: Ahí está. Ahí, junto al muro.
1: Los Ángeles, aquí helicóptero 5.
0: Hallamos al niño extraviado.
1: Río Los Ángeles en el recibir Witten.
2: 7 Mary 3 enterado. ETM2.
0: Hijo, ponte a cubierto. Vamos a descender.

0: pescarme?
1: No, quiero hablarte de la pesca.
0: ¿La pesca?
1: Sí, ¿sabías que una vez en este mismo lugar del río oí que un chico pescó un enorme pedazo de cemento y luego... ¿Cómo te llamas?
0: Mikey.
1: Mikey. Dime algo, Mikey. ¿Buscas aquí lo que la mayoría de los chicos encuentran?
0: ¿Qué?
1: Nada, Mikey. Este tonto río de cemento no tiene absolutamente nada valioso que ofrecer. Probablemente ya lo sabías, ¿no?
0: Creo que sí.
1: Sí. Y no queremos que tu madre se preocupe por ti, ¿verdad? ¿De acuerdo?
0: Creo que no.
1: Muy bien. Ahora escúchame. Como ya viniste a verlo, no tiene ningún caso que regreses aquí.
0: Supongo que no. ¡No!
1: Muy bien. Ahora hagamos un trato entre tú y yo, que te lleve de regreso a casa.
0: Trato hecho.

0: Oye, Mike, ¿te gustaría viajar en helicóptero?
1: Ya lo creo.
2: ¿O tal vez en motocicleta?
1: Ningún amigo mío ha viajado en helicóptero.
3: No siempre se gana, compañero.
0: Adiós.

0: Oye, Punch, tienes una gran calidad humana. Puedes contarlo en la poli secundaria.
1: Estás loco. Les voy a contar lo más importante, lo realmente emocionante de mi trabajo.
0: ¿Ah, sí? ¿Cómo qué?
1: Como la vez que salvé al chofer del cañón de gas incendiado, o la vez que traje al mundo a los gemelos.
0: Un momento. Fui yo quien recibió a los gemelos y fui yo quien salvó al chofer. No sé por qué.
1: Escúchame, John. ¿Es un auditorio estudiantil? ¿Crees que les interese realmente los detalles?
0: Pues depende de lo que tú llames detalles.
1: Hasta ahora tengo una docena de puntos clave para mi discurso.
0: ¿Crees que tendrás tiempo para una docena?
1: No, mi viejo. Tendrán que acortar los aplausos.
0: ¿Los aplausos? Sí, creo que será un problema. ¿Cómo lo siento?
2: Hey, Punch. Si no volvemos a la patrulla, creerán que nos extraviamos.
3: Sí, te veré luego, Erwin.
1: Está bien, John. Oye, Marty, ¿puedes darme una información? Voy a hablar en la poli secundaria y creo que a los chicos les interesaría saber realmente cómo volamos esas cosas.

0: quiero verificar algo. Helicóptero 5, unidades periférico Ventura.
1: ¿Alguien dice que toca camioneta azul al oeste de Huenesca?
2: Helicóptero 5, aquí 7 Adam, negativo.
3: Helicóptero 5, aquí 7 Mary 3, negativo.
1: En lo que respecta a la camioneta.
4: Helicóptero 5, aquí 15, 7 David, negativo.
0: Solo hay 3 unidades al oeste de Ventura hoy. Podría ser nuestro 459.
3: 7 Mary 3, ¿quieres investigarlo? 10-4 helicóptero 5, rumbo este en Haskell.

0: Helicóptero 5-7 Mary 3 tiene un ETA D2.
1: Sospechosos se dirigen al oeste sobre Ventura, cerca a Lech. Es una camioneta azul clara, último modelo. Intervengan, unidades disponibles.
2: Enterado, Poch.

0: Oye, Bar, ¿sí? ¿Crees que estas personas quieran registrarse en el Hotel Barras de Acero?
1: Sí, creo que les conseguiré un par de vacantes.
0: Magnífico.
2: No está mal, compañero. Creo que te mencionaré en mi discurso, amigo.
0: Gracias.

0: Pero aquí, jóvenes, Francis Lowling Poncharello, tal como apareció en nuestro libro anual escolar. Y hoy tenemos aquí a un preclaro joven de California. Me siento muy orgulloso en presentar a ustedes a uno de los jóvenes estudiantes más destacados que ha pisado esta poli secundaria, el señor Francis, o como le decimos hoy, Frank Poncharello.
1: ¿Nervioso? Estás bromeando, será como una balsa sobre aceite, observa.
2: Gracias, señor Silvia.

0: ¡Qué galán! Y ahora, compañeros.
1: Yo

Yo, mi nombre es John Baker. Él es mi compañero Francis, al cual... Bueno, lo llamaremos Punch. Es demasiado modesto para hablar de su persona, pero... Verán, la semana pasada casi cerró todo el sistema periférico local para salvar a un perrito tembloroso que estaba en mitad de la vía pública. Está bien, sé lo que están pensando. Todo un oficial con placas, armas y demás, pero con toda sinceridad. Punch, aquí presente, ayer dirigió completamente solo una cacería de maleantes y al mismo tiempo el rescate de un niño de 6 años de edad.

0: Y también salvó la vida a dos ancianos que viajaban en un autobús completamente fuera de control.
1: No, guardiones, es que eso no fue nada. Debieron haber visto cuando perseguía a esos ladrones del banco allá en el periférico. Y... oh, fue algo salvaje. Una cacería. Habían nueve sujetos en un auto, disparando en el periférico. Y yo que iba en mi motocicleta, tuve que correr todo el tiempo zigzagueando. Y entonces cuando... logré adelantarlos y me les atravesé. Y entonces, con el arma en la mano, los puse en fila. Oh, hubieran visto ustedes. Les ordené, quieto, que nadie se mueva. Y así los tuve hasta que llegaron refuerzos. ¿Se imaginan el peligro? Verán, cuando los tenía atrás de mí en el carril derecho, ellos iban al izquierdo y luego al...

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0: Amigos, déjenme presentarme. Peltzer, mi nombre es Rand Peltzer. Ese del sombrero soy yo. Soy un inventor. Y tengo una historia que contar. Sí, ya lo sé, todos tenemos una historia que contar. Pero nadie tiene una historia como esta. Nadie. Todo comenzó aquí en el barrio chino. Recorría las tiendas tratando de vender mis inventos o tratando de encontrar un regalo para mi hijo. Hasta que llegué a este lugar. Oye, un momento. ¿Qué hay allá abajo?
1: ¿Ves aquí?
0: ¿Esta es la tienda de tu abuelo?
1: Sí, venga.
0: Con razón tienes que ir a buscar a los clientes.
1: Adelante, señor, véalo todo. Tal vez haya algo que le guste.

0: ¿Esto es real?
1: Ya le dije que todo es real.
0: Bueno, amigos, tienen muchos artefactos aquí, pero hay algo que les hace falta.
1: ¿Qué cosa?
0: Se los mostraré, aquí lo tengo. Soy inventor, yo lo hice. El compañero de baño es el invento del siglo, amigos. Elimina la necesidad de llevar muchas cosas cuando uno viaja. Tiene un espejo para afeitarse, también tiene un cepillo de dientes, también tiene un mondadientes, tijeras para las uñas de gran utilidad, también tiene una lima y un espejo dental. Esto va a revolucionar los viajes. Esta es una situación imaginaria. Usted va en un autobús, avión o tren y olvidó cepillarse los dientes. Y tiene un caso grave de aliento de dragón. Mal aliento. ¿Qué hacer? No hay problema, amigo. Todo lo que tiene que hacer es sacar el cepillo de dientes y oprimir este botón. No hay problema, esto no es ningún problema. Se limpia fácilmente. ¿Sabe lo que voy a hacer? Le dejaré mi tarjeta. Ron Peltzer, ideas fantásticas para un mundo fantástico. Convierto lo ilógico en lógico. Yo puedo venderle este invento, si lo desea, por docena. ¿Qué dice? ¿Y tú? Oiga, ¿qué es ese ruido?

0: ¿Qué es?
1: ¡Mogwai!
0: ¿Qué está haciendo?
1: Canta. Lo hace algunas veces.
0: Yo lo quiero, es increíble. ¿Sabe qué? Le daré $100.
2: No.
0: Pero, señor, es importante. Es un regalo de Navidad para mí.

0: hijo. Es exactamente lo que he estado buscando y he buscado por todas partes. Le daré $200. ¡Son $200!
1: Lo lamento, pero Mogwai no está en venta.
0: Dijiste que todo lo de la tienda de tu abuelo estaba a la venta.
2: ¡Abuelo!
1: Con el Mogwai vienen muchas responsabilidades. No lo vendo a ningún precio.
2: Espera afuera. Ahora salgo. No tardaré. Bueno, señor, aquí está.
0: Ah, qué bien. ¿Y qué dirá tu abuelo?
2: Olvide lo que le dijo. Necesitamos el dinero. Bueno, ¿lo quiere o no?
0: Claro que sí.
2: Mire, señor, hay 3 reglas que debe seguir.
0: Ah, sí, ¿qué clase de reglas?
2: Ocúltelo de la luz. Odia las luces brillantes, especialmente la luz del día. Lo mataría. Y aléjelo del agua. No lo moje. Pero la regla más importante, la que nunca debe olvidar, no importa cuánto llore ni cuánto ruegue, jamás, jamás lo alimente después de medianoche. ¿Entendió?
0: Claro, lo que tú digas. Ah, oye, y gracias, y que tengas una feliz Navidad.
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0: ¿Qué tal, Alex? Ya se acerca la Navidad. Parece que te vas a quedar con muchos árboles otra vez, ¿no es así?
1: Ya sabía que ibas a venir por estos días.
0: ¡Ah! ¡Ay! ¡Oye! ¿Qué diablos es esto? ¡Oye, Pete! ¿Qué estás haciendo aquí?
2: No pregunte.
3: ¡Alex! Mi árbol, quiero recogerlo.
1: Pete, lleve ese árbol al camión del señor Anderson.
2: Ya voy, papá.
0: Entonces, ¿qué dices, Alex? ¿Puedes compartir uno con los muchachos de la jefatura?
3: Ah, ya pagué mi árbol, Frank.

0: Hola, Billy. ¿Qué pasa? ¿Necesitas corriente?
1: No, gracias, señor Foreman. Ya se me hizo tarde para el trabajo.
0: ¡Ah, malditos autos importados! ¡Siempre fallan! Ninguno de los autos del país hace eso. Los nuestros resisten todo. ¿Ves ese bulldozer? Tiene 15 años y no he tenido ningún problema con él. ¿Sabes por qué? Es un Kentucky Harvester. No es una de las porquerías que consigues hoy en día. Es un Kentucky Harvester.
1: Pues si no quiero perder mi trabajo, será mejor que me vaya.
0: Oye, ¿y qué tal va tu tira cómica? Espero ver pronto en el periódico a Jack el Sonriente y a la pequeña Edna.
1: Desgraciadamente ya no la estoy haciendo, señor.
0: ¿Ya no?
1: Ven, Barney. Bueno, salúdeme a su esposa, ¿sí?
0: Sí, claro.
1: Adiós.
0: Adiós, Billy. ¡Malditos autos importados!
2: La vida de un muchacho. Alerta en el cielo.

0: A tiempo.
1: Así es.
0: Billy, ¿quieres firmar esto?
1: Claro. ¿Para qué es?
0: Queremos declarar la taberna un monumento porque la señora Diggle se quiere quedar con ella.
1: Eso también, ¿eh?
0: Dice que es un antro, que molesta a todos.
1: Allí es donde mis padres se comprometieron.
0: Ahí es donde los padres de todos se comprometieron. También está. Gracias. Demonios.
2: Buenos días, señora Diggle.
0: ¿Qué tienen de buenos?
2: Oh.
0: Cuidado. ¡Cuidado, cuidado, cuidado!
1: 25, 30, 35. Bueno, parece que es todo. Gracias.
3: Señora Diggle.
0: ¿Qué es lo que quiere?
3: Solo quiero decirle que Joe ya consiguió trabajo. Mi esposo, Joe Harris. Y además yo ya estoy trabajando.
0: Señora Harris, ¿qué trata de decirme?
3: Temo que no vamos a cobrar hasta dentro de 2 semanas. ¿No podría decirle al señor Corbin que nos dé un poco más de tiempo?
0: Señora Harris, el banco y yo tenemos el mismo propósito en la vida, ganar mucho dinero. No mantener a un montón de pobres mendigos.
3: Pero, señora Diggle, es Navidad.
0: Bueno, ahora ya saben qué pedirle a Santa Claus, ¿no?
4: Mamá, tengo hambre.
3: Sí, hijo, yo también.
0: Esto es lo que queda de mi muñeco de nieve importado. Tu perro lo destruyó esta mañana.
1: ¿Cómo lo siento? Dígame cuánto le debo y le pagaré con mucho gusto,
0: señora. No quiero que me pagues. Quiero ese truhán.
1: ¿Barney?
0: Entrégamelo de inmediato. Lo llevaré a la perrera. Lo pondrán a dormir, será rápido y sin dolor comparado con lo que yo le haría a tu perro.
1: ¿Cómo? ¿Qué le haría?
0: Lo voy a atrapar yo misma. Y le daré su merecido. Una muerte lenta y dolorosa. Tal vez lo ponga en mi secadora y lentamente se asaría.
5: Eso bastaría.
1: ¡Barney! ¡Barney! ¡Barney, ¿qué estás haciendo?
4: ¡Quítate, quítate!
1: ¡Tranquilo, déjale en paz!
4: ¡Auxilio!
5: ¡Qué pena! Permítame
0: ayudarla. ¡Tengo mi corazón muy débil! ¡No puedo soportar esto!
5: ¿Qué está haciendo ese perro aquí?
6: Peltzer, esto es un banco, no una perrera.
7: Muy bien, Gerard.
6: Gracias, señor Corbin.
1: Barney no quiso lastimarla,
0: excusas,
1: en serio.
0: Excusas, excusas, excusas. Eres igual que tu padre. Solo he escuchado excusas de él durante años. Eres un perdedor. Y tú, maldito can, te destruiré. Cuando menos lo esperes. ¡Oh, mi corazón!
5: Permítame excusarme, señora Diggle, por este incidente tan poco común.
1: Incompetente.
5: Por jamás había sucedido algo así. Sabe que somos incapaces. Disculpe.
8: Esa vieja nunca se vio mejor.
1: ¿En serio?
8: Sí, está muy bien.
1: Gracias.
8: Hola, Gerald.
9: Es el defensor de los animales. Oye, adivina quién por poco y se queda hoy sin trabajo, ¿eh?
1: No me digas.
9: Tú. Pero el señor Corbin te tuvo lástima. ¿Se pone tan sentimental en estos días?
1: No me digas, Gerald.
9: Sí, yo te hubiera echado en un segundo.
1: Que tengas feliz Navidad, Gerald. Con permiso, señor Jones.
9: Oye, amigo. Mira, soy vicepresidente a los 23. Para cuando tenga 25, voy a tener el trabajo del señor Corbin.

0: 30 seré todo un millonario. Mírate. Prácticamente mantienes a toda tu familia. El mundo está cambiando, Peltzer. Tienes que cambiar con él. Debes ser rudo.
1: Rudo, ¿eh? Y nadie es más rudo que tú, ¿no, Jerry?
0: No me digas así. Mi nombre es Gerard.
2: ¿Les traigo algo?
0: Quiero un martini con vodka extra seco.
1: ¿Trabajas aquí?
2: Sí, entre semana. Dory no tiene para pagar camareras.
1: Me parece genial.
0: Sí, eso está muy bien. Si te gusta trabajar por nada.
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2: Enseguida.
0: Oye, Kate, ¿no has visto mi departamento nuevo?
2: Ni tampoco el viejo.
0: Pues, te aseguro que es hermoso. ¿Quieres cenar conmigo mañana?
2: Trabajaré.
0: ¿Por qué no le dices a Dory que estás enferma? No creo que te descuente el día.
4: Billy, ¿eres tú?
1: Sí, soy yo.
4: Estoy en la cocina.
5: ¡Feliz Navidad!
6: ¡Feliz Navidad!
7: ¡Feliz Navidad, George! ¡Feliz
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5: ¡Feliz Navidad, trabajadores!
1: Hola.
9: Hola, Billy.
1: ¿Te ayudo?
9: Sí. Claro, prepara los huevos.
1: Claro.
9: Gracias.

0: Los inventos de papá funcionan bien las dos primeras semanas. Usa el tazón.
1: ¿Pasa algo?
0: No, no, es por la película. ¿Cómo te fue?
1: Bien. Mamá, por favor, dime qué pasa.
0: La señora Deagle llamó otra vez esta tarde.
2: Navidad es muy hermosa.
0: No hablemos de eso ahora. No quiero que se enfade tu padre.
1: ¿Está bien?
0: Creo que estás loco. Bienvenido a casa. Qué bueno que llegaste. ¿Cómo te fue?
2: Me fue bien.
0: ¿Sí?
2: Sí, la compañía Milagro, los que compraron el compañero de la cocina, tal vez se interesen en el compañero de baño.
0: ¡Oh, grandioso!
2: ¡Tra-ra-la-la!
1: Gracias, ¿qué es?
2: Te encantará.
1: Parecen pájaros.
2: No, no la agites. Ábrela, no puede esperar hasta Navidad.
1: Está bien. Es un perrito, ¿no? Sí, lo es, adiviné.
2: Es un auto nuevo. Amor, ¿podrías bajar la luz, por favor?
0: Claro.
1: ¿Bajar la luz? ¿Qué, brilla en la oscuridad o qué?
2: Es importante, créeme. Ya, ábrelo.

0: ¿Qué es eso?
1: Tranquilo, Barney.
2: Tu nueva mascota.
0: Basta, Barney, tranquilo. Qué lindo. Es hermoso, en serio.
1: ¿Dónde lo conseguiste?
3: En una tiendita en el barrio chino.
0: ¿Puedo cargarlo?
3: Sí, adelante. Pero ten mucho cuidado, con cariño.
0: Descuida.
1: Creo que es huérfano.
0: Qué lindo. ¿Y tiene nombre?
3: Es un Mogwai.
0: ¿Qué?
3: Mogwai. Debe ser una palabra china. Yo le digo gizmo. Parece que le gusta.
1: Muy bien. Gizmo, mira para acá un momento.
0: Te van a tomar una foto. Sonríe.
1: ¿Listos? 1, 2, 3.
3: Oh, no.
1: ¿Por qué? ¿Qué pasó?
3: Odia las luces brillantes. Hay otras cosas que debo decirles. Y son muy importantes. Número 1, odia las luces brillantes y deben mantenerlo lejos de la luz del sol. El sol lo mataría. Número 2, manténgalo alejado del agua. No le den agua para beber. Y sobre todo, no lo vayan a bañar. Y tal vez lo más importante, jamás lo alimentes después de medianoche.

asustaste. Shh. Oh, oh. Tendré que curarte. Siéntate ahí. No te vayas a caer. Te voy a curar. Eso es. Quédate quieto. Oh, lo siento. Lo lamento. Quieto. Trata de que no se te caiga, ¿sí?

Buenas noches, Gizmo. Te veré mañana.

0: ¡Hola! ¡Señora Peltzer! ¡Aquí está el árbol! ¡Ay, vaya! ¡Billy! Hola, Billy. Acabo de traer el árbol de Navidad. ¿Qué pasó?
1: Un pequeño problema con el extractor de jugos.
0: Creí que tu padre ya lo había arreglado.
1: Sí, eso creí.
0: Deberían comprar latas de jugo. Es más sencillo. Oye, sí funciona.
2: Tuve que venir.
3: Eso veo.
2: Ahora lo entiendo. Se necesita un tipo de hombre muy especial.
3: Y ese hombre requiere de un tipo especial de mujer.
4: ¡Se baja la bandera y arrancan! ¡Aquí va, señores! ¡El 5 va a la cabeza! ¡Pero ha rebasado rápidamente por el número 17! ¡Es una carrera emocionante! ¡Es la última carrera de la temporada!
0: Ya estoy harto de este disfraz. Me siento como un tonto.
1: No hay problema, déjalo ahí. ¿Qué le dirás a tu padre?
0: Le voy a decir que unos motociclistas me lo robaron cuando iba a casa. ¡Vaya! ¿Qué es esto? ¡Es un número uno!
1: Es bonito, ¿no?
0: Sí. ¿Dónde lo conseguiste?
1: En la tienda del Dr. Fantasy, creo.
0: ¿Qué es esto?
1: Te enseñaré. Es mi nueva mascota. Mi padre me lo dio.
0: ¡Qué bonito! ¿Cómo se llama?
1: Se llama Gizmo. Hola, Giz. Es un Mogwai.
0: ¿Gizmo? ¡Qué lindo! Parpadea. ¿Como yo? ¿Quieres hacerlo? Haz así. ¡Gizmo!
1: ¿Y también sabe cantar? Ven acá. Ven, vamos a la mesa. Mucho cuidado. Eso es.
0: Oye, Billy, ¿dónde puedo conseguir uno así?
1: No lo sé. Es el único que he visto.
0: ¿Puedo tocarlo?
1: Claro. No veo por qué no. Parece que le agradas. Eres un tonto.
0: Lo siento. ¿Qué había en ese vaso?
1: Solo agua.
0: ¿Por qué está haciendo ese ruido? ¿Qué es eso?
1: No sé.
0: ¿Estará vivo?
1: No lo sé.

0: 1, 2, 3, 4, 5 nuevos. Ahora sí me puedes dar uno.
1: No lo sé, Pete.
0: Mira ese, tiene una rayita muy bonita en la cabeza.
1: ¿No es increíble, Pete?
0: Sí, es increíble.
1: No, en serio, ¿no crees que esto es increíble?
0: No puedo creerlo. Es extraño.
1: Gizmo, ¿qué te pasa?

0: ¿Estás ocupado? Oye, necesito que veas una cosa.
1: Billy, oye, ya conoces el compañero de baño.
0: Ajá.
1: Ya le he hecho una mejora. Mira, imagina que se te hizo muy tarde para una junta importante. Ya vas a entrar y te das cuenta de que no te afeitaste. ¿Qué vas a hacer? Bajo circunstancias normales, estás en un problema. Pero si tienes el compañero de baño, no. Mira esto. ¡Voilá! ¿Qué te parece?
0: Es fantástico. ¿Para qué es este botón?
1: No, no lo primas. No.
0: Lo siento, yo...
1: No hay cuidado.
0: No, en serio, lo siento.
1: No fue tu culpa, lo estoy arreglando, no he terminado. Lo haré mañana.
0: Oye, la razón por la que vine es porque tengo un problema con el Mogwai.
1: ¿Sí? ¿Qué pasó?
0: Es que se multiplica con el agua.
1: ¿Qué?
0: ¿Ves a qué me refería?
1: No lo puedo creer. ¿Esto pasó con el agua? ¿Se mojaron?
0: Sí, agua sola. Es curioso, los nuevos no son como Gizmo. Parece que el líder es el de la rayita.
1: ¿Sabes qué?
0: ¿Qué?
1: Apuesto a que los niños querrán tener uno de estos. A lo mejor sustituyen al perro como mascota. Imagínate, la mascota Peltzer. Esto podría convertirse en lo máximo.

Barney. Barney.

0: ¿quién te hizo esto? Espera, ahora te bajo. ¿Quieto? Pobrecillo. Oh. Un poco más y serías una paleta.
1: Todo lo que sé es que estoy seguro de que cerré bien la puerta.
0: ¿Pero de qué otra forma logró entrar?
2: No, no, Billy, no debemos acusar a nadie, ni siquiera a la señora Deagle.
0: Mamá, lo ha estado amenazando y sabes que le encantaría matarlo,
2: ¿verdad? Ya lo sé,
0: ¿verdad?
2: Pero no tenemos pruebas, ni siquiera hemos encontrado huellas que se acerquen a la casa.
1: Billy, voy a llevar a Barney con tu abuelita. Lo dejaré de camino a la convención. Y la noche de Navidad lo recogeré y así pasará la Navidad con nosotros. Estará bien.
2: Ay, ya lo sé. Aquí está tu café.
3: Pobre Barney, ven, ven.
1: Ay, no. Ven. Uy. Ah. ¿Qué le pasa a esto?
4: Oye, Billy, ¿eso es un mogwai?
0: Mogwai, sí, lo revisará el señor Hansen. Y de pronto había 5 nuevos, igual a este. Le enseñaré.

0: Voy a quedarme con uno aquí para hacerle pruebas.
1: Sí, quédeselo si quiere.
2: Vaya Navidad. Primero cierran la maldita fábrica y ahora falla mi maldito bulldozer.
3: Señor Foreman, ¿qué cree? Ya es hora de irnos a casa.
2: ¿Qué tal otra cerveza?
3: No, ya es tarde.
2: Otra cerveza y te ayudaré a limpiar.
3: No, muchas gracias. Todo se queda así.
2: De acuerdo.
3: ¿Se siente bien?
2: Que sí, estoy bien. ¿Te gustaría desarmar tu bulldozer para limpiarlo y descubrir que es importado? ¿Eh? Me refiero a todo. Juntas, pistones, bujías, todo es importado. Hola, Billy, ¿qué tal?
1: Hola.
2: ¿A dónde vas, eh?
1: Voy a casa.
2: Ah, sí. Gremlins. Ten cuidado con lo importado porque viene lleno de gremlins. Son los mismos que derribaron nuestros aviones en la Grande.
3: ¿La Grande?
2: Así es. La Segunda Guerra Mundial. Yo era de la Fuerza Aérea. Aún los siguen enviando. Los ponen en los autos, en los televisores, los ponen en los estéreos, en los radios de transistores, en los relojes. Hay que tener cuidado con los...

0: No creo que sea buena idea que conduzca hasta su casa. ¿Por qué no se va caminando?
1: De acuerdo. Mejor caminaré.
0: Eso es.
1: Es una linda noche.

0: anciano.
1: Kate, estuvo muy bien tu forma de manejar al señor Foreman.
2: Ya me acostumbré. Ha estado así desde que perdió su empleo. Él es como muchos de por aquí. Solo quieren que los escuchen. Especialmente en estas fechas.
1: ¿Y por qué?
2: Es cuando la gente se deprime más.
1: No. Qué curioso. Yo pensaba que todos se ponían felices en estos días. Sin excepción.
2: Mucha gente sí, pero algunos no. Mientras unos abren sus regalos, otros se abren las muñecas.
1: Vaya pensamiento.
2: Es cierto, el promedio de suicidios aumenta en esta época.
1: Ahora estoy deprimido. ¿Tú te deprimes en Navidad?
2: No celebro la Navidad.
1: ¿Por qué? ¿Eres hindú o budista?
2: No, es solo que no me gusta.
1: Es que no entiendo por qué no te gusta, es muy divertida.
2: ¡Oh, cielos! El Día de Acción de Gracias es mejor y nadie lo celebra tanto, pero en Navidad, si no estás feliz, eres un inadaptado.
1: Perdón.
2: No, está bien. Lo siento. Es solo que estoy cansada y disgustada.
1: Sí.
2: Billy, gracias por acompañarme.
1: Sí, por nada.
2: Adiós.
1: Adiós. Ah, Kate. Quería preguntarte si tienes alguna noche libre en el Dorris.
2: Los lunes.
1: Ah, los lunes, sí. Bueno, estaba pensando que si no vas a hacer nada este lunes, tal vez puedas salir conmigo. ¿Sí?
2: Encantada.
1: ¿En serio? Eso es grandioso, Kate. Bueno, podemos platicar de esto por teléfono y que ya sea un compromiso.
2: Sí, Billy. Y gracias.

0: ¿Qué tal? Dame tu brazo, amigo. No tengas miedo. No te preocupes, esto no te va a doler. Esto no te va a doler, tranquilo. Alguien tan fuerte como tú no tiene por qué llorar. ¿Lo ves? Eso es, ya está. Solo es un poco de sangre. No la vas a necesitar.
1: Son gigantes las semillas.
2: Así es como debe haberse formado el otro.
1: Pero, ¿de dónde vienen?
3: ¿Te diviertes?
2: No lo sé, tal vez del espacio.
3: Buena película, ¿no? ¿Qué tienen? ¿No pueden estar quietos ni un segundo? Ya comieron. Bueno, todavía no son las 12. De acuerdo. Vigílalos, Gizmo. No me tardo nada. Aquí tienen. A ver si con esto dejan de hacer ruido.
1: ¿Qué es eso? ¡Auxilio! ¡Ah! ¡Me atacan! ¡Ah! ¡Ah!
3: Creo que tenían hambre. Oye, Giz, ¿quieres?
4: En el noticiario de esta noche hablaron acerca de la universidad.
3: ¿Quieres pollo?
4: Hay quienes se preguntan.
3: ¿No? No quiere.

0: Es todo, amiguito. Ya me voy.
1: Mm.

0: ¡Mamá!
1: ¿Sí?
0: ¿Puedes subir, por favor?
2: ¿Deberías asear un poco aquí? ¿Qué son?
0: Son los Mogwai, creo. Excepto Gizmo.
2: ¿Los mojaste?
0: No.
2: ¿Comieron después de medianoche?
0: Bueno, les di un poco de pollo, pero me aseguré de... Oh, no, no, un momento. Yo me aseguré de... Mamá, ¿qué está sucediendo?
3: ¿Cómo dijo que se llamaba esto? ¿Estado pútrido?
4: Pupa. Pupa, ¿entendiste?
3: ¿Como las mariposas?
4: Así es. Esto es un capullo. Y dentro de él está cambiando. Hay muchos cambios.
3: ¿Como mi madre?
4: No. No, esto es diferente. Esto se llama metamorfosis. Cambia de forma y de apariencia.
2: Hola. Hola. Hola, cielo. No, estoy segura de que sí funciona, solo que no estaba aquí.
5: La convención es un éxito. Sí. Sí, dije que está muy bien.
6: Es hora de una revisión.
5: La competencia es fuerte. Es más fuerte de lo que esperaba. Hay cosas muy buenas.
2: Ay, cariño. Nunca habías estado tan lejos la noche de Navidad.
5: Ya sé que es Navidad, sí.
7: Aquí es donde sale.
8: ¿Y cómo funciona esto?
5: Trataré de llegar.
2: Aquí te espero.
9: Solo nos faltan $36.
10: Ya lo
9: esto
10: sé.
9: Me parece
10: ojalá
9: un
10: pudiera
9: atropello.
10: Hacer algo, pero entienda que no está en mis manos.
9: Señor Corbin,
10: no está en mí.
11: Hola, señora
9: Corbin.
10: Hola, Gerald. Es que tengo tantas
9: señor
10: presiones
9: Corbin, si
10: que le sugiero que de momento
9: de
10: pueda hablar
9: si es que
10: con la señora Deagle.
9: Por favor.
10: Es imposible. Señora Deagle.
2: Deposita esto en mi cuenta. ¿Dónde está ese psicótico can oculto bajo el mostrador?
0: No, temo que está de vacaciones.
2: Será mejor que lo encierres, porque si lo atrapo va a sufrir una muerte lenta.
12: Aquí tenemos al señor pájaro. Los animales pequeños pierden calor más rápido que los grandes, así que su sangre tiene que circular más rápido. En los pájaros pequeños, su ritmo cardíaco es de 600 veces por minuto. Los gatos, 130. El hombre, unas 75. Y el corazón del elefante, solo unas 25 por minuto.
13: Oiga, doctor, ¿usted tiene un corazón de humano?
12: ¿Que si tengo un corazón de humano? Espera a ver esto. Oye, Ben,

0: abajo, el pie. Estas carreteras tienen cientos de kilómetros y se dividen en pequeñas calles y callejones, llevando la sangre a todo el cuerpo. Esto lo podemos ver gracias a ti.
1: Tranquilos, niños. ¡Feliz Navidad! ¡Feliz Navidad! Y si alguno de ustedes quiere traer un regalo, un televisor no estaría nada mal, pero unos boletos para el Super Bowl estarían mucho mejor. O tal vez...
2: Yo quiero hacerle una pregunta.
1: Un convertible rojo.
2: Señor Hansen,
1: gracias.
2: Quiero hacerle una pregunta.
1: Que te vaya bien.
2: Adiós.
1: Adiós.
0: Ah, y lo mejor es esto. Solo pesa 1.5 kilos. Y el trabajo que realiza es increíble. ¿Cuánto dirías que lleva a tu corazón bombear 1 litro de sangre estando tú quieto? ¿Tienes alguna idea?
3: Bueno, creo que unos cuantos minutos.
0: Estás muy equivocado. Normalmente a tu corazón solo le toma unos 10 segundos hacerlo. En 10 minutos llenaría el tanque de gasolina de tu auto. Y en 10 horas llenaría un camión de carga.
1: ¿Billy? Ya nació.
4: Voy para allá.
0: El hecho de que le concedan poderes mágicos. Esto es toda una maravilla. De verdad, es maravilloso. Es algo
1: ¿Hola?
0: Casi increíble.
1: Hola, bebé.
0: Es de lo más interesante que tenemos en el organismo.
1: Te...
0: Toda la cuestión sanguínea.
1: ¿Te acuerdas de mí?
0: Y todo aquello que...
1: Vaya. ¿Te acuerdas de mí? ¿No? Te traje un... Un caramelo. Pensé que tendrías hambre. ¿Tienes hambre? ¿Mm? Deberías probar uno de estos. Aquí tienes.
0: Lo que implica irrigar a nuestro cuerpo, los nutrientes y el oxígeno a cada rincón.
1: Oye.
0: Al más apartado de los rincones.
1: Oye.
0: Es una
1: no, no. Ven acá, no huyas.
0: Un tejido muy complicado.
1: Ven acá, no tengas miedo. No hay por qué tener miedo.
0: Verás, eso es...
1: ¿En dónde estás?
0: Una máquina, ¿eh? El corazón.
1: ¿Dónde estás? Ya sé que estás ahí, ya sé. Estás ahí abajo.
0: Todos los días de la vida.
1: Vamos al...
0: Es increíble que pueda resistir.
1: Oye, no estarás molesto por la prueba de sangre, ¿verdad?
0: En realidad, es maravilloso.
1: Sal, déjame verte.
0: El corazón es tan importante.
1: Solo quiero verte.
0: Hasta le achacamos la cuestión amorosa.
1: Toma. Te va a gustar.
0: Y hay que pensar.
1: Supongo que debes estar hambriento, ¿no?
0: Con sangre, oxígeno, vida, vida, con vida.
1: Oye, ¿y
0: qué opinas de esto?
1: ¿No te sientes mejor?
0: Una cosa, Ben. ¿Has pensado que
5: tenga unas vacaciones felices?
6: ¡Jace, apresura!